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1: Ay, soy yo, o hace hambre. Así me hacen las tripas, mijo, ¿no? ¡Qué nervios! Oiga, ya se anda reportando por acá la gente. Oigan, sí, sí, sí a todo lo que ustedes quieran, pero las canciones que me pidan son con audios. Mándame tu audio al 2292-65-105 o 2292-65-1005. Ándale, para más fácil, ¿no? Y también me puedes marcar a la cabina. Si quieres, aquí echamos un poquito el chisme. Yo sé que ahorita la gente anda como batallando un poquito con el calor, ¿verdad? Tanto que ya vi el video, Marlene. Qué bárbaro, es tremenda. Es que Marlene es tremenda, es una bomba, esta mujer. Y hasta la carpa menearon. Donde les daba menos el sol, ¿verdad, mana? Pues es que, oye, uno se chamusca re feo por ahí en las calles. Bueno, pues ya saben ustedes. Protector, mucha agua y a relajarse, mi alma, porque es lo que tenemos, es lo que hay, pero pues hay que pasarla lo más tranquilo que se pueda. ¿Qué pasó?

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0: Hola Diabla, buenas tardes. Habla Cristian del taxi 3892. Pues yo aquí no sufro de calor porque traemos el climita encendido. Quería ver si me puedes complacer con la canción de La Puerta Negra de los Tigres del Norte. Gracias, porque tú lo dices, somos la mejor.
1: Eso, ay, qué bonito audio, ay, Dios mío. Oye, corazón, me acabas de hacer pensar en algo, mi buen Cristian, y lo voy a comentar en este momento. Fíjese que hoy, cuando venía camino para la estación, di el paso en tres ocasiones, en tres cruceros, donde había un tope, o sea, yo me podía parar y dejar que pasaran los del cruce. Pero una camioneta atrás me arriaba mucho, ¿no? Entonces yo, por lo regular, luego doy el paso y a veces cuando avanzo veo que el carro de atrás también lo hace y digo, ay, siento yo muy bonito en mi corazón, ¿no? Pero normalmente no pasa eso, ¿no? Entonces el paso se lo di en dos ocasiones a personas que iban a cruzar la calle. Oigan, les voy a hacer un comentario. Ahorita que mi buen Cristian me dice, no, pues que yo vengo bien tranquis porque vengo en el clima. Muchos de los que vamos en nuestro auto y que tenemos esa, pues ahora sí que es oportunidad de ir con el climita, la verdad que rico y que bueno, den gracias porque pues estamos en esa condición. Ya saben que también gasta un buen de gasolina, ¿verdad? Entonces, si podemos y tenemos esa oportunidad, pues hay que agradecerlo. Pero también recuerden que hay gente que va caminando, también recuerden que la gente que va ahí pues que quiere cruzar la calle, que va caminando, híjole, pues van asoleándose, hermano. Entonces, si se puede también ahí tener ese chance y de tocarse por ahí un poquito el corazón y darles el paso, pues háganlo, mi amor, porque pues está cañón andar caminando y ustedes lo saben, ¿no? Nosotros que andamos ahí en el carro, vamos bien a gusto, pues qué bueno, pero pues también hay que pensar un poquito en los que no. Ya nada más era eso lo que les quería decir, si no les voy a ir a jalar por ahí los pies, el cabello. El pelo.

Para que ese sí, les voy a jalar el pelo para que se lo imaginen y les sientan dolor antes de. No estaba negra, pero ya la pinté, mira. Nomás para ti, mi buen. Ay, que tengas buena tarde. Ya está cerrada, pero ahorita la abrimos, ¿eh?

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24: Hola, ¿cómo estás? Mira, ponme la de... Y exclusivo, por favor. Que solamente soy así exclusivo, mi amor, aunque mi mujer me pegue.
25: Qué chamacos, luego cuando la mujer sale brava, ahí están, ay, no es cierto, mi amor, no es cierto, mi amor, ven, chanclazos te vamos a agarrar las dos para que se te quite, coqueto este. Oye, pero la rola sí está muy buena, te digo con la arrolladora, Banda Limón, esto es de ti exclusivo, siendo las 6:21.

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16: Hola, Diablita hermosa, no podía faltar la mía, el muñeco Chester. Asco. Saludos, besitos. La del farsante de Karim León.
17: ¡Yahua!
16: Uy. Por cierto, la va a escuchar tu socia. Saludos, Diablita.
17: Bueno, yo no sé si tengo yo ya muchas socias. Esto comienza a darme un poco de miedo, muñeco, porque yo no sé si en algún momento me van a salir por acá las mujeres y me la van a venir a armar de tos. Pero por ahí hay un concepto muy conocido que se dice de los caballeros que son así como tu amigo, como el otro que ya sabes, ¿no? El todas mías. ¡No les queda! ¡Todas mías! ¡Ay, chamaco! Es que todo quiere. Es que si ya tienen, ¿para qué quieren más, hermano? No han de poder ni con la que tienen. Y ahora quieren esta que traga un montón, ¿no, mijo?
18: ¡Sepa cómo ruge el león!
17: que no saben de lo que se meten. Oigan, son las 6:32, te voy a contar algo, que todavía me quedan unos cuantos minutos para seguirte complaciendo, pero si quieres alguna rola, los mensajes que tengo escritos no son los que me lleguen con audio. Recuerda que de 6 a 7 la Diabla te va a acomodar tus rolas, aquí te andamos poniendo tus cateados, ya. El chiste es complacerte, pero tiene que ser a través de un audio que mandes aquí al WhatsApp 2292-65105 y me digas qué canción quieres, dónde estás escuchando, qué estás haciendo, a qué hora sales por el pan y bueno, si son casados, no, ¿eh? O si sí, pues bueno, nos vamos todos por el pan, ¿por qué no, hombre? Pues ¿por qué no? ¿Unas tortas o qué? Te dejo la rola y ya sabes, mándame tu audio porque audio escuchado, audio complacido, aquí nomás.

0: Hola, mi diablita, buenas tardes. Buenas tardes, mi palmero. Me gustaría que posearas una canción. Se llama Consejos de Amigos.
1: Uy.
0: La canta Cristian Jacobos. Y claro que sí, nos vamos por unas tortas, por unos pambazos, por una pizza, lo que guste, diablita. Besos, linda tarde.
1: Te escuchará Marlene y te diría, no, mijo, no la invites. No la invites a comer. Ay, cálmense que aparte de todo ya ando bien repuestita, Ahora sí ya ando comiendo bonito y no, oh, no, hombre. Pero bueno, si tú me invitas, yo jalo. Esta canción es buena, me gusta. Oigan, mis almas, ya me quedan solamente los últimos minutos. Recuerda que las complacencias pues casi se acaban, pero también tengo la salsa de la despedida. Si quieres alguna canción de salsa para despedirnos, también ya hay. Ah, bueno, no importa, ahorita le echamos un volado. Ay, conciencia, tú no me andes limitando. Le aventamos un volado, pues, para que si tienes alguna y que no haya pasado, entonces, que no se haya puesto en estos últimos días, pues igual la mandamos, ¿por qué no, verdad? Vamos a darle, pues, candela. ¡Consejo de amigos! Ay, este Cristian Jacobo tiene rolas buenas, canta bonito. Son las 6:41, aquí nomás. ¿También vas a invitar a Marlene? Bueno, pues... Invitamos también a Marlene. ¿Nos vas a invitar a todas? Ay, no, bueno. Gracias, corazón.

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1: ¿Por qué son así, oigan? Porque cuando ya me voy, ya todo el mundo quiere. Les digo, es que ustedes funcionan quién sabe cómo. Miren, de 6 a 7, ya váyanse preparando para que mañana, desde las 6, desde antes de las 6, ya me estén pidiendo para que se las vaya ahí acomodando en toda la hora. Es que ya me voy, mis almas. Tengo por ahí algunas canciones que quedaron pendientes, pero pues ya no me da tiempo. Es momento ya de despedirse de ustedes por hoy y mañana. Esperemos regresar de nuevo por acá a las 4 de la tarde. Gracias a los que se estuvieron reportando conmigo. Sé que hay gente que va en carretera. Muchísimas gracias, corazón. Dice, ay, ando perdiendo señal. Dice, pero pues aquí ando, ¿no? Escuchando mi vida. Buen viaje y que tengas buen regreso también. Es que dice que iba para Poza Rica. Ay, bebé. Bueno, que te vaya bien, Gilberto. Buena tarde. Y también, pues, quédense que hay más de todo. Hay buena música, hay chispa, vibra. Y por supuesto la energía que tú no te puedes perder de Pepe Cota, porque esto es pa la flota. Y el hombre ya viene por acá trotando, relinchando y demás. Es que saben que aprovechen ustedes esa energía que trae el potro, porque siempre anda, ya saben, así todo bien loquillo. Y pues la juventud andando. Pues por supuesto aquí se va a quedar contigo esta noche ya para cerrar el día, ¿no? Así con todo lo que da. Y mañana nos vemos en la regaladora, esténse pendientes de las redes sociales porque ahí les voy a compartir en dónde nos vamos a estar ubicando en la regaladora el día de mañana temprano. Ahí voy a andar ya con el capi, no había salido ya, tenía ratito, así que esperemos yo ya ahora sí andar ahí al 100. Y pues bueno, eso sería el día de mañana temprano y a las 4 pues nos estaremos escuchando de nuevo por acá en esta frecuencia. Y ahora sí, troto relincho. Ja.
2: Buenas.
1: Ay, qué bonitas.
2: ¿Cómo estamos? ¿Qué onda, Yami?
1: Buenas noches. Nada, aquí andamos. Buenas noches. ¿Cómo? ¿Por qué vienes tan peinado?
2: No.
1: No, es que está padre tu peinado, me gustó.
2: Es la bronca de traer este casco. Es que dices, prefiero arruinar un outfit que arruinarme la vida.
1: Claro.
2: Claro que sí.
1: Claro, pues qué mejor.
2: Use casco, señor, señora, que nos está escuchando. Use casco.
1: A mí también me gusta el casco.
2: ¿Sí?
1: ¿Sí? ¿Sí? Sí, también me gusta andar en moto, pues.
2: Ah, pues claro.
1: Claro, o sea, yo sí. Y de hecho tengo, con lo único que me quedé fue con el casco.
2: Mira, nomás, solo los recuerdos quedan.
1: Ah, cuando me inviten a dar una vuelta, casco tengo.
2: Sí.
1: Y ganas también.
2: Pues ahí traigo una, más que motocicleta, parece una bici con motor. Pero pues, es para que te lleve de punto A a punto B.
1: Anda.
2: No es para concurso, no es para carreras, para lo que sirve.
1: Para lo que sirve. Por cierto, antes de irme, quiero dejar por aquí un mensaje. ¿Desde cuándo sí que quiero grabar este video? Pero bueno, lo voy a dejar de mientras por aquí al aire. Para todo, yo sé que ahorita tal vez no están escuchando nuestros amigos motociclistas, pero si tú tienes tu moto, estás escuchando en este momento, pues ahí les va el mensaje de hoy. Fíjense que yo, pues Veracruz tiene varias zonas en las que por supuesto no pueden faltar los baches, ¿verdad? Entonces, bueno, pues uno a veces va en su auto, yo soy una de esas, y confieso, y Cota lo sabe, que procuro ir cuidando a los motociclistas, porque yo sé lo que es andar en moto, entonces sí, trato de irlos cuidando, pero compas, no me hagan esto, porque de verdad me da mucho así sentimiento de tristeza y de enojo, porque luego yo voy acá bien tranquis y de repente uno esquiva baches, amigos. Recuerden que hay baches por todos lados, entonces luego uno esquiva por ahí algún bachecito y me sale un compa del lado derecho y me sale un compa del lado izquierdo. Entonces tú no vieras.
2: Que tú ni en cuenta, ¿no? O sea, no, o sea, está en punto ciego y de repente tú. Ya nació otro motociclista, ¿no?
1: Me salen de sorpresa, hermano. O sea, sí. Te lo juro que me va a dar azúcar nada más de verdad. Nada más de que de repente me salen así. Y no me enoja. O sea, bueno, sí me enojaría si nos diéramos un llegue, porque a mí me preocupa mucho que pues van demasiado expuestos. O sea, la moto es ir bastante expuesto. O sea, yo sé lo que es ir en
2: moto.
1: Tú
2: eres la carrocería, tal cual.
1: Tal cual. Entonces, un mal lleguecito, un mal volantazo, lo que sea, pues obviamente el cuerpo queda totalmente expuesto y pues hay bastante peligro por ahí para los amigos. Entonces, compas, no hagan ese asunto, de verdad está bien feo que luego se te meten de los dos lados y uno tiene que ir bien derechito y no sabes ni, o sea, no puedes ni moverte. No. Entonces, está canijo. Aparte, piensen.
2: Ay, mi cerebro. Ay.
1: Piensen que luego pues hay bachecitos, entonces de repente uno hace un esquive y pues te mueves ahí en tu carril. Entonces, hermanos, neta, se les quiere, pero pues no hagan tanta locura, por favor, porque uno sí los cuida, o hay algunos automovilistas, yo sé que no todos, que sí los cuidamos, pero tampoco sean abusivos y tampoco sean así de manchados porque uno sufre.
2: No sea cafre, hashtag no sea cafre.
1: No, sí. No sean cafres en sus motos, oigan. Ahora sí me voy, ya lo regañé. Ya me voy. Ahora sí, señores, esto es...
2: Pa' la flota, baby.
1: Y yo quiero morir en tu piel. Ay, mi amor, no, es que les dije que andaba.
2: Estate,
1: espérate, que me dieron escalofríos.
2: Estate, güera, no manches.
1: Ya me voy.

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estamos, señoras y señores. Muy buenas noches. Ay, ay, ay, ay. ¿Cómo están? Oigan, este gallo hay que hacerlo caldito. Bienvenidos, familia. Qué gusto saludarles. Como siempre, como cada noche, a través de la mejor 100.5. Oiga, espero que se encuentre muy bien disfrutando de este martes 26 de mayo del 2026. Les saluda con mucho gusto su humilde servilleta, Pepe Cota, el potro. A través de su radio receptor, su bocina, donde quiera que usted nos esté sintonizando. Espero que esté disfrutando de esta tarde-noche. Y bueno, lo invito a que no se me despeguen estas próximas dos horas, porque tenemos buena música, la máquina del tiempo. El tema del día de hoy, chismecito rico, mano, porque ya sabe que yo soy Pepito Sola. Y por eso no le traigo mucha cocha chabocha. Así que, bueno, pues póngase en contacto a través de la línea telefónica 2291-00105, 2299-2191-21. Y el WhatsApp activado, donde leo todos tus comentarios, nota de voz al 2292-65-105. Así que, señora, avísela a la vecina, avísela al vecino, póngase cómodo, tráigase la botana, abróchese el cinturón, porque aquí comenzamos.

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1: Estamos de vuelta a las 7:13. Marca las manecillas de reloj, señoras y señores. Esto es para la flota, baby. Oye, ya llegó el momento, como siempre, donde pues usted nos deja saber su punto de vista, que es lo más importante en este programa, en este espacio, porque esto es nada más y nada menos que...
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1: Esto es La Flota Comenta. Y así es, como siempre, queremos saber, ¿usted qué opina? ¿Usted qué piensa acerca de esto? Porque claro que todos en algún momento hemos dado lo mejor de sí, lo mejor que tenemos nosotros para sacar adelante ese trabajo, esa primera chamba que tuviste, ese trabajo que te hace llevar el taco a casita y que dices, bendito Dios, bendito trabajo, Padre Santo. Y pero hay cosas que a veces pues a uno se le salen de las manos. Así que por eso el día de hoy traigo un tema que seguramente hay mucha tela de dónde cortar. Y es que resulta que hay un video que se hizo muy viral, donde un barbero está haciendo lo suyo, papi, está haciendo su chamba, que aquí, que el desvanecido, que todo bien, que dejándote la nuca bien irritada, que soplándote ahí casi encima, echándote toda su respiración en... Oliéndole el taquito, casi, todo bien, todo perfecto con este barbero. El problema comenzó cuando quiso dar un servicio de más, cuando él quiso lucirse y llevarse una propinita extra. Y es que empieza a masajear al cliente, lo que todo bien, ¿no? Se agradece un masajito para destensar el mundo.

Músculo, Padre Santo, para alivianar la tensión de la chamba, del estrés, de la casa, de lo que sea, ¿no? Se agradece un masajito, un tallarín ahí, ¿no? Dices tú, qué buena onda, mano. La bronca empezó cuando este hombre pretendía relajarlo con una técnica de quiropraxia, cuando pues él no es quiropráctico, sino barbero, ¿no? Entonces este hombre procede a agarrarlo del cuellito. Relájate, le dice, relájate. ¡Crack! Se queda el barbero y yo creo que se relajó de más. Se me durmió. Pues desnucó al pobre cliente con esta técnica. Lo dejó inconsciente. Afortunadamente lo pudieron llevar con atención médica y no pasó a mayores, ¿verdad? Solamente pues lo desnucó y ya. Fue todo lo que pasó. A lo que entró una duda en mi cabeza y dije, ¿cuántas veces uno no ha querido sacar adelante la chamba, la empresa, el negocio, lo que sea que tengas y que te dediques? Pero pues bien dicen por ahí que uno pone y Dios dispone. Así que por eso el día de hoy, el tema del día es cosas que salieron mal en la chamba, Padre Santo. Por ejemplo, cosas que salieron mal en la chamba, el jefe y su secretaria de amantes. Sí. Era un secretito a voces hasta que, pues bueno, salió una bendición. Porque eso es. Eso no importa que haya destruido un matrimonio de casi 30 años. ¡Es una bendición! Es una bendición, Padre Santo. Cosas que salieron mal en la chamba. La vez que contratan a ese compañero que no te explicas cómo es que lleva tantos años en la empresa. Solamente una vez llegó y jamás se pudieron deshacer de él. Bueno, en este caso, ese compañero soy yo. Cosas que salieron mal en la chamba. La posada que hicieron con, pues, alcohol ilimitado, Padre Santo. No lo hagan, no lo hagan. Si ya conocen cómo son sus empleados, si ya nos conoce, licenciada, no vuelvan a hacer eso de alcohol ilimitado. Así que el día de hoy, coméntanos cosas que salieron mal en la chamba. Yo sé que alguna vez algo no te salió como esperabas. Es momento de que lo comentes aquí nomás.

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Estamos de vuelta, ya son las 7:28 minutos, señoras y señores, transmitiendo desde el puerto de Veracruz, llegando hasta tus hogares, tu oficina, tu taller, donde quiera que nos estés escuchando. Oigan, familia, llegó el momento, como ustedes ya lo saben, de viajar a través de los años, a través del tiempo, gracias a esta máquina que nos han dejado aquí en cabina. Y como siempre, pido de tu ayuda para bajar la palanca que nos lleva al año del 2006 y escuchar una canción que habla sobre el arrepentimiento. Y es que, ¿alguna vez te ha pasado que has perdido a un gran amor por tonto, por cobarde o simplemente por falta de interés? Esto es a cargo de los Alegres de la Sierra, un cierreño al cual no estábamos acostumbrados en aquellos años, pero que sin duda alguna fue un éxito total. Los Alegres de la Sierra, el día de hoy en la máquina del tiempo. Esto es De Rodillas Te Pido, del año 2006, aquí nomás.

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0: Ya son las 7:39, estamos de vuelta, esto es Palaflota a través de La Mejor 100.5. Familia, el día de hoy estamos hablando, comentando, debatiendo sobre esas cosas que pues salieron mal en la chamba, Padre Santo. Cosas que salieron mal en la chamba es lo que está comentando el día de hoy La Flota. Y es que al principio de este espacio te estaba, informando, chismeando más bien sobre este barbero que optó por hacerle un masajito relajante y lo relajó tanto que me lo desnucó al pobre. Oye, no te imaginas eso, mano. Cuando tú vas a una barbería, te imaginas que tal vez te puedan tusar, ¿sí? Tal vez, todavía que te mochen la oreja. Te lo esperas, ¿no? Pero que salgas todo desnucado, dices, es que ¿en qué momento, mano? ¿En qué momento? Y es que a veces uno, por quererse ganar un extra, por quererse lucir, le pasan este tipo de cosas. Recuerdo que hace bastante tiempecito, antes de entrar aquí a La Mejor, estaba trabajando como mesero y una de las reglas que había era que no tenía que sonar el vino cuando lo destapar, porque es de mala educación. Y incluso si el cliente se ponía sangrón, lo podían regresar, ¿no? Entonces, había como regla que no sonara el vino cuando lo descorcharas, ¿no? Y pues ahí estaba, en mi primer día, Padre Santo. Y pues sí sonó. ¿Qué dices tú? ¿El vino? No. Un aire que salió de mi cuerpo. Entonces, no sabía yo ni dónde pararme, Padre Santo, pero... Bueno, son cosas, descuidos que llegan a pasar en la chamba. Tenemos comentarios por acá de La Flota que nos está escribiendo esas cosas que salieron mal. Dice, hola mi potro, aquí ya escuchándote. ¿Qué tal sentiste hoy el calor, mi potro? Saludos, Noemí. Y vaya que horrible, ¿eh? Por ahí anduvimos tempranito en la regaladora de La Mejor 100.5, que por cierto, si usted no tiene la calca aún pegada en su vehículo o la aplicación descargada, ¿qué está esperando? Así se podrá llevar todos los regalos y obsequios. Tempranito anduvimos ahí en Puente Moreno y traíamos boletos para los Juegos del Águila de Veracruz. Llevábamos pases para mamá para que se vayan a hacer el gélice y ya se vayan a arreglar esas garras ya. Esas garras de águila que... Gelish para pies y para manos. A ver, tenemos comentarios para que a ver qué nos dicen de este lado.
1: Váyale, mi potro, buenas noches. Buenas, aquí buenas. Estamos carnalito. Saliendo del mecánico. Bueno, yo soy el mecánico, quedó mi guagua. Que si me ve un BMW ni me corre, vaya. ¿Hoy? Aquí andamos, carnalito. A ver si me puedes poner una canción de Guayacán. Si usted está en Cali, ay, mire, bella. Por favor.
0: Claro que sí, Padre Santo.
1: Tan amable.
0: Ahorita te la ponemos siempre y cuando nos comentes el tema, pero ya se fue. De repente así nos pasa a todas las personas, de repente se nos mete el espíritu de Lolita Ayala, perdón. Les pido una disculpa por esto, es que no he comprado tequila. Oye, cosas que salen mal en la chamba. Dejar un topper con comida sin tu nombre. Qué coraje, ¿eh? Sigo peleando mi torta, mendigos. La vez que desapareció mi torta y nadie supo nada, ¿eh? Oye, fíjate, cosas que salieron mal en la chamba. La vez que contrataron a la muda para el call center, pano. Eso es muy mala idea. No lo hagan. No vayan a contratar a la muda para el call center, hermano. Cosas que salieron mal en la chamba. La vez que contrataron a un ciego para árbitro. No puede ser, mano. Cosas que salieron mal cuando contrataron al manco para dar la clase de lenguaje de señas. No. Feo. Oigan, mejor vámonos con el reporte hasta las calles de pues el puerto de Veracruz, porque ya llegó nuestro corresponsal, nuestro reportero, el mismísimo, el amigo de todos los niños, él es el Acerrín. Muy buenas noches, Acerrín. ¿Qué nos tienes, condenado? ¿Qué nos tienes, Acerrín?
2: Saludos, Pepe Cota, área de Cetito WP. Oye, cosas que me salieron muy, pero muy mal. Sí, y de sí. La ching.
0: Cálmate.
2: Gara.
0: Cálmate.
2: De la chamba, pues cuando estuve de abañí.
0: Órale.
2: Que ahorita sigo siendo abañí, ¿eh? Eso es un trabajo digno y respetuoso. Eso. Y eso sí que no me importa, machame las manos, cotata mezcla. Pero las cosas eso. Más estúpidas que hice de abañí. Ajá. Fue que sobrepasé de mezcla y... Y poco casi le tira a maestro de... Me pasé de mezcla y lo malo es que tuvimos que acabar la mezcla bien medianoche, todo pues andaba de cofiazote y todo por le llena mucha mezcla. Todo me pasó por pendejo. Pepe Coto, te digo la segunda parte y otro oficio.
0: Oye, un aplauso a la Serrín que. Oye. Claro que es un trabajo muy, muy digno y otra vez se metió Lolita Ayala, perdón. Pero sí es un trabajo muy digno y es una friega muy difícil, mi Acerrín. Y pues no me imagino, la verdad, ahí tú haciendo tus mezclas y la pobre cara del maestro, ¿no? Así de no puede ser, mano, de no puede ser, pero bueno, saludos mi Acerrín, un abrazo para ti. Dice por acá, por un tiempo fui albañil y tenía un ayudante que me ayudaba. Mira, vino. Chobo, ¿eh? No, aquí la filosofía se da. Ok, va. Dice, y tenía un ayudante que me ayudaba. Pues claro, gordo. Pues claro. Sí, es que bueno, tienes mucha razón, porque luego hay ayudantes que los contratas para que te ayuden y no te ayudan. Tienes mucha razón en eso. Pero bueno, dice, y era su primera chamba, como dicen por ahí.
3: Mi primera chamba.
0: Y estábamos haciendo un cuarto y la hicimos. El primer día fui y hicimos muy poco. El segundo día falté por un problema familiar. La típica de albañiles. Sí, ya cobré, me desaparezco unos días, ¿no? Pero bueno. Dice, falté por un problema familiar y al tercer día, como Jesús, fui y resulta que ese tremendo hombre estaba terminando la casa y no le hizo ventana. ¡No! ¡No! ¡No, gordo! ¿Cómo crees? ¿Cómo se te puede olvidar hacerle las ches ventas? Y dice, nos despidieron y me quedé sin trabajo por culpa de él. ¿Me puedes poner la rolita del fin del mundo de los Axolotes de México? Creo así se llama el grupo. Saludos, hermano. Ahorita te busco tu rola y definitivamente, hasta ahorita creo que tú eres el MVP. Para los que fueron a prepa pública, el MVP es el mejor jugador. Entonces, hasta ahorita yo creo que tú vas ganando, Padre Santo. ¿Cómo puede ser posible que vayas a hacer una que sin ventana? Hijo de su... Hizo la puerta de puro milagro el mendigo, mano. No, no. A ver, tenemos audio para acá, a ver qué nos dice la flota.
4: Cosas que salieron mal en la chamba. Un vale quería enamorar a una compañera de la chamba. Ajá. Y yo era el alcahuete. Ajá. El comechicle, el comesabrita, como le quieran llamar.
0: Sí.
4: Y resulta y resalta que en vez de quedarse con mi vale, no. La morra quiso conmigo.
0: No.
4: Y pues desde entonces mi vale ya no me habla. Ni modo. Yo no tuve la culpa.
0: ¡Ay! Flota, eso es algo muy cierto. Nunca, nunca manden a un amigo, entre comillas, porque luego les terminan bajando a la lady, mano. Y ya pues ahí toda la chamba y se la llevó el otro. No. Qué poca y qué chapulín de tu parte, mano, la neta. Qué chapulín de tu parte. Oye, dice por acá, en mi chamba sale mal que se comen la comida. La comida de los demás. No puedes dejar guardado nada en el refri porque ya no amanece. ¡Perros! Oye, ¿sabes qué deberías de hacer? Algún día nada más así, para que veas quién es el rata. No sé si ya sepas quién es el la rata del trabajo. El hambre vieja que se esté robando ahí los lonches. Pero, no sé, mira, no podría ser una... Digo, no esté que aquí yo esté de abogado del diablo, ¿verdad? Pero, ¿cómo te caería de repente ponerle ahí no sé, algo ahí, una pastilla para dormir, un Viagra, mira, ¿para qué? Para que pida salida y se vaya. ¿No? Y ya sepas quién es el que se comió tu lonche. ¿Qué es lo más común, Padre Santo? Eso es lo que suele salir mal en todas las chambas. Que no puedes confiar en los que se supone que son tu segunda casa. Son como tus hermanos, güey. O sea, hay veces que ves más a la gente de la chamba que a tu propia familia. Y de verdad, que no puedas confiar en dejar un topper es una falta. Es una falta a la moral, Padre Santo. Oye, dice, a ver, ¿qué dicen por acá?
3: Chapulín de tu parte, mano, la neta.
4: No, ¿qué pasó? Chapulín jamás. Parte. Oye, eso sí estaba muy rico, los chocolates.
0: Ve, es que lo peor, eso es lo peor de todo, que el vato queriéndola cortejar, enamorarla, llévale estos chocolates y se los terminaban comiendo los dos. ¡Qué poca! Ya no puede confiar uno en la gente, verás. Oye, familia, vámonos con esto, que es a cargo de Eden Muñoz con Cristian Castro. Son las 7:50, esto se llama Osadía y lo escuchas aquí nomás.

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1: Las 8:03, estamos de vuelta, familia, en esto que es para la flota, baby. Oye, el día de hoy estamos hablando sobre esas cosas que, hijo, mano, salieron mal en la chamba. Oye, hace rato que nos escribía por acá Karen, que trabaja en una agencia de autos. Imagínate, cosas que podrían salir mal, me estaba pensando yo, cosas que podrían salir mal en las chambas, y trabajar en una agencia de autos. Acomodar un auto y que lo acomodes, pero arriba de otro, o sea. Hijos, gordo, de mis peores miedos, güey, ¿no? O sea, por ejemplo, del albañil ya dijeron de hacer la mezcla mal, ¿no? Por ejemplo, yo me imaginaría que de repente te pongan a cargar la mezcla y te vayas de hocico, man. O sea, Padre Santo, ¿no? O sea, hay flota que a veces con un garrafón estamos ahí titubeando, ¿no? Y ahora imagínate cargar la mezcla completa, ¿no? Mira, por ejemplo, si trabajas en un restaurante, también cosas que te saldrían mal, que se te queme la comida, ¿no? O si eres el mesero, que se te caiga encima del comensal, Padre Santo. Y oigan, hablando de cosas que salieron mal, y esta vez no fue en la chamba, fue pues en la carretera, mano. Y los mejores amigos del ser humano, nuestros peluditos, man, nuestros bebés, nuestros perrijos. Ay, qué bonitos son, la verdad. Una chulada los perritos, todas sus razas, todos sus colores, en todos sus aromas a chetito, ¿verdad? Ay, qué bonitos son los perros, man. Un aplauso para los perros, oigan. Pero aquí la pregunta es, ¿usted qué sería capaz de hacer por un perro? Y es que resulta que se provocó un trágico accidente, ¿verdad? Ahí en la carretera federal Veracruz-Jalapa hace un par de días, lo cual fue una carambola provocada por un perro. Usted dirá, ¿sí? ¿Es ese perro que maneja mal? No. Un perro de cuatro patas, un French Poodle, que andaba ahí paseando, cotorreándola, muy, muy tranquilamente, él, muy, muy despreocupado. El pulgoso ese iba caminando cuando de repente una conductora de un automóvil de una marca alemana, color azul, frenó de golpe para evitar atropellar al canino, lo cual provocó que un segundo vehículo se le impactara por alcance en la parte trasera. Y pues bueno, tras ese impacto, los dos primeros vehículos, pues otro camión de volteo que venía atrás también se estampó. Y bueno, fue un relajo total, mano, lo que provocó este perrito, a lo que la verdad, o sea, sincerándome ya con ustedes, yo creo que todos, señor, en algún momento hemos estado a punto de chocar por un perro. Díganme que no, oigan, que vivan los perritos. Y los perrotes también, oigan. Vámonos con más música, son las 8:07, estás escuchando Palaflota. Aquí nomás, échenme ese perro.

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1: Mis chiquitines chambeadores, ya estamos de regreso, mis favoritos del patrón. Son las 8:13. Oigan, y estamos hablando sobre esas cosas que salieron mal en la chamba, mano, en la chambeación. Yo creo que todos en algún momento nos ha pasado algo penoso, algo vergonzoso en el trabajo. Y es momento de que nos lo cuentes a través del WhatsApp activado y las líneas telefónicas, las cuales están abiertas, redes listas y dispuestas. 2291-00105, 2299-2191-21. Y oigan, recuerden que ya huele, ya lo sienten, se siente en el ambiente el olor, el sabor y la enjundia del Salsa Fest 2026. Y la mejor 100.5 tiene tus accesos. ¿Quieres saber cómo ganártelos? Pues bueno, muy al pendiente de la programación musical de la mejor desde bien temprano en tus programas favoritos. Y pues bueno, participa para que puedas estar en los mejores asientos de este Salsa Fest para toda la flota rumbera. ¡Soy rumbera! Oye, dice por acá, dejé casi un kilo de cartuchos o huevos hervidos. Ay, no, mi. A ver, dice, mi potro, buenas, ya ves que en mi trabajo es la venta de comida. Bueno, pues te cuento. Un día me fui a la venta de garnachas. Oigan, por cierto, disclaimer aquí, riquísimas, por cierto, las garnachas de Noemí. Continuamos. Y que se me olvidó en mi casa el kilo de cartuchos, mano. Y los clientes me preguntaban que si no vendía cartuchos. Y les dije, fíjese que sí, pero ¿qué creen? Se me olvidaron en mi casa. ¡Qué huevos! Los de la señora, de las garnachas, que no los trajo. Y en eso me salió mal en mi trabajo de la vida. No puede ser, Noemí, caramba. Yo creo que es de las peores cosas que te puede pasar, que si eres comerciante, pues no salgas con lo que comercias, ¿no? Pues, ¿qué pasó ahí, mi Noemí? Era mucha la carga de chamba. Andabas dormida, corazón. Andabas enamorada, Noemí. No puede ser. Ahora sí que qué huevos los tuyos, ¿eh? Que se te olvidaron ahí en tu casa, Noemí. Caramba.

0: No puede ser, no puede ser, caray. Oye, tenemos audio, a ver qué nos dice la flota chambeadora y trabajadora, claro que sí.
1: Salúdame a Chencho, al camarón,
0: ya.
1: A mi compadre Javier Melo Contreras, alias el Shrek.
0: Mira nomás.
1: Todos ellos te escuchan ahí en Plaza Américas, los taxistas de lujo y confort.
0: ¿Qué hubo? Ahí está.
1: Una aplicación, saludos. Por favor. Te voy a platicar del tema, me acordé de un chiste y fue verídico del Polo Polo, que dice que había un compa que se robaba todo ahí en Estados Unidos, de las oficinas, todo, chocolates, comida, topergüeres, todo se robaba allá, todo, cargadores, celulares, y dice que una vez se robó unos celulares para que lo agarraran, le echaron laxante de caballo, una purga a los chocolates, le dieron chocolates laxantes, y el vato los mandó para acá, todo mandaba para acá, para México, ¿no? Y uno ya sale de vacaciones y ya pues, ya había llegado primero lo que mandó, ya luego el vato vino como al mes. Y llega y ve la gente así aglomerada. Y pues en el rancho hay baños que están afuera, no están en la casa. Y vio a su abuelita en el baño, así en la cortina, se alzó y vio a la señora sentada. Y ella llega y le dice, papá, vine a verlo de surprise, está en diciembre. ¿Qué pasó? ¿Por qué hay tanta gente? No me digas que me hicieron una fiesta de bienvenida. ¿Sabían que iba a venir? Y dice, no, mijo, lo que pasa es que se murió tu abuela. Y dice, acabo de ver a mi abuela ahí sentada en el baño. Sí, se comió los chocolates que mandaste. Estamos esperando a que termine de hacer popó para enterrarla.
0: Oye, qué buen chiste, dijo nadie. ¿Qué? Oye, ¿te sabes? Si te sabes otro, no lo cuentes, güey. Si te sabes otro, mi Carlitos, ya no nos lo cuentes. Saludos, Carlangas. Oye, un abrazo, papá. Y saludos a toda la flota de taxistas que están ahí en el sitio de la plaza comercial. Saludotes, mendigos. Y saludos a toda la flota que anda rodando las negras. Y me refiero claro está, a las llantas. A ver, dice por acá, saludos a todos en cabina, saludos desde Tlaxcoyan. Cosas que malieron sal en la chambación. Imagínate, cosas que pueden salir mal en la chamba, que contraten a un locutor disléxico. Déjenme. Oye, dice, cosas que malieron sal en la chambiación. Una página web de firmas con un montón de errores que se cae a cada rato. Ahí lo dejo. Quemar al proveedor no valdría la pena. Ay, güey. O sea, de estos softwares que contratan de las empresas, ¿no? O los restaurantes para que puedan tener mejor administración en sus negocios y de repente pues salen todas chafaldronas. Hay que tener mucho cuidado con eso, dijera nuestro amigo, el amigo de todos los niños. ¡Mucho ojo, cuate! Dice, hello, hello. Saludando antes que nada, mi querido Potro. Ja, ja, ja, ja, ja, ja, ja, ja, ja. Hay muchas cosas que nos pasan en la chamba que salen bien mal. Y yo soy muy de esas, de andar haciendo barbaridades. Pero como soy la jefa, no puedo despedirme. Imagínate, mano. Imagínate ese hacer corajes contigo mismo y no poderte correr. No. Dice, una leve fue cuando me pidieron pasar el pan de hamburguesa y todos los panes salieron volando por la banqueta. Ya me imagino todos los empleados de, pues, ¿qué te digo? Es la jefa. Pues es la jefa, no le digas nada, que si no nos corre, güey. Saludos, Angie, un abrazo y un besote. Saludos a toda la flota ya en la Mixte y todos sus alrededores. Ya pronto estaré dándome una vuelta por allá para pues, regresar bien gordito para este diciembre, mano. Dice, bueno, espero me puedas poner la rolita de El Rescate de Marca Registrada. Ahora le puedes, ahorita te la ponemos, Angie. Claro que sí, con gusto. Dice, Pepe, te voy a contar otra historia de una agencia alemana. ¿Esa agencia? Esa agencia se le... ¡Puro quemón, eh! A A ver, chavos, a ver, piénsenle. Una agencia alemana de autos dice donde tienen un área en que en teoría es para servicio, donde tienen grúas. Pues resulta que mandan a un practicante. Oy, uy, uy. Obvio, sin antes olvidar que era
2: su primera chamba.
0: Lo mandaron a que apagara las luces, pero nunca apagó las luces, sino que apretó. No, loco. El botón que elevaba el gato hidráulico que estaba debajo de esa unidad. Y al no estar bien cuadrado, ¿qué crees? Que mandó a dormir a la camioneta. ¡No! ¡No, no, no, no, no puede ser, gordo! ¡No, no! Es que no me imagino a los jefes de quién mandó a este pen. Y el pobre chavo, es que ¿qué dices en esos casos, no? O sea, ¿qué cara pones, güey? ¿Qué le explicas a los jefes? No, no, perdóneme, ingeniero, es que creerá que traía sueño la grúa. Creerá que andaba bien cansada. No, no, echar un coyotito y que se acuesta. No, de veras, es que hay personas que dices, es que ¿cómo? ¿Cómo sigue vivo? No, no, no, no. De veras, estas cosas que pasan son un agasajo. De verdad, es que uno, si va al trabajo, si va a la chamba, es por estas anécdotas y los días de quincena. No, no, no, no hay más, mejor, no hay mejor motivación que este tipo de situaciones y los días de quincena, ya. Con eso me doy bien, por bien servido. Definitivamente, estas anécdotas son un regalo de Dios, como esto. 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
1: Son las 8:28.

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0: 8:35, familia. Oye, saludos a toda la flota que, pues bueno, apenas nos está sintonizando. Muy buenas noches, bienvenidos, oigan, a toda la banda que va saliendo de la chamba, que va rumbo a sus hogares. Buen camino y, como siempre les digo, pues manejen con tranquilidad, oigan, no anden ahí como locos. Y si hay alguno que otro ahí, medio dañadito del coc, déjenlo pasar. Y como filosofía de vida, no te calientes, garnacha, que ese aceite no es tuyo. Pues déjalo pasar, que fluya, Padre Santo. Oigan, el día de hoy estamos hablando sobre, pues, las cosas que salieron mal en la chamba, mano. Dice por acá, saludos, Potro, mándale saludos a toda la agrupación del G10, la mejor agrupación de todo Veracruz. Una canción de Juguito de Piña, la mejor G10 de taxis. Órale, pues, saludos a los G10.
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0: Ahí están, saludotes para todos ellos. Dice, saludos desde Orizaba, Veracruz. Oye, un abrazo a toda la flota de allá de la bella Pluviosilla, la ciudad de las aguas alegres. Y obviamente también a todos mis paisanos de allá de Cordobaches. Un abrazo. Dios me los bendiga. Qué ganas, mano, qué ganas de andar por allá. Mira, es que yo pienso en Orizaba y sí, ok, sí, el clima rico, sí, la neblina, sí, que es el Manchester de México, que es la ciudad más limpia, sí, pero papi, yo pienso en Orizaba y lo primero que se me viene a la mente es una memela, es panteonera, es unas de ahí del mercado Cerritos, unas tripas de Orizaba. No, un saludo a toda la flota que está por allá, papá, y tú que puedes, aprovecha todo lo que tienes allá, que está riquísimo, un chilpachole de jaiba. ¡Uts! No, qué cosa tan más sabrosa. Dice, se perdió toda la comida en todo ese pan volando. Esa camioneta sí o sí la tuvieron que haber pagado. Si no saben usar el gato hidráulico, no se metan. Ok, aquí nos está comentando un carnalito sobre esta situación que nos contaron en la agencia de autos, güey. Qué terror, güey. Qué terror manejar este tipo de o sea, tener este tipo de chambas, ¿no? O por ejemplo, ser valet parking y de repente te llegan unos carros que dices tú, gordo, es que traen más botones que un avión. ¿No? Entonces, qué horror, ¿no? Tener esa responsabilidad, mano. Dice por acá, saludos para todos. Escuchándolos desde Huatusco, saludos allá, Huatusco. Quien dice, buenas noches, Potro, ¿cómo andas? Muy bien, por acá todo bien. Saludos y bendiciones para ti y toda la flota. Venga, saludos. Nos manda por acá la segunda parte nuestro corresponsal de las calles, el buen Acerrín. A ver, Acerrín, ¿qué nos tienes, manito? Por favor, cuéntanos la segunda parte de este, tu reporte tan importante que siempre aportas, mano. A ver qué.
2: Saludos, Pepe Cotoye. La segunda parte de cosas que ha sido muy, pero muy mal en la chamba.
0: A bebo.
2: Es cuando era las 8:30 y el maestro va y dice: chavo, conecta tantito las luces, es que vamos a seguir chameando. Oye, ya vas. Conectamos hasta allá mientras nosotros escuchamos la programación de la mejor 100.5 y empezaba a tronar y uno de los layos cayó abajo y se fue la luz. El maestro Bañí casi se cae, pero lo malo es que uno de los layos se me atravesó por mi pie y grité como loco. ¡Ah! ¡Zum! ¡Más! ¡Tres! ¡Ah! Uno de los vi que se me atravesó por mi pie y terminé con el pie, pero medio echado por el golpe que me recibí. Saludos, Pepe Cota, que tengas una buena noche.
0: Ahí está, Serrín. No, pues gracias, papá.
3: ¡Cállese el hocico!
0: Bueno, Serrín, gracias, Serrín. Un aplauso para la Serrín. No hagan preguntas, así nos quedamos, oigan. Dice, cosas que salieron mal en la chamba cuando me metí de entregar pedidos de delivery, vaya. Y se me regó todo. Ay, qué feo, mano. Y ahí, ¿qué onda? O sea, supongo que te lo cobran a ti, ¿no? Eso está gacho porque ni siquiera te lo puedes comer. No, aparte, qué coraje, ¿no? Andar ahí con el calor y que toda la mochila ya se te haya embarrado. No, qué gacho, mano. Oiga, vámonos con esto a cargo de la Triple M, la maravilla musical de México.
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0: De Veracruz para todo el mundo. Directamente desde Paso de Ovejas. Sonando.
3: ¡Cumbia!
0: ¡Oh, oh, oh! ¡Órale, hijo! 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
2: Echarle lumbre a la maleza que se había secado y había anunciado el norte, pero lo que agarré yo, no se va a meter nada en norte.
3: No.
2: Agarré y se le eché un cerillo. No, hombre, me hubieras visto después. Pariendo cuates, mi super
3: gordo.
2: Para poder apagar eso, a una señora le tuve que comprar unas cubetas de agua porque se me estaba saliendo de las manos.
3: ¡No!
2: Que tengas una excelente noche, mi potro. Hasta mañana y que descanses.
3: Saludos, mano. Un abrazo.
2: Y que sueñes con el señor del burro.
3: ¡Ah, caray! Pues bueno, cada quien tiene los tipos de sueños que quiere, carnalito, pero... Pero gracias, bueno. Oye, y hablando de salirse de control y de incendios, mucha atención a toda la flota. De verdad, se acaba de registrar un incendio de una camioneta en la carretera federal Boca del Río Antón Lizardo. Para que extremen precauciones, se está consumiendo en su totalidad y, pues bueno, ya están acudiendo al llamado las autoridades pertinentes. Así que toda la flota que está circulando por la Boca del Río Antón Lizardo, mucho cuidado porque ahí se está presentando un incendio de una unidad. Oye, vámonos con los demás comentarios que tenemos por acá. Dice, tenía que pegar el cristal, pero lo pegué al revés. ¿Qué problema? Y pentondo nos van a ver acá. Ser zurdo. A ver, mano, es que mira lo que sufren los zurdos todos los días. Si los zurdos sufren, imagínate los sordos. No, pero bueno, eso es otra cosa, a ver.
4: El patrón dice que si va a haber un día que no la cagamos.
3: No, a ver, nos manda acá el video del puesto, de un puesto de tacos que mi carnal hizo y todo, que está soldando y en efecto pegó el cristal al revés. No, un aplauso para el ingeniero, por favor. Oye, a ver, ¿qué dice?
5: Que te vaya bonito, mi Pepe Cote, y acuérdate que no te comas los chocolates porque pueden ser laxantes, ¿oíste? Buenas noches. Saludos, Pepe Cote, dijera el Lazarín.
3: Saludos, mi Carlito. Saludos, papá. Gracias, igualmente, a toda la flota que va a seguir dándole, pues que les caigan muchas carreras. Y vayan a echar un taquito, ya saben dónde, ahí en el Malibrán, con el osito este amarillo, allá en Cortés, y ya saben qué otra calle. Dice, a ver, tenemos audio.
2: Mi potro, ahí ponte una cancioncita, la que quieras, ya para despedirnos, tanto tú como yo.
3: Yo.
2: Ya, a descansar.
3: No, para despedirnos, pues les tengo que agradecer a todos ustedes y recordarles que mañana tenemos una cita, como siempre, en punto de las 7 de la tarde noche. Síganos en las redes sociales, La Mejor Veracruz 100.5 FM, en todas partes, así nos encuentras. Si quieres regalarme un like, en Facebook me encuentras como Pepe Cota El Potro, en Instagram WP Pepe Cota FM. Y bueno, como siempre te digo, que duermas rico, que descanses, que mañana tengas un excelente y bendecido día y que Diosito te me cuide y te me apapache tanto que te me asfixies, mendigo. Bye, bye.

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0: Buenas noches, buenas noches, buenas noches. ¿Cómo estamos, chiquiringuillos, chiquiringuillas? Hoy es martes 26 de mayo del 2026. Estamos arrancando las bromas del Panda Show a través de la cadena más importante del regional mexicano, La Mejor FM, y también por la aplicación de Claro Música. ¿Qué harás tu bromita en este martes? ¿Qué esperas? Mensajito vía WhatsApp. Si estás en la República Mexicana, 5599-0PANDA, 5599-07-2632. Desde los Estados Unidos, el área es el 945-223-9850. Haz tu bromita y llévate el Panda Cell el Oppo A5 por cortesía de Claro Música. Con 6 veces de Claro Ilimitado, estoy en Texas. Ahí está Susana. ¿A quién cotorreamos, mija? Te escucho, platícamelo todo.
1: Mira, quiero hablarle a mi mamá.
0: ¿Cómo se llama ella?
1: Ella se llama María.
0: ¿Y dónde vive María?
1: Ella vive en Chimalhuacán, Estado de México.
0: ¿En Chimalhuacán? ¿Es mamá María?
1: No, no, no. No.
0: ¿Cuántos hijos tiene tu mami?
1: Mi mamá tiene, bueno, somos 5.
0: ¿5?
1: Somos 4 mujeres.
0: ¿Y es tu mamá? Entonces sí es mamá María.
1: Bueno, yo creo que estoy jugando tiempo, a lo mejor sí.
0: Chale. Bueno, ¿y qué bromita para mamá María?
1: Mira, quiero que te la cotorrees, que le digas que la, como que la quieres enamorar. Mi papá falleció hace 5 años.
0: Ah, ok.
1: Y ella está sola, ella ya no... No, pues siempre le decimos que busque a alguien.
0: No me digas.
1: Todavía está en joven, ¿verdad?
0: ¿Qué edad tiene mami?
1: Entonces, tiene 62 años.
0: Bueno, pues está joven, pero así que digas, ¡ay, qué jovencita!
1: Ay, pero tampoco para que se quede sola.
0: Oye, ¿y por qué no ha querido rehacer su vida?
1: Pues yo pienso que más que nada ha sido por nosotros o por respeto a mi papá. Yo pienso, ellos duraron mucho tiempo casados, duraron más de 40 años juntos.
0: Uy, no,
1: 40,
0: pues
1: 45.
0: Sí.
1: Okay. Entonces yo pienso que más que nada ha sido por eso, por respeto a mi papá y respeto a lo mejor a nosotros. No sé, ¿verdad? Nunca le he preguntado, pero yo creo que es por eso.
0: ¿El nombre del finado, mija, de tu papi?
1: Mi papá se llamaba Alfonso.
0: Alfonso, ¿y a qué se dedicaba papá?
1: Él se dedicaba a todo, era el mil usos. Él se dedicaba a todo, a construcción, plomería, todo, todo, todo. Era contratista, se podría decir.
0: Ok, ¿cuántos hermanos viven en los Estados Unidos?
1: Nada más yo.
0: Ok, Susi, dame el nombre de tus hermanos aquí en México, porfa, nada más nombres de pila.
1: Ok, mi hermano se llama Alfonso.
0: Alfonso.
1: Mi hermana se llama, la otra se llama Ángela.
0: Ajá.
1: Daniela y Jessica.
0: Daniela y Jessica. ¿Cuántos nietos
1: ahora
0: tiene?
1: Y son 3, 4, 5, 6, 7, 8, 9, 10, 11, 12 nietos tiene.
0: 12 nietos, ¿solamente es abuela o ya es bisabuela?
1: No, es abuela nada más.
0: Ok, algo que me ibas a decir, que te arrebaté la palabra.
1: Sí, que me dejes decirte que toda mi familia son fanáticos tuyos. Mi papá, en paz descanse, me acuerdo que cuando empezaba tu programa era la hora que nos teníamos que bajar a cenar. Bueno, a estar en la cocina ya, porque él le gustaba muchísimo escucharte.
0: Ay, qué bonito.
1: Como de ley, ¿sabes? Y me trae muy, muy bonitos recuerdos escucharte, porque era algo de ley que teníamos que hacerlo. A la hora que empezaba tu programa en ese tiempo, hace unos 19 años, era la hora que nos teníamos que estar en la cocina para escucharte.
0: ¡Qué padre, ¿no? Oye, ¿y tú crees que a tu papi, en paz descanse, Alfonso, le gustaría que pues yo me quedara con tu mamá?
1: ¡Ay, no!
0: ¿Por qué no, Susana? Es lo que me estás pidiendo, ¿no?
1: Bueno, sí, pero contigo el panda no. No, tú te la vas a acabar, eres muy canijo.
0: Bueno, de menos un servicito, pobrecita, pues al menos uno, ¿no?
1: Bueno, eso ya sería cosa de ella, ¿verdad?
0: Bueno, me estabas platicando que supuestamente voy a ser un caballero que vivo allá en Texas. ¿Tú le has platicado algo? ¿Le has puesto algo en antecedente o no?
1: Sí, yo siempre, mira, yo me la quiero traer para acá. De hecho, ando viendo a ver si puede sacar su visa. Entonces, yo siempre le digo que me la voy a traer para acá y que le voy a conseguir un viejito, que para que la traiga paseando, que tenga dinero. Entonces, siempre me la cotorreo con eso, ¿sabes? Siempre le digo, cuando te vengas, te vamos a buscar a alguien. Ella ya más o menos tiene una idea, porque siempre me la cotorreo con eso.
0: Ajá. ¿Le has platicado que conoces a algún señor, que le vas a presentar a alguien o no?
1: Nunca le he dicho eso, nomás siempre le digo que le vamos a buscar a alguien. Siempre le hemos dicho eso.
0: Ok, ¿cómo tienes pensado que hagamos esta travesurita? Mira, ¿la vas a presentar? ¿Le hablo directo? ¿Cómo?
1: Mira, primero hablo yo con ella para que no vaya así como a sospechar, ¿sabes?
0: Ajá.
1: Si quieres, yo hablo con ella y ya le digo pues que tú estás aquí en la casa y que querías hablar con ella. Okay. Y ahí tú le sigues.
0: Okay, más o menos que sea un voy a ser un cowboy. 75 mira, años, ¿te parece?
1: Esta persona es un San Luis Potosí. Él es de San Luis, es mexicano, pero ya pues ya también tiene muchos años aquí ya. Como tú le quieras hablar, ¿sabes?
0: Perfecto, pues ya está hecha la machaca. Entonces viene la llamada, haces la introducción, haces la presentación, le dices que incluso estás en mi casa, porque, no sé, cualquier circunstancia, fuiste a dejar algo, tuviste que ver a este señor que tú y tú. ¿Tienes marido tú?
1: Sí.
0: ¿Cómo se llama tu marido? Ah, pues claro. incluso también es muy amigo. ¿Qué nombre me vas a poner?
1: Es su primo de él. Este señor sí existe.
0: Ah, es su primo. Primo de Carlos.
1: Sí.
0: Ok, entonces me voy a llamar Alfonso, ¿te parece?
1: ¿Tú te vas a llamar Alfonso?
0: Sí, ¿no? ¿O no? Así
1: se llamaba mi papá.
0: Ah.
1: Mejor, ¿qué te parece si te llamas Ramiro?
0: No, Alfonso, el mismo nombre de tu papá.
1: No, porque la verdad es que entre el sentimiento por mi papá.
0: No, así cuando hagamos el amor no se equivoca de nombre. Ok, me voy a llamar Ramón. ¿Te late, trompudita?
1: Ok, sí.
0: Nos vamos con Tocho Morocho en directo desde el Panda Center. Las bromas están en tu show.
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1: Bueno. ¿Mamá?
9: ¿Quién habla?
1: Yo, mamá. ¿Qué andas haciendo?
9: Ah, no te conocía la voz, hija.
1: ¿No?
9: Ay. Así, hija, no. Ya sabes que yo siempre ando haciendo algo, hija.
1: ¿Qué estabas haciendo?
9: Ah, pues es que cambié mis cortinas, lavé las ventanas de mi cuarto y puse unas cortinas limpias.
1: Ah, órale. Oye, te he citado para preguntarte algo. ¿Te acuerdas que la otra vez te dije que era que te vinieras, iba a conseguir un galán?
9: Ajá.
1: Bueno. Venimos aquí a la casa del primo de Carlos.
9: Uh-huh.
1: Y ya le estuvimos hablando de ti, que queríamos que te conociera, porque el señor también está solo y hace mucho tiempo.
9: No.
1: Entonces yo le dije que si estabas en la casa, que ibas a hablar con él.
9: Ay,
1: ya, no. Y ay, ya, ma, ¿qué tiene?
9: Me andes comprometiendo.
1: No, mira, el señor, ahorita no me están escuchando, ¿verdad? Porque me salí a hablarte aquí afuera, pero ay, él está allá adentro. Pero
9: ¿quién lo conoce? ¿Qué es de Carlos?
1: Es primo de Carlos. Es primo de Carlos. El señor tiene billetes, ciudadano, americano, y ya está retirado, les dan sus dos cheques. Entonces le estábamos hablando de ti y dijo que quería hablar contigo.
9: ¿Y qué le estaban diciendo de mí, canija, en cajón?
1: No, nomás le dije que le dijo, Carlos jugando le dijo que le iba a conseguir a su suegra.
9: Ajá.
1: Y que para que te trajera y todo eso. Y ya nosotros venimos a su casa porque le tenía que traer unas cosas y aquí estamos. Nada más que queríamos que... Oh, espérame, que ahí viene, espérame. Te lo voy a pasar, espérame.
9: Ay,
1: espérame. Aquí está, mire, venga, hable con mi mamá. Aquí está.
10: Ah, ya tan rápido el... ¿Eso en serio? Ay,
1: sí, Dios. Sí.
10: Hello.
9: Bueno.
10: Hello, how are you? Hola.
9: Hola.
10: ¿María?
9: Sí, soy María.
10: Adiós. Benditos los oídos que la escuchan. ¿Cómo está usted, preciosa?
9: Bien, gracias.
10: No, qué gusto. Sí. No, yo creo que más tarde. Yo me quedo platicando con tu mami, Susi. Hablamos más tardecito. Sí,
1: sí, está bien. Yo voy a esperarlo allá adentro.
10: Sí, mientras. Ok. Bueno.
9: Bueno,
10: pues me presento, mi nombre es Ramón.
9: Ah, mucho gusto.
10: Soy familiar de Carlos, vivo acá en Wichita, en Texas.
9: Ah, sí.
10: Ya desde hace más de 35 años, ¿verdad? Que vine acá para el jale, yo soy San Luis Potosí.
9: Ah.
10: Soy una persona viuda.
9: Mire.
10: Cuquita me falleció y hace 12 años. Tengo dos hijos. Uno que anda viviendo en Chicago, ¿verdad?
9: Uh-huh.
10: Y otro que vive en Washington. Y bueno, pues acá uno solo, ¿verdad? Ahí con la familia y el otro ya que Carlitos y Susi Estaban hablando de usted con todo el respeto que usted me merece, ¿verdad?
9: Ah, gracias.
10: Pues ahí estábamos platicando y me platicaba del finado don Alfonso, que hace un tiempecito se nos adelantó.
9: Ah, sí.
10: Sí, más de 40 años, ¿no?, estando juntos.
9: Sí, ¿qué crees que 40 años? Mire, estuvimos juntos, sí, 40 años, pero muchos años, sí.
10: Sí, yo creo que a lo mejor conoce a mi Cuquita, ¿verdad? Y se conocen ahí en el cielo.
9: Sí, sí, mira, a lo mejor por allá están ellos, sí.
10: Sí, sí. Y me comentaba Susana, tiene varios hermanos, ¿no?
9: Tengo,
10: son cinco, ¿no? Algo así.
9: Tengo, ¿qué? Acá hay tres mujeres y un hombre, y con Susana son cinco.
10: Ajá.
9: Sí, creo yo que tuve muchos hijos.
10: Ajá. No, pues es que los hijos, son el alimento de uno, ¿verdad? Aunque es muy... muy diferente aquí y allá, porque pues en México tenemos las raíces y el apego de la family, ¿no? La familia.
9: Sí, pero...
10: Pues acá los huercos vuelan, ¿no? Mi hijo en Chicago solamente me viene a ver en Thanksgiving y mi otro hijo pues solamente en Christmas viene.
9: Ajá.
10: Y pues no nos vemos. Pues yo aquí tengo mi dinerito y he hecho mi vida, pero... pues estoy solo y eso es difícil. Y me comentaba Susy que usted tiene pues la oportunidad o las ganas de venirse a Texas, ¿no?
9: Pues sí, ya veo que yo quisiera ir a visitar a mi hija, pero ahorita pues es que está difícil para sacar la visa, ¿qué cree?
10: Sí, no, y como están ahorita las cosas.
9: Ajá.
10: Pues mire, pues yo no la conozco, ¿no? Digo, personalmente.
9: Uh-huh.
10: Pero, pues quería pedirle que si se quiere casar conmigo.
9: Ay, es muy pronto, ¿cómo cree? Yo todavía...
10: Y platicando con Carlitos y con Susana, pues usted está viuda, ¿verdad? Y yo estoy viudo y pues si yo le propongo matrimonio es porque... pues así le puedo arreglar los papeles y puedo traerme la legal para acá y pues mire, yo creo que ya somos gente adulta y sí, pues aquí la idea es que podamos convivir, ¿verdad? Yo pueda pues ayudarle el día a día, ayudarle a hacer sus cositas y pues preparemos la comida juntos y podamos salir a pasear. Y a estas alturas yo creo que ni vamos a hablar de sexo, ¿verdad? Pues eso ya...
9: ya, ¿qué sexo ni qué?
10: Eso yo creo que aquí ya no es una situación sexual, ¿verdad? Es una
9: situación
10: de compañía, nada más. Ah, pues el tiempo que nos quede.
9: Platicar. ¿Qué cree que...? Bueno, se lo agradezco mucho y pues sí,
10: Yo tengo muchas ganas de viajar. Y pues para viajar con alguien, pues sí. Podemos viajar a las Europas, podemos viajar aquí mismo en los Estados Unidos, en México, y pues yo puedo traerla legalmente y pues sí quisiera pedirle con el respeto que me merece, pues así que nos ayudemos, cásese conmigo.
9: No,
10: dígame que sí.
9: Déjese pensarlo, que es muy pronto.
10: El día de mañana nos podemos morir, miro, piénselo.
9: Pues
10: objetivamente,
9: sí.
10: Yo tengo la pensión y usted siendo la señora aquí de don Ramón, pues incluso se queda con la pensión, el resto que le quede de vida. Puede ver a su familia acá, puede viajar para México, podemos viajar juntos, puede ser compañía y pues ahí nos damos nuestros arrimones.
9: Todavía ni nos conocemos, apenas todavía no los hemos visto, no sé.
10: Pues si quiere le comunico a su hija aquí lo que yo le propongo. Mire, yo puedo viajar para México, pues incluso el fin de semana. Nos casamos ahí en un registro civil, yo me traigo los documentos del casorio y después voy con el abogado de migración para que la arregle. Y después se viene para acá conmigo. Y pues igual, ahora que nos casemos, pues nos aventamos una luniecita de miel. ¿Cómo? Viajecito así, sabroso.
9: No, es muy pronto. ¿Qué crees que yo hasta tengo que arreglar unos asuntos en casa?
10: María.
9: Sí. como tengo...
10: Mamá María, solamente la vida se vive una vez.
9: Pues sí, ¿verdad?
10: Si a usted le conviene que yo le pueda ayudar para que usted sea ciudadana americana, pues yo lo hago, y pues qué mejor que tengamos una company, ¿verdad? Una compañía mutua ahí. Pues vamos a viajar y a gastarnos el dinero, no nos lo vamos a llevar. Pues qué mejor que sea con una compañera de vida. Solamente dígame que sí, nos casamos.
9: Necesito unos días todavía.
10: O si quiere, déjele, hablo a su hija para que platique con ella y lo consulte, ¿le parece?
9: Pues estaría bien, sí.
10: Piénselo.
9: Ándale, pues, sí.
10: Yo le voy a decir una cosa, esto no lo... Mire, se lo juro, yo soy muy creyente por la Virgencita de Guadalupe, que jamás se lo he propuesto a nadie, ni pensaba a nadie en proponérselo, a nadie.
9: Ah, pues muchas gracias.
10: Pero con que usted le pueda arreglar los papeles y tenga una compañía y un proyecto de vida juntos, piénseselo.
9: Sí, pues sí, estaría bien. Déjeme platicar con mi hija y ya.
10: Dígame que sí, este fin de semana viajo a México.
9: Déjeme platicar con mi hija, ¿no?
10: Espérame tanto. Susi. Ey, Susi, ya me dijo que sí tu mamá. Voy a comprar de una vez.
5: ¡Ah, qué bueno!
10: Voy a
5: tan
10: comprar,
5: rápido, mire.
10: Voy a comprar el tiquete de una.
5: Ándele, pues. Déjeme hablar con ella. ¿Mamá?
6: ¿Qué pasó, hija?
5: Ya ves, te voy a ir a ver este fin de semana y a ver qué pasa.
6: Ay, hija, ¿y dónde va a llegar, hija?
5: Ay, pues si no te gusta, pues ya ni modo, pero verás que sí te va a gustar, el señor es muy guapo.
6: Ay.
5: Además, es muy buena gente, vas a ver que sí te va a gustar. Tiene dinero, no te ves que te vas a andar preocupando por nada.
6: Sí, es lo que me dice, que él me va a ayudar, hija, pero ay, yo no contaba con esas cosas, hija.
5: Vas a ver que no te vas a arrepentir. Va a ser una buena decisión después de todo lo que ha pasado.
6: ¿Es buena gente, hija?
5: ¿Eh?
6: ¿Es buena gente?
5: Pues ya, es cosa de que tú lo conozcas. Ya, espérate, si va el fin de semana y hablas con él, ya tú lo ves todo. Yo sé que ya tiene mucho tiempo solo y también ya hace mucho enviudó, ya no se volvió a casar con nadie. Pero es la mejor decisión,
6: Pero ¿por qué no se volvió a casar?
5: Oh, pues eso sí, yo no he hablado mucho con él. Haz de cuenta que yo nomás lo veo aquí en las comidas, en las fiestas que hacen. Nunca he platicado mucho con él, pero es la mejor decisión, vas a ver.
6: Ay, a mí me da pena, porque pues yo nunca he andado yo con nadie,
5: hija. Y además, ¿sabes qué? No te he dicho lo mejor de todo esto.
10: María, te amo, María, te amo.
5: Gracias, mamá. ¿Te puedo hacer una pregunta?
6: A ver.
5: Oh, ¿sí te pregunto? ¿Cómo se escucha el Panda Show?
11: ¡A toda máquina!
6: ¡No manches!
11: ¡Qué broma!
0: María preciosa, soy el pandita, ¿no es cierto? Estás en las bromas del Panda Show. Hola, mamá María, ¿cómo estamos? Soy el pandita, ¿te acuerdas de mí? Con Alfoncito me escuchabas en familia, ¿te acuerdas? Y tu condenada Susana en Texas dijo, quiero hacerle una...
10: Hola, María, buenas noches, mi amor. Te amo, María, te amo.
0: Déjame decirte que Susana te quiso hacer esta bromita. ¡Oh, Dios, dile por qué la broma, mamá, Susana!
5: Mamá, no te enojes, no, nomás quería que te acordaras un poquito de cuando nos juntábamos en la cocina escuchando con mi papá. Y siempre quiso hacerte una broma.
6: Ya, ¿por qué me haces eso?
10: María, te amo, María. María, pero vamos a juntar nuestras cositas, María.
5: Y que siempre me acuerdo de ti, por eso quise hacértela, porque te quiero mucho. Y vas a ver que un día sí va a ser verdad. Te voy a conseguir un viejito de verdad.
6: ¿Te pasaste ahora sí?
0: María,
5: en
0: 25 minutos aceptaste casarte con alguien que no conoces.
11: ¡Oh, Dios!
6: No, yo no acepté, yo dije que no iba a pensar que era muy pronto, ¿no? A platicar.
11: ¡Multiplícate por cero!
0: ¡Ah, qué cosas! Pero bueno, María, te mando un beso, todos mis respetos. Muchas para
6: gracias,
0: ti. Sí. Susana, un abrazo a ti hasta Texas. Díganme, por favor, ¿cómo se oye el Panda Show?
5: A toda máquina.
12: Ah, ah, señora, tú te sacas bien.

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6: Bueno, señoras y señores, estamos de vuelta con ustedes en este martes, mayo 26 del 2026. Soy el Panda Zambrano y te acompañamos en directo desde el Panda Cool Center a través de la cadena más importante del regional mexicano. Por supuesto, la Mejor FM y también por la aplicación de Claro Música. Redes sociales disponibles para ti, Facebook e Instagram. Estoy como Panda Zambrano 25, por la X me encuentras en arroba quiero una broma. Bromitas animadas en el canal oficial de YouTube, Panda Zambrano 25, y tengo a Laura. Buenas noches, ¿cómo estás?
7: Bien, gracias, bien.
6: ¿Qué estás haciendo?
7: Aquí en la chamba.
6: Ah, trabajando, mira, padrísimo. Oye, pues para acompañarte en la chamba, platícame, ¿para quién tu bromita en este martes?
7: Pues es para uno de mis tíos que hoy es su cumpleaños. Ajá. Y pues quiero hacerle la bromita para ver si por lo menos se le alegra o se le amarga.
6: Bueno, pues vamos preparando la broma. ¿Cómo se llama el festejado, tu tío?
7: Se llama Ger.
6: ¿Fer? ¿Fernando?
7: No, Ger.
6: Ah, Ger.
7: Sí.
6: ¿De Germán o Ger nada más de nombre?
7: Gervasio, nada más que dicen Ger.
6: Gervasio, pa su mouse, Mickey. No, pues dejémoslo en Ger. Oye, ¿cuántos cumple Ger hoy?
7: Pues no calculo muy bien, pero pues como unos 33, 34 años.
6: Ah, pues no está tan grande tu tío. Ok, ¿viene siendo hermano de tu mamá o de tu papá?
7: De mi mamá.
6: Ok, ¿tu mami se llama?
7: Lidia.
6: Bueno, ¿y qué bromita para el tío Ger?
7: Pues le voy a decir que pues estoy embarazada, pero que no es de mi esposa. Pues mi esposo llegó súper borracho porque le llegaron con un chisme. Pues yo estaba yo embarazada y que me había metido con uno de sus primos.
6: ¡Ándale!
7: Quiero que se haga pasar por uno de sus primos y pues que le marcó también a él y que estaban tomando con sus amigos y pues ahí se hizo el relajo, ¿no? Entonces quiero que también me ayude, no sé cómo le haga yo. No sé cómo le voy a decir, para que me la crea.
6: Ok, ¿qué edad tienes, Laura?
7: 21.
6: ¿Y tienes tu marido que se llama?
7: Iván.
6: Iván, ¿cuánto tiempo con Iván?
7: Un año y medio casi.
6: ¿Un año y medio? ¿Ya tienen hijos o no?
7: No.
6: No. Bueno, ¿y por qué no le dices que te embarazaste? O sea, por lo que más o menos escucho, Iván, tu marido, tiene problemitas de chupirul. ¿Toma mucho tu marido?
7: No, bueno, de hecho él me está ayudando a hacer la broma.
6: Ah, okay. Pero bueno, eso le vas a decir a tu tío, ¿no?
7: Ajá.
6: ¿Y tu marido dónde está?
7: está aquí conmigo, trabajamos en el mismo trabajo.
8: Ah, ándale, mira. Hola, Iván, ¿cómo estás, Iván el Tucán?
9: Bien sabroso, como siempre.
8: Oye, ¿por dónde nos agarramos más al Gervasio? Porque lo que se me ocurría, como platicaste ahí de alcohol, dije, bueno, pues si este toma mucho, entonces alguien de tu chamba, tú te metiste con él, porque últimamente las cosas no están muy bien con Iván, o sea, pues, medio se llevan bien, pero que no has tenido que ver con Iván. Entonces, prácticamente es pedirle el consejo a tu tío de que si este hijo que estás esperando, pues se lo clavas a Iván o no. O te separas de Iván porque por la persona con la que te estás metiendo es mayor incluso que Iván. Iván tiene como, pues no sé, como 40 y tantos años y te está ofreciendo un futuro medio menos jodido que el de Iván. Porque con Iván tienes que chambear y con el otro no. Entonces por ahí puede ir la trama, pero no sé tú qué pienses que pueda ser mejor o más creíble para Ger.
9: Yo estaba yo pensando otra.
8: A ver, platícale, Iván.
9: Diciéndole que llegando yo junto a ella y escuchándole decir que está embarazada de otro y no de mí, y que se arme un relajo.
8: Ok, entonces que ustedes ya tienen el problema porque tú ya te enteraste.
9: Ajá, porque iba yo entrando y escuchándola a ella, diciéndole a su tío que está embarazada, y ahí le grito y le digo a ella que la ayude, ¿sabe qué? Y darme el relajo.
8: Mira, pero sí podrásle actuar bien, Iván, sí le podrás actuar bien, así como que de repente, ¿qué crees, tío? Estoy embarazado de otro tipo, ¿y tú? ¿Eh?
9: Cámara.
8: Vámonos con todo, las bromas están en tu show.
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8: Bueno, vamos con todo, ¿eh? Si te pregunto del teléfono, pues es de tu chamba. Te quedaste esta tarde porque pues no tienes ganas de llegar. Sí. A ver si contesta el tío Gervasio.
7: Ojalá que sí.
8: Contesta el tío Gervasio.
7: Bueno.
8: ¿Eh? ¿Yo? ¿Quién habla? ¿Quién habla?
7: Ana.
8: Ah, ¿qué pasó, mijita?
7: Hola, tío, ¿qué hace?
8: Aquí festejando el cumpleaños, ¿y tú?
7: Aquí.
8: Bueno.
7: Bueno.
8: ¿Qué pasó, mijita?
7: ¿Qué hace, tío?
8: Nada, aquí con unos amigos. ¿Qué pasó?
7: Oh, ¿ya está festejando su cumpleaños?
8: Ya, pues ya ves que hoy cumplo 33, mija.
7: Oh, ya, ahora, tío. Pues, ¿qué cree que...? No sé cómo... quiero un consejo de usted.
8: ¿Pues qué te pasa, mija?
7: Pues es que...
8: Bueno.
7: Bueno.
8: ¿Me escuchas?
7: Sí, sí, lo escucho.
8: ¿Qué pasó, Anita?
7: Es que me siento mal.
8: ¿De qué o qué?
7: Es que cometí un error, no sé si fue error o no sé qué fue.
8: ¿Error de qué tipo?
7: Pues es que estoy embarazada.
8: Ah, ¿serio? ¿Ya pudo, Iván? ¡Qué bueno!
7: ¿Mandé?
8: ¡Qué bueno, te felicito! ¿Ya van a ser papás?
7: Pero es que no es de Iván, es de otra persona, me metí con su primo.
8: ¡Ay! Ah, ¿me estás haciendo una broma?
7: No.
8: Entonces, ¿de quién te embarazaste, pues?
7: Pues es que no es de él. Yo estaba... pues es que su primo me empezó a hablar empezamos a conocer y bla, bla, bla. Y pues, resultó que pues me metí con él. Y pues resulta que estoy embarazada y no sé cómo lo voy a tomar.
8: ¿Pero de otra persona, dices, Anita?
7: Sí, de otra persona, no. Es más mayor que yo.
8: Nah. ¿Hablas en serio?
7: Sí, hablo en serio.
8: Vente para la casa.
7: Pero es que ¿cómo me voy a ir? No puedo salir.
8: Pues para que platiquemos.
7: Pues es que no puedo, me siento mal, quiero llorar. No puedo, no sé qué hacer, quiero que me dé un consejo.
8: Pero ¿cómo no va a ser del Iván? Pues Iván, poco tiempo, ¿no?
7: No, pues sí, un poco tiempo, pero es que no. ¿Y si él se entera que estoy embarazada?
8: Ay.
9: ¿Qué más dijiste?
8: ¿Qué?
7: Tío,
8: ¿qué pasa,
7: ya? Ya se enteró que estoy embarazada.
9: ¿Qué? Poca madre tienes. ¿Cómo que no es mío?
8: ¿Quién está gritando, hija?
7: Iván.
9: ¿Qué pasa de madre? No manches.
8: A ver, ¿eres tú, Laura? ¿Eres tú, Iván? Oigan, ¿Cómo soy el Panda Show? Soy el Panda.
10: ¡A toda máquina!
8: No manches, me cae que parecían payasitos de microbús los dos. Señoras y señores, buenas tardes. Miren, nosotros somos estudiantes y venimos haciendo un sketch. ¿Cómo estás, payasito Evancito? Muy bien, ¿y tú cómo estás, payasita Laura? O sea, no manches. Malos, malos, malos como la carne de puerco. ¿Pero a poco no se dieron cuenta que era yo?
7: Sí, sí me di cuenta porque le dije que eso no era la voz de mi tío, porque mi tío habla diferente.
8: No manches, me cae que eres una tarima pendecuar. Te digo una cosa, ya sé que, sé que eres poblano y no vas a aceptar porque no les gusta aceptar cuando uno se los cotorrea. Ya mejor muévete, Laura. A ver, espérame. Creo que tu tío ya regresó la llamada.
7: Okay.
8: Porque bueno, pues antes estaba el tono, pues decidí entrar. La verdad es que no era preparado, siempre todo esto es muy, muy natural, pero bueno, creo que ya entró. ¿Estás lista, mija?
7: Sí.
8: Pues vamos a ver si contesta, porque ya regresó la llamada. Marcamos ahora.
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8: Bueno.
7: Bueno, tío.
8: No, espérate, vamos a todavía entra el tono. Y dice que ya se me dio cuenta, ¿eh? Ya.
7: Bueno, tío Ger, soy Ana.
13: Ah, ¿qué pasó?
7: ¿Qué hace?
13: Nada, acá ya voy para la casa.
7: Oh, ¿ya salió de trabajar?
13: Ya.
7: Órale, ¿qué tal? Bueno, sí. Necesito hablar con usted.
13: Ajá, para.
7: ¿Mande? ¿Se puede hablar? Ajá.
13: Sí.
7: Lo que pasa que, tengo un problemita, no sé cómo explicarme, o no sé cómo decirle, pero pues es que usted sabe con los problemas que tengo y pues no puedo, no tengo apoyo de mi papá, y pues por eso que le voy a decir, pues mucho menos lo voy a tener.
13: Ajá.
7: Entonces, pues no sé cómo lo va a tomar, quiero que me dé un consejo, que me diga qué es lo que hago, cómo lo tomo, no sé.
13: Ajá, pero ¿de qué?
7: ¿Mande?
13: ¿Pero de qué?
7: Lo que pasa que le explico, un tiempo no tiene mucho que, bueno, como 2 meses que empecé a más de 2 meses empecé a conocer a un primo de Iván.
13: Ajá.
7: Y se vino para acá y pues nos empezamos a conocer y todo. Entonces me habla bien. Y ajá, todo pasó y pues resulta que pues empezamos a conocer y todo, y pues ya estaba con Iván y pues me metí con él y pues creo que estoy embarazada.
8: ¡Ay!
13: Ajá.
7: Y pues no sé, tío, no sé qué hacer.
13: ¿Pero qué? ¿Ya estás con él?
7: Sí, estoy con Iván, pero no sé cómo va a reaccionar Iván. De hecho, pues he estado cortante con él. No le puedo decir, no sé cómo lo va a tomar el día que se llegue a enterar, pues siento que me la va a reprochar o me va a hacer, y pues no tengo, no cuento con el apoyo de mi papá.
13: Por eso, pero te fuiste con él, con el que te había sido antes.
7: Sí, con Iván, con mi esposo.
13: Ajá.
7: Pero yo ya había conocido a su primo y pues ya habíamos estado juntos, y pues resulta que estoy embarazada de... Y con Iván no, o sea, yo con Iván todavía no, o sea, no pensábamos tener un hijo. Y pues resulta que cuando yo ya me regresé con él, pues ya me vine a enterar que pues ya estaba embarazada. Y si él se da cuenta, me va a hacer de pancho. Y ahorita estaba tomando con unos amigos y resultó que me marcó hace rato y me dijo que hace rato que le habían marcado y que le habían dicho que ya me dejara en paz, que no me buscara, y porque por ahí le comentaron que estaba embarazada.
13: Ajá.
7: Y ahorita él se estaba tomando y me dijo que iba a llegar a la casa y que íbamos a arreglar, y si se entera no sé qué va a pasar, tío.
13: Ajá. ¿Y con el otro?
7: ¿Cuál?
13: Pues sí, con el otro que es que tuviste.
7: O sea, como no lo entiendo, o sea, no lo entendí, o sea, que el hijo que estoy esperando no es de Iván, es de su primo.
13: Ajá. Por eso, ¿y el otro qué no le has dicho?
7: ¿A mi esposo?
13: Ajá.
7: No, no le he dicho, pues no sabe, no sabe. Ahorita él, ahorita hace rato me marcó que medio se había enterado y pues ya, ya me siento mal, estoy nerviosa, no sé qué hacer. Tengo un... ¿Qué hago, tío?
10: Ajá, ¿pero de quién es? ¿Cómo?
7: Es de su primo de él.
10: Pero no es de Iván.
7: No, no es de Iván, es de su primo.
10: ¿El primo?
7: Sí.
10: Ajá, pero... ¿Y qué piensas hacer?
7: Pues no sé, tío, por eso le pido un consejo.
10: Pues eso no se hace, hija, eso lo hacen solamente las zorras. Ajá. ¿Y por qué te metiste con el otro, hija?
7: Pues ya ves.
10: Ajá.
7: Uh-huh.
10: ¿Y ahora?
7: Pues no sé qué hacer, quiero que me diga.
10: Bueno, nada más te puedo decir cómo soy el panda. ¿Yo por qué traes eso?
14: ¡Sí, ya me di cuenta, panda!
16: Oye, te juro que yo no quería meterme, pero...
7: Ya, pandita, ya son dos veces que me la haces.
16: Es que tu tío...
7: Se la debe.
16: Es que yo no sé, yo no conozco a tu tío, pero igualito como le hice al principio. Ajá, ajá.
7: Cuando empezaste a hacer así.
16: Así se la lleva tu tío, así se la lleva. Está marcando, este gordo está marcando. A ver, dime si es la línea. Ah, no, esta no es la línea. A ver, vamos a volverle a marcar. Yo no sé por qué se le fue. Oye, pero se supone que en el libreto, Iván iba a entrar, ¿no?
7: Sí, pero yo lo iba a alargar hasta que ya mi tío, pues, me viera
10: mal. Ah, no, pues sí, ¿eh? Pues lo ibas a alargar, si nada más dice... ajá, entonces, es Iván, ajá. Ajá.
16: A ver, pues vamos a marcar en caliente, a ver si contesta, marcamos.
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16: Ahí estamos, ¿eh? Dile, tío, pues, ¿por qué me corta? Si estoy aquí bien preocupada. Oye, ¿tu tío es así?
7: No.
16: Ajá.
17: Bueno.
7: Bueno.
17: Ah, se cortó.
7: ¿Oí eso?
17: Pues no sé, pues ya no sé, ya no escucho.
7: Oh, ya. Ahora, ¿ya me escucha bien?
17: Sí. Ajá, sí. ¿Y ahora qué vas a hacer?
7: Pues no sé.
17: ¿Eh?
7: No sé, tío.
17: Ajá. ¿Y por qué no se lo dices a su primo?
7: Pues ya se lo dije, pero por eso él le reclamó a él.
17: Ajá.
7: ¿Qué hago?
17: Pues díselo, pues que él tiene que ser responsable.
7: Pues sí, pero es que ya estoy con Iván y yo no lo quiero, no sé si lo quiero tener o no.
17: Ajá. No, pues es que lo hubieras pensado primero, ahorita ya, ¿cómo le va a hacer?
7: Tío, ¿qué hago? Me siento mal, mi mamá sabe que todo el problema que está, mi papá no me habla de cómo me trae en salsa y luego que esto pase, pues ya es de plano.
17: Ajá. ¿Y qué tiempo ya tienes?
7: Apenas hice un mes y medio.
17: Ajá.
7: Y es que Iván está ahorita tomando y ya me marcó y me dijo que había yo hecho, que antes de todo que había yo hecho porque su primo le marcó y que le dijo que chingada madre estaba haciendo, que ya me dejara de molestar, que ya me había conocido a mí, que estábamos saliendo y que le dijo que si no se había enterado, que creo que estaba embarazada.
17: Ajá. No, pues de ahí la regaste.
7: Y pues ahorita Iván se está tomando y ya me marcó y me empezó a decir de cosas. Y ahorita me dijo, ahorita voy para allá. Dije, y esto se arregla porque se arregla. Y si no, y me empezó a decir, me empezó a mentar la madre, me empezó a decir que qué poca madre tenía, que si ya sabía yo de mi mamá, que para qué la hice y así.
17: Ajá. No, pues a ver qué inventa.
7: Ya va llegando Iván. Y si se entera que sí estoy embarazada.
17: Ajá.
18: ¿Qué madre dijiste? ¿De qué?
7: ¿Tío?
18: Ajá. ¿Eh? ¿Poca madre tienes?
7: ¿Tío?
18: ¿Estás con mi primo?
17: Ajá.
18: ¿Poca madre tienes?
7: ¿Tío? ¿Estás
18: echando el apoyo? ¿Estás metiendo con mi familia? ¿Ya me he metido con tu familia?
7: Espera, aguanta, pues es que no sabes. ¿Qué
18: estás metiendo con mis primos?
7: Pero pues es que tú no sabes ni cómo está el pedo. Aguanta tantito.
18: ¿Qué poca madre tienes?
7: Tío.
17: Pues ya habla con él. Pues dile.
7: Que no tiene, mire cómo viene de agresivo. Hable
18: poca
7: con él.
18: ¿Quién es? Hablando bien, que nos íbamos a volver a juntar y que la chica no sabes cuántas mamás. Poca madre tienes.
7: Tío.
17: ¿Eh?
7: Hable con él y explíquele, a ver qué le dice, que se tranquilice.
17: A ver, por eso, pero yo qué le voy a decir. Dios me va.
7: Pues hable con él y dígale usted que se tranquilice, que las cosas vayan con calma.
18: Madre, ¿tienes?
10: Ajá.
7: Tío.
10: A ver, pásamelo. Bueno.
7: Tío.
10: Ajá.
19: Tío.
10: Pues pásamelo. Iván.
20: Bueno.
10: Ajá.
20: Poca madre, tienes sobrina, ¿no?
10: Tranquilo, hijo.
20: No me gustan a mí, yo te le estoy confiando que quién sabe qué, que iba a cambiar, que la
10: Ajá. Te entiendo, pero también tu primo.
20: ¿Mi primo qué? Pues, voy a partir su madre también.
10: Pues sí, pero la violencia no. Ajá. Iván, ¿cómo sigue el Panda Show, Iván?
21: A toda

0: Oye, ¿qué onda con él? Esto parece de verdad una... Ya hasta me siento como en La Rosa de Guadalupe, güey. Una historia de... Oye, ¿qué onda con...? Pues no le estás entrando con el tío, Iván.
1: No me desanimas, tu mamá, pandita.
0: Si el tío está bien menso, igual que tú. A ver, vamos a marcarle. Yo no sé qué onda con el tío, pero he tenido que entrarle y... Y me los he surtido chido. Órale, vamos a marcarle y entras tú directo, Iván, ¿ok? A cuestionarle al tío de que, oye, pues es que su sobrina, ¿cómo es posible con mi primo? Etcétera, etcétera. ¡Marcamos!
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0: Sale, vas, Iván, ¿eh? Calienta al tío, caliéntalo. Y ya vámonos para el cierre. Bueno.
1: Bueno. Sí, hola, su tío Dana.
4: Ah, sí, ¿qué pasó?
1: Qué poca madre tiene su sobrina, no manches, meterse con mi primo.
4: ¿Por qué?
1: Tiene.
4: A ver. ¿Pero por qué? A ver, ¿quién tuvo la culpa o qué?
1: Pues está metiendo con mi familia, con mi primo. Qué poca madre, qué poca si son tus familiares o qué.
4: No, a ver, exactamente así.
1: No, que a ver la chingada. ¿Qué primo? ¿Por qué está metiendo así?
4: Por eso, pero por eso, tu primo, a ver. ¿A poco si yo sé que toda mi vieja tiene su primo?
1: Mi prima, madre, ¿por qué ella está ofreciendo o qué? Madre, si la agarré de la calle o qué.
4: Por eso.
1: ¿Poca madre tiene? Y yo le estoy diciendo que quién sabe qué, le estoy diciendo que que íbamos a armar bien y ya íbamos a echar las ganas y pues sale con esas
4: No, mamá. Por eso, pero ¿por qué? Por eso, dile a tu primo, ¿por qué pasa de madres?
1: Mi primo también poca madre
5: es
1: tiene.
5: Es que también él quiso, no nada más yo.
1: Ahí está, entonces está ofreciendo también. ¿Yo la agarré de la calle o qué?
4: Por eso, pero si yo, mi primo, güey, se me va.
1: Que la chingada, que...
4: Por eso, güey, pero a mí no me hables así, puto.
6: ¡Oh, Dios!
1: Güey,
4: por eso, como quieras,
1: como quieras, güey, donde quieras.
4: Ah,
1: ¿tú estás por tu sobrina?
4: Güey, te rompo tu madre yo solito, güey.
1: Aguanta, güey.
4: Pero, nada más, te falta un... ¿Qué pedo, puto?
1: ¿Qué es lo que quieres, güey?
4: Por eso, güey, voy a ir para allá y vamos a ver, güey.
1: Cuando quieren, guste, aquí les voy a partir su madre a los dos.
4: Los dos, para mí solito tienes, puto.
1: Oiga, tío.
4: No mames.
7: Bueno, más, vale. Tío.
4: ¿Qué dice?
7: No, pues ya aquí está enojado.
4: Pero dile que no me hable así, que yo voy y yo sí le rompo su madre, güey.
0: Y ahora resulta que se embaraza de mi primo. Ajá. ¿Le parece correcto o no?
4: Pues le faltaron para hacerlo, güey, ¿o qué?
0: Ah, sí.
4: Cuando una vieja se quiere, se le atiende bien. Y órale acá, como se debe a una mujer.
0: Pero en lugar que me apoye y le diga algo a su sobrina, porque
4: no,
0: se metió. Pues parece que se lo está festejando, eso no se vale, tío Ger.
4: No, yo no se lo estoy festejando y también se le dije, suma. Ya sabe que va a su puta, ¿para qué también se larga?
0: Pues por eso, regáñela, aquí está, regáñela. De menos regáñela. Aquí está.
7: Tío.
4: A ver, eso.
0: Te regañe y todo, vamos a arreglar a ver cómo lo hacemos con el chamaco y todo, para que te regañe.
7: Tío.
4: A ver, por eso, pero a ver también todo, ¿por qué cometes un puto error de hacer eso, no?
0: ¿Por qué te metiste con mi primo? Díselo al tío, díselo.
7: Yo antes de que me volviera a ir con él, yo no sabía de eso, no sabía que estaba embarazada, tío.
4: A ver, platíquenme, yo al rato hablo contigo.
7: Nada más un favor, tío.
0: Sí, dile lo peor.
7: Tío, una pregunta.
4: Ajá.
7: ¿Cómo se oye el Panda Show? ¿Es una broma?
6: ¡A toda máquina!
0: ¡Feliz cumpleaños, tío Ger!

0: Rocío Jerez, una broma de Laura y Diván, de sus dos sobrinos, una bromita de cumpleaños de Happy Birthday. No es cierto, sabemos que Iván pues no puede embarazar a su sobrina, pero de eso que se meta con el primo, hágame el favor.
1: Pañita, pañita.
0: ¿Qué onda?
1: Préstame a tu mamá y a ver si no la embarazo.
0: Pues no creo, hermano. Ya está muy viejita, yo creo que no le embarazas ni a fregadazo.
1: Hace buen caldo.
0: Oye, Laurita, dile por qué le hiciste la broma al tío Ger.
2: Solo te hice la broma porque ella es tu cumpleaños, porque sabes que te quiero
3: mucho.
2: No, ya, no, ya. Tío, no se enoje.
0: No se enoje, tío.
3: Ya ves que yo la saco la cara por ustedes, hijos.
2: Discúlpame, pensé que tío. ¡Feliz cumpleaños!
0: Oiga, tío, es una broma original de festejar su cumpleaños.
3: Gracias.
0: ¿O no, tío? Tío, no se peine, tío. ¡Tío! ¡Tío! ¡Chintro!
3: Gracias.
0: Le mandamos un beso, tío. ¡Feliz cumpleaños! ¡Que le vaya bonito, eh!
3: Dale.
0: Nos vemos.
3: Ahí te marco.
0: Órale.
2: Órale, tío.
0: Oye, se peinó para atrás el tío Jerez. Creo que no le gustó nada. Tuvo bien mendiga bizarra esta broma, la neta. Y aparte yo me metí, te hice la broma como el tío y después al tío me metí como Iván, o sea, una rebámbara. Pero bueno, pues díganme en Puebla cómo se oye el Panda Show.
2: A toda máquina.

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4: Y en este martes estamos de vuelta contigo, mayo 26 del 2026, redes sociales disponibles para ti. Facebook e Instagram, estoy como Panda Zambrano 25, por la X me encuentras en @ quiero una broma, el canal oficial de bromas animadas, localízame. Muy sencillo, estoy como Panda Zambrano Oficial 25 y disfruta de las bromitas animadas del Panda Show. Más diversión en este martes, estoy en Jalisco, ahí está Iván, buenas noches.
5: ¿Qué onda, mi pandita? ¿Cómo andamos?
4: Muy bien, Iván, ¿dónde andas, carnal?
5: Aquí, mira, en Guadalajara.
4: Pues saludos hasta Guadalajara, mi querido Iván. Oye, pues ahí cuando puedas, escúchanos a través de Claro Música o la mejor 95.5. Qué chido que está en Guadalajara. Platícame, bromita, ¿para quién, Iván?
5: Para mi novia.
4: ¿A tu novia? ¿Cómo se llama?
5: Se llama Vanessa.
4: ¿Y Vanessa también está en Guadalajara?
5: No, ella es de Chimalhuacán.
4: Órale, ¿y tú de dónde eres, Iván?
5: Yo también soy nativo de allá de Chimal, pero pues por cuestiones de chamba, pues ando por acá.
4: Ah, ¿y cuánto tiempo llevas en Guanatos?
5: Guadalajara llevo apenas 2 semanas.
4: Ah, bien poquito, o sea, prácticamente sí. Nada. ¿Y cuánto tiempo llevas con Vanessa?
5: Igual.
4: ¿2 semanas?
5: Simón.
4: Órale, o sea que prácticamente empezaste a andar con ella y te juites.
5: Simón.
4: Órale. Bueno, pues ¿y qué bromita?
5: Ah, pues es que haz de cuenta que tengo planeado decirle que estoy en Guadalajara, uh-huh, pero no por chamba, sino porque aquí tengo a mi hija, a mi hijo, digo, y a mi, bueno, a la mamá de mi hijo, ¿no?
4: Ok.
5: O sea, ella tiene la idea de que yo estoy aquí, pero por chamba.
4: ¿Qué es la verdad?
5: Ajá, en sí, la verdad es por chamba, pero o sea, la
4: verdad. ¿Y tú le vas a hacer creer que tienes un hijo y que tienes una mujer allá?
5: Exactamente.
4: ¿Y qué piensas decirle? ¿Cuál es el clímax de tu broma?
5: Ah, pues decirle que obviamente eso, ¿no? Que tengo un hijo aquí y a, uh-huh, mi pareja, pero que no la quiero dejar, ¿no? O sea, no quiero perderla, ¿no? Según.
4: Ok.
5: Entonces mi propuesta es decirle que se venga para acá. ¿Por qué? Porque pues necesito quien me haga el quehacer y quien me cuida a mi hijo, ¿no? Porque entre ella y yo nos vamos a chambear.
4: O sea, quiero seguir contigo y vente de empleada doméstica.
5: Podemos ver. ¿O no?
4: Está chida, está chida. Oye, llevas poco tiempo con ella. ¿Consideras que esté tan clavada así como para considerar eso?
5: Sí, la neta, sí, panda.
4: Cuando te fuiste a Guanatos y se vieron y, ay, te quiero mucho y regreso pronto, ¿qué le has dicho? ¿Cuál es tu plan? ¿Regresar en cuánto tiempo?
5: Ah, pues no como tal, porque le dije que según de ahí me iba a ir a Monterrey.
4: Okay.
5: Pero no creo, porque ya Monterrey, pues la neta, sí está muy colgado, ¿no? Entonces, dije, pues mejor me voy a quedar en Guadalajara y de ahí voy a hacer contrato de un año y ya después me regreso a México, ¿no? A la ciudad otra vez.
4: Ok, entonces, ¿ella sabe, Vanessa, que tu regreso no tiene alguna fecha de vuelta?
5: Exacto.
4: Ok, bueno, pues es que tienes que pegarle y tienes que empezar la historia por un lado, por eso es que te hago la pregunta. Si ella sabe que pues falta mucho en regresar, ¿cómo vas a hacer el enganche?
5: Pues decirle eso, ¿no? Que todo fue, o sea, prácticamente te digo, o sea, la broma es eso, ¿no? Decirle que estoy aquí, pero por mi hijo y por mi pareja, ¿no? Por la mamá de mi hijo.
4: Y que no la quieres dejar y que tienes una propuesta maravillosa, que es que se vaya a Guadalajara y de empleada doméstica. Ándele, pues vamos a pegarle. ¿Cuál va a ser su reacción? Súper interesante a través de la mejor FM y Claro Música. Las bromas están en tu show.
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11: Bueno,
5: buenas noches, señora. ¿Está Vane?

0: escriban.
1: Sí, te la paso. Permítame.
0: Por favor, señora, gracias.
1: Va.
2: La suegra. Bueno.
0: Hola, amor, ¿cómo estás?
1: Hola, amor, ¿bien y tú?
0: Pues bien, amor, y algo preocupado, ¿tú crees?
1: ¿Por qué? ¿Qué pasa?
0: Pues lo que pasa es que necesito hablar contigo.
1: ¿Sí?
0: Mira, te voy a decir la neta, ¿va?
1: Sí.
0: No sé cómo vayas a tomar, no sé qué vayas a pensar, no sé qué vayas a decir, ¿va? Pero pues ahí te va.
1: Sí.
0: Estoy aquí en Guadalajara por otras razones.
1: ¿Por qué?
0: Necesito que me regales un tiempo, ¿no? Porque mira, estoy aquí en Guadalajara principalmente porque tengo un hijo aquí y tengo a mi pareja aquí.
1: ¿Qué?
0: Esa es una. No vayas a colgar, ni mucho menos, ¿va? Necesito que me escuches primero y necesito decirte bien todo lo que está pasando, ¿va?
1: ¿Sí?
0: Yo aquí con esta chica, pues tengo más o menos como 2 años y medio de conocerla. Y pues como al año y cachito fue pues cuando salió embarazada y tuvimos al bebé, ¿no? Entonces, mira, la neta, pues sí me gustas mucho, me lates un buen y todo. La neta, ¿no? Lo que es. Pero pues ese es el problema aquí que tengo. Digo, tampoco te quiero perder, no quiero dejarte, ni mucho menos, pero pues ese es el punto.
1: ¿Y por qué se te ocurrió decirme ahorita?
0: Pues la neta me tenía miedo, estaba bien preocupado, Vani. No pensé las cosas, ¿no? La neta sí estoy preocupado, Vani. Y la neta, pues es que la neta, pues me gustas mucho, me encantas y no quiero dejarte, Vani.
1: Tú ya tienes una relación con la morra de allá, ¿no?
0: Pues no tanto así, la neta en sí es más por mi hijo. O sea, más que nada es por él.
1: No hay problema, o sea, me lo hubieras dicho.
0: Ajá.
1: O sea, por él no hay problema, pero... Ay, no sé qué decirte.
0: Pero mira, pues la neta no te pongas así, Vani. O sea, yo a ti te quiero y digo, a lo mejor no he estado mucho tiempo contigo, ni mucho menos, pero... O sea, la neta sí te quiero. La neta quiero estar contigo y todo, ¿no? Pero ese es el compromiso que tengo aquí. O sea, por mi hijo. O sea, por la chica, pues no hay tanta bronca, ¿no? Pero es por mi hijo. Entonces, pues lo que quería proponerte es que... Pues no sé, que te vengas para acá conmigo, ¿no? Digo, yo te puedo girar dinero o puedo ir por ti, porque incluso pues igual se ocupo quién me apoya con el aseo de la casa y quién me cuide mi hijo y todo eso.
1: O sea, ¿cómo? Iván, neta, ¿estás pensando lo que estás
0: haciendo? O sea, es una solución que tengo, digo, pues para vernos diario, ¿no? Porque digo, al menos así pues también estás cerca de mí, conoces a mi hijo, cotorreamos y así, ¿no? Pues nos la pasamos juntos.
1: A ver,
0: ella no iría a México, pues digo, para que no nos alejemos ni tú de mí ni yo de ti. Incluso pues ya hablé con esta chica y le comenté de sí y todo eso y me dijo que no tiene problema. Digo, pues creo que al menos eso es lo que, bueno, la solución que tengo al menos para seguirnos viendo tú y yo. ¿Sí me entiendes? O sea, el plan es que te vengas para acá y no sé, puedes hacer la de empleada doméstica y pues cuidas a mi hijo y ya una noche llego yo y todo nice, ¿no? Todo chido.
1: Empleada doméstica. O sea.
0: O sea, ella de plano no se va a meter, ¿no? Porque como te digo, o sea, ella no tiene mucho que ver, ni nada que hablar, ni nada. O sea, esa es la propuesta que yo te tengo.
1: Pero Iván, tú estás haciendo bien por un Nacho que yo me vaya contigo. Es que ¿por qué no me hablaste con la verdad antes de que yo me enamorara de ti, antes de que yo hiciera todo lo que hice por ti?
0: No, o sea, incluso ya, o sea, mi mamá también sabe de eso porque también le platiqué y me dijo, ¿no? Pues así que ahí tú ves, ¿no? Incluso pues con esta chica platiqué y también me dijo, ¿no? O sea, que no había problema. ¿Por qué? Porque haz de cuenta que donde yo estoy es la casa que me renta su papá. O sea, un departamento pequeño, ¿no? Y pues prácticamente ella llega también ahí a ese departamento. O sea, no ahí mismo, ¿no? O sea, en otra recámara. Pero, o sea, me dijo que no tiene problema, ni mucho menos. Igual su papá habló conmigo y me dijo, pues no hay problema, ¿no? Pues ahora sí que si va a trabajar aquí, pues no hay problema.
1: Yo no me voy a ir de cacha.
0: Pero, o sea, solamente así podemos estar juntos. O sea...
1: Pero no.
0: ¿Qué hay de malo? ¿Qué puede pasar?
1: No sé, tengo que pensar mucho en las cosas. Yo no te puedo dar una respuesta hoy.
0: O sea, tampoco quiero vivir lejos de ti, porque no, o sea, no puedo. Porque no puedo, la neta. Por eso es que te propuse eso.
1: Te quiero mucho, pero no soy capaz de hacer eso. Y ser la otra de alguien más.
0: No, pero o sea, es solo por un momento, o sea, un tiempo, amor, tranquila, o sea, no va a ser para toda la vida tampoco, obviamente, ¿no?
1: Ay, no manches, es en serio.
0: Sí, o sea, es neta, pero no te pongas así.
1: ¿Cómo quieres que me ponga, Iván?
0: O sea, ante los ojos de las demás personas, que no importa, además, pero ante los ojos de las demás personas, pues esto es como que de empleada, ¿no? Pero para mí tú...
1: No, hombre, muchas gracias por el lugar que me estás dando. O sea, gracias entre la sociedad. No, muchas gracias. Se te agradece.
0: O sea, Vane, vas a ser mi mujer. O sea, vas a ser todo. O sea, incluso eres todo para mí. No sé, o sea, ¿qué le ves de malo?
1: Es que si lo fuera, dicen que sea con la sociedad, como tú dices, estaría igual, ¿no crees?
0: O sea, no, te digo, o sea, no va a pasar nada más allá de lo que tú crees, o sea, de lo que estás maquinando, ¿no?
1: Amor, pero es que, entiéndeme.
0: O sea, neta, todo lo que estoy diciendo es porque quiero estar contigo, quiero estar cerca de ti.
1: Yo
0: porque
1: también
0: te amo, te quiero. Si no se puede, pues ya ni modo, ¿no? Digo, igual le pido mucho a Dios que te encuentres un hombre que te valore y igual pues tengo que saber que perder y creo que he perdido mucho esta noche. Como a ti, que ya te perdí. Pero pues, de modo, ¿no? Digo, esa era una opción que yo tenía.
1: O sea, si ya, de plano, últimas ya, X, olvidada para nada. Adiós, vaya, así de fácil.
0: Igual no sabes cómo hubiera querido que hubieras dicho que sí. Que pues, te ibas a rifar, ¿no? Por hubieras dicho, no sé, pues va, me lo voy a rifar, ¿no? Por ser tu empleada doméstica por un tiempo, pues va.
1: No,
0: o sea, neta, nuestro amor, nuestra felicidad y todo eso estuvo tan cerca de ese sí que sea que las apariencias que tú crees pudieron más. Y no se vale. Pero bueno, está bien, Vane, no te preocupes.
1: Pues tú me dijiste que me vas a hablar con la verdad, ¿no?
0: Pues sí, la neta.
1: Te voy a hablar yo con la verdad.
0: A ver.
1: Me enamoré de ti. Me entregué sinceramente. Sí, también.
0: Ajá.
1: Con mi voluntad, sí.
0: Ajá.
1: Pero yo no te voy a aceptar eso, neta, no me voy a sobajar con eso.
0: Pero no es que te sobajes, o sea, es una propuesta solamente por un tiempo, o sea, pero tú y yo vamos a seguir siendo lo mismo. O sea, nuestro amor y todo eso va a estar por encima de todo.
1: Yo te amo mucho, mucho.
0: Es como un plan de vida en lo que acomodo bien las cosas, sino que yo pues agilizo todo por acá.
1: Cuando puedas arreglar todo, créeme que me puedes volver a buscar.
0: Pero ahorita yo qué hago sin ti, Vani. O sea, tu orgullo o lo que estás pensando puede más que lo que hay entre nosotros, ¿neta?
1: Yo te quiero mucho y espero lo puedas solucionar.
0: Bueno, pues entonces, ok, está bien, esto creo que es un adiós. Y pues me despido de ti, nada más que sí, voy a ir a Chimal y sí te voy a presentar a mi hijo y ahí pues sí te voy a preguntar algo.
1: ¿Qué vas a preguntar?
0: ¿Cómo soy el panda? Yo que eso es una broma, ¿o?
2: ¡A toda máquina, idiota!
3: Vanessa, estás en las bromas del po.
0: No, ya colgó, panda.
3: Iván, eres un descarado y un sinvergüenza.
0: Pero ahora, ¿por qué, panda? Pues si nada más dije lo normal.
3: No, pero es que es como... Es que yo te lo pregunté al principio. Oye, ¿crees que esté tan enamorada como para aceptar? Y sí, efectivamente está muy enamorada de ti. Que por cierto, reveló cosas importantes. Entre broma y broma, el panda se asoma, ¿eh?
0: No, que... Mal plan, pero ni pedo, ¿no? Pues ya ni
3: modo,
0: ¿no?
3: Bueno, pero los caballeros no tenemos memoria, no escuchamos.
0: Ah, nada, no
3: escuchamos.
0: No, yo no sé nada, cuando es más, ni sé ni quién eres.
3: Oye, lo que sí es que dudó, realmente dudó, y después como que reflexionó y su dignidad y dijo, no, pues, ¿sabes qué? Pues no. Pero sí, imagínate, o sea, no manches, sí está, pero bien clavada, compadre.
0: Sí, no, pues no sé qué hacer, panda, ahorita a ver.
3: Oye, ¿y por qué quisiste hacerle esa bromita?
0: Pues nomás, para pasar el rato, porque ella es bien llevada, es pesada, y sí le dije.
3: Ah, bueno, entonces la que se lleva se aguanta, ¿no?
0: Simona.
3: A ver, vamos a marcarle, le estamos marcando a Vanessa, ojalá conteste, sí me gustaría escuchar su reacción. Ok, entras tú, compadre, entras tú.
0: Va.
1: Bueno.
0: ¿Vane?
1: ¿Qué quieres?
0: Uy, amor, es una broma, aguanta.
1: Ay, no mames, Iván.
0: Te estoy diciendo que es una broma del panda. Yo, mira, aquí está el panda, pandita.
4: ¡Fue broma!
1: ¡Ay, ya cállate!
4: ¡Fue broma!
1: ¡No mames! ¿Todos me escucharon, no?
0: Vamos, es una broma. Eres un llevada.
3: Oye, a ver, Vanessa. Vanessa preciosa, chula, bonita, bebé. ¿Qué tiene que te hayan escuchado? ¿Que nada más porque estabas a punto de aceptar ser la empleada doméstica o cómo?
1: Iván.
0: Te están hablando.
1: Me vale madre.
3: Uy, ya está enojada.
1: Soy tu burla.
0: No, es una broma.
3: Oye, Vanessa, espérate.
1: ¿Te vas a llevar, Iván?
3: Espérate, Vanessa, Vanessa. Vanessa,
1: ¿te
3: Vanessa?
1: ¿Vas a llevar?
3: Nada más un favorcito,
1: te estoy
3: espérame.
1: Hablando, Iván.
3: Espérate, Vane, espérate. No me digas groserías porque estamos en la radio a través de la mejor 97.7 en la Ciudad de México. En Guadalajara estamos por la 95.5. En Claro Música estamos sin censura. Pero no me digas groserías si no tengo que apretar el delay, por favor, anda. Pero bueno, a ver, Iván, adelante, dile por qué la bromita aquí a la housekeeping.
0: A ver, Vane, ¿me escuchas?
1: Sí.
0: Mira, la broma nada más fue porque eres tú medio llevadona y te tienes que aguantar, hija.
1: Seguro, Iván.
0: Seguro, neta que sí.
1: Arre.
0: Barre. Eso me late. ¿Cómo ves, panda?
3: Vanessa, te imaginé con tu uniforme negro, con tu mandil blanco, de colita, cubetita al lado.
1: Le tengo que decir a mi mamá porque mamá ya está bien enojada. Vamos a ver, Iván.
3: No. Oye, pero ¿qué tiene que ver tu mamá si tu mamá no participó en la broma? ¿Qué tiene? ¿Le dijiste
1: escuchó?
3: O qué? ¿Escuchó lo de la
1: mamá,
3: propuesta de que te fueras a trabajar?
1: Por radio.
0: A ver, pásame tu mamá.
1: No crees.
3: Antes di que la mamá no brincó, ¿eh?
0: Pásame tu mamá.
1: A ver, ¿qué pasó?
0: Hola, señora, ¿cómo está?
1: Pues estoy bien. ¿Qué pasó? ¿Por qué hiciste eso?
0: No, es una pequeña bromita, ¿no? Nada más para pasar el rato y para que no se olvide.
1: ¿Estás aburrido o qué?
0: Sí, pues imagínese, aquí solo en Guadalajara, sin nada que hacer más que el trabajo.
1: No, qué bárbaro, de veras.
0: Sí, señora, pero nada más es para pasar el rato, señora. Todo tranquilo, todo nice.
3: Va. ¡Ay, Dios!
1: Va.
3: Oye, Vanessa, si eres pesadona, dice Iván que eres pesadona, ¿sí?
1: Y nada más que no chille.
3: Ay, o sea que le estás advirtiendo que va una vez de vuelta.
1: Veremos.
0: No hay nada de qué preocuparse.
1: Tú nada más espérale ya para dejar de estar haciendo tus chistecitos mensos.
3: Oye, Vanessa, llevan 2 semanas, ¿no? Bien poquito, ¿no?
1: ¿Dos semanas?
3: ¿O cuánto tiempo llevan de relación?
1: Ay, ni me acuerdo.
0: No, entonces sí me ama.
1: Pues ya no.
3: Ya no lo amas, pero no, neta, ¿cuánto tiempo llevan, Vané?
1: Ya casi un mes.
3: Pero bueno, pues les mando un abrazote, Vanessa. Espero que si realmente quieres hacerle el desquite, comunícate al Panda Show para hacerle la broma, Iván. Pero bueno, Iván, dime en Guadalajara cómo se oye el Panda Show.
0: A toda máquina, pandita.

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0: Eso de que no entra mi llamada ya no es pretexto, porque ahora tienes arroba quiero una broma.
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2: En este martes envía tu mensajito y escúchate en el Panda Show al 55760 Panda, 55760 Panda. 26 de mayo estoy contigo a través de la mejor FM y estamos en cadena. Y en esta noche tengo a Cristian. Buenas noches, ¿cómo estás?
3: Bien, buenas noches, Pandita.
2: ¿Qué haces, mi Cristian?
3: Pues aquí, festejando mi cumpleaños y también aprovechando para hacer una bromita a mi novia.
2: ¡No manches, tu happy birthday! ¿Cuántos cumples, carnal?
3: 25 añitos, Pandita.
2: 25, ¿y cómo estás festejando tus 25 años?
3: Bien, aquí con la familia y con los amigos.
2: ¡Ay, qué buena onda! ¿Cuántos están ahí reunidos?
3: Somos poquitos, como unos 10.
2: Bueno, platícame, ¿para quién la bromita de cumpleaños, Cristian?
3: Mira, va a ser para mi novia que no pudo venir a mi fiesta, Pandita.
2: No manches, ¿y eso por qué? Pues si tendría que estar ahí, sería la primera.
3: Pues tuvo que trabajar, pero pues bueno, vamos a hacerle así la maldad por no venir a la fiesta.
2: Wow, ¿cómo se llama ella?
3: Se llama Liz.
2: ¿Cuánto tiempo con Liz?
3: Ya llevamos para un año.
2: Un añito, bueno, ¿y de qué se trata la cargadita? Te escucho.
3: Mira, se va a hacer que, o así que yo estoy en mi fiesta con mis amigos, pero en ese caso, como ya no pudo venir, vino mi exnovia.
2: Ok.
3: Entonces, pues ya, vamos a disimular que yo, vaya, me tocan en mi puerta para recibir a más invitados, y mi exnovia agarra el celular y le contesta diciéndole, pues, que ya me deje en paz, ¿no? Que queremos regresar, que tenemos un hijo, y que me deje en paz, en pocas palabras, porque ella es la misma.
2: A ver, pero no entiendo un poquito la logística de cómo está el enganche de lo que quieres hacer, porque,
3: bueno,
2: a ver, tú estás reunido con tus cuates, y ella lo sabe, ¿no? Estás en familia festejando, ¿no?
3: Exacto.
2: Entonces llega una exnovia, o una exnovia está ahí, que se llama...
3: Gaby.
2: Entonces Gaby le va a hablar a Liz, y quieres que simule que está en la fiesta, o que anda contigo, ¿cómo?
3: Exacto, mira, como tal, no, vaya, es una amiga la que se va a hacer pasar por Gaby.
2: ¿Quién es ella?
3: Ajá, se llama Monse.
2: ¿Y no se conocen Monse y Liz?
3: No se conocen.
2: Perfecto, entonces quieres que le diga Monse que es Gaby.
3: Exactamente.
2: ¿Y eso de los hijos y cómo está el Tamagotchi?
3: Ah, pues haz de cuenta que mi exnovia ya tuvo, después de mí una pareja. Y pues con esa pareja tuvo un hijo.
2: La broma que quieres hacerle a Liz, que supuestamente estás con Gaby. ¿Estamos de acuerdo?
3: Exactamente.
2: Bueno, vamos a enfocarnos a eso. Hola, Monse, buenas noches, ¿cómo estás?
4: Hola, buenas noches.
2: Aquí la idea es que tú vas a encarnar el papel de Gabriela. ¿Estamos de acuerdo?
4: Ajá.
2: Y supuestamente estás festejando el cumpleaños con Cristian.
4: Así es.
2: Ahora, ¿quiénes están reunidos ahí? ¿A quién puede mencionar esta? Te voy a llamar Gaby para no regarla. ¿Qué amigos puede mencionar que sepa Liz que están con ustedes?
3: Puedes mencionar a Rampel, Alexis, Denise, Betsa.
2: ¿De esos captaste alguno, Monse?
4: Sí.
2: Ok, bueno, mira, vamos a simular esta situación. Te voy a comunicar con Liz, Gaby o Monse. Y tú así de una forma bien cínica le dices, hola, habla Gaby, oye, te quiero agradecer de verdad, muchas gracias por no venir a la fiesta de mi amor. Y quiero que sepas que él y yo nunca hemos terminado, siempre he estado con él, así, pero de una forma como las mujeres ustedes se pican, ¿ok? Y mira, te lo voy a demostrar. Entonces tú te acercas, Gaby o Monse, te acercas y así, y tú imagínate, cierra tus ojos así como diciendo, feliz cumpleaños, mi amor. Y tú, Cristian, haz de cuenta como que la abrazas, medio tomadito así, y así, ay, mi amor, te amo mucho. Y haces como que la besas. Es el mejor cumpleaños de mi vida, qué bueno que estás conmigo. Así le hablas bien cariñoso. Y tú, siendo la mala mujer, Gaby, le dices, ay, oye, te tengo un regalo de cumpleaños, te hablan. Y ahí entras, le pasa el teléfono y tú contestas, Cristian, así diciendo, bueno, y ella, no sabemos cómo va a reaccionar. Ahora, ahí supongo que le vas a decir que andas con Gaby, ¿o no?
3: Sí, va.
2: Pues sí, no, digo, para que amarre, ¿no? O sea, obviamente tartamudeas y tú, bueno, no, mira, sí, no, mira, no es lo que tú te imaginas, pero, no, pues la neta, pues sí, ando con Gaby. Y ahí como que terminas la relación. Es más, vamos a ensayar, ¿les parece?
4: Ok.
2: Ok, vamos a ensayar. entra al teléfono ahí y contesta. ¿Bueno?
3: ¿Bueno?
2: No, tú no, entra Gabriela, baboso.
3: Ah, pero vamos.
2: Okay. ¿Bueno?
4: ¿Bueno?
2: ¿Sí, quién habla? ¿Quién habla? Oye, amiga, no te escuchas. Te pido un favor, ¿te puedes poner bien el teléfono en la boca y hablas fuerte? Porque te oyes súper opaca, te oyes súper mal y no te entiendo casi nada.
4: Perdón, perdón. Oye, Liz, necesito hablar contigo sobre Cristian.
2: ¿Quién habla?
4: Gaby.
2: Ay, ¿qué quieres?
4: ¿Me ubicas? Quiero que dejes en paz a Cristian. Porque me acabo de dar cuenta que estás hablando con él y pues a mí eso no me parece. Eso no.
2: No, mija, no. Eres la otra. Tienes que ser cínica. Acuérdate que te dije, quiero agradecerte porque no hayas venido a la fiesta de mi amor. Eso es importante. ¡Chintrolo! ¡Va! ¡Toma dos! Bueno.
4: Bueno, Liz.
2: ¿Sí, quién habla?
4: Soy Gaby. ¿Sí me ubicas?
2: ¿Y para qué me preguntas? ¿Sí me ubicas?
4: Porque me imagino que pues Cristian te ha hablado de mí.
2: Toma tres, se repite. No, acuérdate, tienes que decir. Ajá. Luz o Liz, habla Gaby. Ajá. Quiero agradecerte que no hayas venido a la fiesta de mi amor o a la fiesta de Cristian. Y espera su respuesta, ¿ok?
4: Ah, ok.
2: Y a partir de ahí viene el diálogo, pero tienes que ser cínica, tienes que ser tremenda. ¡Otra vez! ¡Toma tres! ¿Bueno?
4: Bueno, Liz.
2: ¿Sí, quiere hablar?
4: Soy Gaby, solo era para agradecerte que no hayas venido a la fiesta de mi amor.
2: ¿Qué te pasa, babosa? ¿Quién eres tú?
4: Soy Gaby, ya te dije, ¿a poco no me ubicas?
2: Ah, bueno, y no me importa, ¿y qué quieres? ¿Para qué me llamas?
4: Solo para agradecerte que no hayas venido a la fiesta de mi amor.
2: ¿Y qué más? ¿Es todo lo que te da tu cerebro?
4: Para pedirte un favor, que pues, por favor lo dejes en paz, ¿no? Porque, pues, por si no sabes, él y yo tenemos un hijo. Y, pues, nunca nos hemos separado, mamacita.
2: Oye, Cristian, ¿neta lo del hijo se lo va a creer?
3: Sí, se lo va a creer.
2: Bueno, tú le dices lo del hijo, le dices te lo voy a demostrar y te acercas a Cristian. A ver, viene esa parte, va.
4: Ok.
2: ¿Y luego?
4: Bueno, por lo que no estás hablando de mí, entonces quieres que te lo demuestre que sigo con él.
2: Haz lo que quieras.
4: No, para que veas y por favor lo dejes en paz.
2: No esperes a que yo hable, acércate a Cristian.
4: Ok, mi amor. Oye, espérame un tantito.
3: ¿Qué pasó, Gaby?
4: Oye, te quería dar un regalo de cumpleaños, mi amor.
2: No, compadre, estás bien. Se supone que estás en una fiesta. Tienes que estar contento. Mi amor, qué bueno que estás conmigo. Te acercas, le das besos. Que se note que hay energía para que ella te pase. No, hombre, si van a estar así con la broma, esto va a ser un tremendo fracaso. Señores, ¿sale o no sale la broma? Deme los comentarios en Robo Panda Zambrano, porque la diversión está en Aztec, Astro Show.
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5: Un saludo para mi amigo el soñador, que andamos sobre las 5-7. 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
2: Listo, mija.
4: Bueno, Liz. ¿Sí? Hola, soy Gaby. Solo quería agradecerte por no haber venido al cumpleaños de mi amor. Hubiera sido muy mala tu presencia aquí, ¿no?
11: Ya.
4: Te veo dudosa y sacada de onda. Solamente te quería también pedir un favor. Que por favor lo dejara sentar, porque no es que él te dijo que tenemos un hijo.
11: Sí, no es un amigo, no es nada más.
4: Sí, pero aparte de eso, pues nunca nos hemos separado él y yo.
11: Está bien, qué chido.
4: Entonces, por favor, lo puedes dejar. Ahora, si no me crees, pues te lo puedo demostrar.
11: No manches, ¿en serio?
4: Ajá. Sí, mira. No, mi amor, oye, ¿puedes venir tantito?
3: ¿Qué pasó, mi amor?
4: Hola, mi amor, te tengo una sorpresa.
3: ¿Qué onda?
4: Mira, a ver, espérate. Bueno, ¿tengo alguien en la línea?
3: Ajá,
4: a ver, ¿sí? Mira, espérame tanto. Te lo paso.
3: Bueno.
7: Bueno.
3: ¿Quién habla?
7: Pues tú. ¿Qué rollo? ¿Sí? Yo contigo nada más hice una amistad, no sé qué rollo con la vieja.
3: ¿Qué pasó, amor? ¿Ahora quién va? No sé quién va, mi amor.
4: No me quieras ver la cara y ya sé que estás saliendo con él, que tienes una relación con ella y pues también no te hagas.
3: No, mi amor,
4: ¿quieres que estar como la mandes a la fregada?
3: No, si yo no, o sea, yo no tengo nada con ella, en serio, mi amor, neta, que no. ¿Verdad, Liz, que no, no tengo nada contigo?
4: No, no, ya te dije. Así que, pues, sí, así que piensa las cosas.
3: Amor, no, mi amor, vas a pegar. Sí, yo no tengo nada con ella, yo solamente te amo a ti,
4: Gaby. No, yo te dije,
3: Gaby,
4: no, yo, ahorita vengo, ¿sabes que ahorita vengo?
3: No, te vayas, mi vida, mi amor. Liz.
7: ¿Qué pasó?
3: Liz.
7: ¿Qué?
3: Oye,
7: pues cala tu ruca, yo no sé qué rollo. ¿Sí?
3: Pero no, no sé qué onda, mi amor. Yo estoy aquí en la fiesta, aquí en mi casa, y no sé qué onda, mi amor.
7: Cala tu ruca, ¿eh?
3: Voy a
7: bajar,
3: y
7: cala tu ruca.
3: No, pero pues tú sabes que tú eres la única.
7: ¿De quién o qué?
3: Pues ¿cómo que de qué o qué?
7: Ya no entiendo qué está pasando, no sé qué rollo. Y pues yo no más te agradecí en el mensaje lo que hiciste tú por mí. ¿Tú sabes qué es lo que hiciste por mí, va? Yo no sé qué rollo.
3: A ver, tranquilízate, pero ¿por qué te enoja?
7: No, me enojo, pero pues me está cayendo esto.
3: Pero pues es que también tú no vences a mi cumpleaños.
7: Sí, pero pues ¿a qué rollo?
3: Pues es que mira, o sea, tranquila, mi amor, también. O sea, no sé qué decir, mi amor, en serio.
7: O sea, no sé, ¿sabes qué, neta? No me vuelvas. No me hables, neta, no me hables.
3: No, mi amor, perdóname.
7: No, neta, neta, no me vuelvas a hablar. Por
3: mi
7: favor.
3: Amor, mi amor, a ver.
7: No, neta, no me vuelvas a hablar, por favor.
3: Liz, en serio. Liz.
2: ¡Qué desastre de broma! ¡No manches! A ver. Neta, primero la actuación. Con todo respeto, Montserrat, no sé a qué te dediques, pero si así haces tu chamba, no. Y eso que practicamos, la neta. Luego entras tú, compadre, o sea, también. Pero aquí lo que más me llama la atención es que la supuesta novia, que es Liz, ella diciendo que es la amiga. Y hasta el final diciendo que es la amiga.
3: A ver,
2: o es tu novia o es la amiga. A ver, déjanos en claro esto porque no entiendo.
3: Es mi novia.
2: Entonces, ¿por qué dice que es la amiga?
3: Pues yo creo que para sacarse de la bronca.
2: ¿Crees?
3: Yo creo que sí.
2: Bueno, pues vamos a descubrirlo. Ahorita tú ya te vas a alejar. Ya no voy a meter ningún tipo de fondito. Va solito. Y le dices, oye, mi amor, es que quiero hablar contigo. Ya me vine a la recámara, a la cocina, al baño, a donde quieras. Y le vas a explicar, mira, lo que pasa es que vino Gaby. Me cayó, se enteró por... Pues no sé, Alex, por quien quiera, se enteró que era mi cumpleaños y me cayó. Y ya vas, ya sabes que pues ella siempre ha querido estar conmigo, pero pues yo te lo iba a decir. Yo no sé por qué te habló, ya ves que es bien tóxica. Y a ver qué es lo que te dice. ¿Estás listo?
3: Perfecto.
2: Pues marcamos porque las bromas están en ¿qué es tu show?
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8: 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Recibe un cordial saludo y salúdame a tu mami. Arrivederci, pandita.
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2: Ya tú solito, hace cuenta, se te cayó el cantón.
4: ¿Qué quieres?
3: ¿Oyes?
4: Realmente ya no me hables. Realmente ya no me hables.
3: Mira, ahorita. Liz.
4: Ya no me hables. Ya no me hables.
3: Liz.
4: No.
3: dime una cosa.
12: ¿Qué quieres?
3: ¿Cómo se escucha el Panda Show, mi vida?
13: A toda máquina.
3: Pandita.
2: ¿Qué forma tan tarima pendecuara de perder un noviazgo? ¿Cuánto llevabas? ¿Un año me dijiste?
3: Un añito, pandita.
2: Un añito, o sea, hoy cumples años, pero también vas a festejar el próximo año que vas a estar soltero. Eso le pasa por haberte dejado plantado en el cumpleaños.
3: Exactamente, exactamente.
2: Pero neta, ¿eso te puso de pretexto que por la chamba?
3: Sí, es que ya trabajé en la pastelería.
2: Pero bueno, pero pues también, ¿a poco sale tan tarde? ¿A qué hora sale?
3: Pues entra a las 9 y sale a las 11.
2: Ah, las... No, pues sí, entonces sí no puede ir. Chale. Entonces ahorita va a estar llori llori con los pasteles. ¡Ay! No, ya caminamos. A ver, que conteste, que conteste. No, ya no contesta.
3: No, pues
2: caminamos. Ni modo, Cristian, feliz cumpleaños. Dime cómo se oye el Panda Show.
3: A toda máquina.
2: Bueno, con esto me despido en este martes 26 de mayo del 2026. Hasta aquí las bromitas del Panda Show por la mejor FM en cadena. Regreso mañana. Buenas noches. Pásenla bien. Hasta mañana.

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3: Tienen más de 4,000 años de historia, pero ¿sabes realmente qué contienen las salchichas que pones en tu mesa? Hoy te traemos el estudio de calidad de salchichas. Quédate para conocer todo sobre él.
2: Además, te explicamos qué paso seguir cuando un producto falla y el proveedor se niega a responder por tu compra. No olvides que la garantía es el respaldo legal que asegura que tu inversión está protegida.
3: ¡Acompáñanos!
0: Revista del Consumidor.
2: Las salchichas son un alimento cotidiano en la despensa de muchas personas, debido a su accesibilidad económica y practicidad. Pero, ¿sabes cuál es el origen de este embutido? Este se sitúa en Mesopotamia, en el año 2000 antes de nuestra era.
3: Hoy en día, las salchichas están hechas principalmente de carne y agua. De hecho, el agua puede representar hasta el 70% del producto final. Dependiendo del fabricante, también se les llegan a adicionar harinas, féculas, almidón o soya.
2: En el mercado existe una gran variedad, pero hay un detalle al que debes prestar mucha atención. ¿Sabes cuál es la diferencia entre una salchicha con pavo y una de pavo? Suena casi igual, pero no lo es. Cuando la etiqueta dice con pavo, significa que es una mezcla de pollo y pavo. El fabricante está obligado a declarar qué porcentaje de pavo le añadió. En cambio, si dice

0: de pavo, significa que toda la carne que contiene proviene exclusivamente de esta ave. Eso sí, tome en cuenta que la cantidad total de carne en el producto siempre dependerá de la fórmula de cada marca.
1: El Laboratorio Nacional de Protección al Consumidor revisó diversos productos para verificar sus aportes nutrimentales y el cumplimiento de su regulación. Se analizaron 37 productos, 8 Viena o tipo Viena, 7 de pavo, 7 con pavo, 1 de pechuga de pavo, 3 para hot dog, 3 de pavo para hot dog, 2 con pavo para hot dog, 4 Frankfurt y 2 para desayuno.
0: Se verificó toda su información comercial, la cual se encuentra en las etiquetas de cada producto. Estas tienen que cumplir con los requisitos de la norma oficial mexicana.
1: También se evaluó su calidad sanitaria, verificando la ausencia de agentes patógenos, como la salmonela, ya que son un riesgo para la salud.
0: Asimismo, se determinó la cantidad de nutrientes, como proteína, grasa, carbohidratos y agua. Estos nutrientes son esenciales para el funcionamiento de nuestro organismo, ya que le proporcionan energía.
1: Igualmente, se verificó que su contenido no excediera la cantidad de nitritos permitidos. Estos se utilizan como conservadores para inhibir el crecimiento de bacterias dañinas y mantienen el color rosa de los embutidos.
0: Se determinó la presencia de sodio y se verificó que coincidiera con el contenido declarado en la etiqueta. Finalmente, se calculó el aporte calórico por cada 100 gramos de producto.
1: Los resultados fueron los siguientes. Primero, debes saber que debido a que los embutidos suelen presentar cantidades elevadas de sodio, todos los productos resultaron con exceso de este mineral. Todos pasaron la prueba de calidad sanitaria, además de cumplir con el sodio y contenido neto que declaran.
0: Las salchichas que contienen más nitritos de lo permitido son dos de la marca Buffer, de Viena y Frankfurt, y Parma Savory, de pavo.
1: Los productos que no son veraces en su información comercial y declaran más proteína o grasa de la que contienen son las salchichas Viena de las marcas Buffer y Capistrano Clásica, las de pavo de Bernina, para hot dog de Buffer y para desayuno la marca Obertal.
0: Los productos que destacan tener pavo, pero contienen muy poco, son las marcas Swan Premium y Kir con pavo. Aunque destacan el ingrediente, solamente contienen el 4% de este cárnico.
1: Si vas a comprar salchichas, lo mejor es que sigas estas recomendaciones. Lee la etiqueta, revisa la fecha de caducidad y los ingredientes. Asegúrate de elegir el producto que deseas. La salchicha de pavo tiene el 100% de este tipo de carne, mientras que la que dice con pavo tan solo tiene del 4 al 25%.
0: Evita romper la cadena de frío. Deben colocarse hasta el último en tu carrito y ser lo primero en guardarse en el refrigerador al llegar a casa. Verifica los ingredientes. Si tienes alguna alergia, es importante revisarlos antes de la compra.
1: También consulta a tu médica o médico, ya que estos productos tienen cantidades elevadas de sodio y no es conveniente que las personas con hipertensión lo consuman.
0: La recomendación de la OMS para adultos es no rebasar los 2 miligramos diarios, es decir, menos de 5 gramos o una cucharadita de sal. En el caso de niñas, niños y adolescentes entre 2 y 15 años, esta cantidad debe reducirse aún más, ajustándose a su edad y sus necesidades energéticas.
1: Compara precios y calidad. Recuerda que cuidar tu consumo es cuidar tu salud y tu bolsillo.
2: Revista del consumidor.
1: Es normal que, al estrenar un producto, sintamos esa emoción de haber hecho una buena inversión. Pero, ¿qué ocurre si lo que acabamos de comprar presenta fallas o defectos de fábrica?
0: Lo primero es mantener la calma, ya sea porque un artículo no coincide con lo que se prometía en la etiqueta, o porque esa licuadora nueva dejó de funcionar a la tercera vez. Es común sentir que nuestra confianza y nuestro dinero han sido vulnerados.
1: Pero, si ese producto sale defectuoso, no tienes por qué resignarte a perder tu dinero. La garantía es un derecho fundamental que te protege frente a bienes o servicios que no cumplen con los estándares de calidad, funcionamiento o seguridad que te ofrecieron al momento de la compra.
0: Tomemos de ejemplo un caso hipotético. Sofía compró un refrigerador con un año de garantía, pero dejó de enfriar a los 3 meses. el proveedor se negó a cumplir la garantía justificando un mal uso del producto. Y no solo eso, también intentó cobrarle la reparación. Ella llamó al teléfono del consumidor y con asesoría de los especialistas, consultó la Ley Federal de Protección al Consumidor. Ahí descubrió que tenía tres opciones legales: la reparación gratuita, la reposición del producto por uno nuevo o la devolución de su dinero.
1: Además, descubrió que también tenía derecho a una compensación no menor al 20% del precio pagado. Con esta información, inició su proceso de conciliación ante la Profeco. Al final, el proveedor admitió la falla, le entregó un refrigerador nuevo y le otorgó la bonificación correspondiente. Un final justo para una compra que parecía perdida.
0: El caso de Sofía terminó bien porque ella estaba informada. Sin embargo, es importante saber que existen situaciones específicas donde el proveedor sí podría negar la garantía de forma legal. Así es, para evitar sorpresas, toma nota. La garantía podría no aplicar si no cuentas con el comprobante de compra, hubo un uso inadecuado del producto, transcurrió el plazo de vigencia, hay daños ocasionados por un tercero, o si los productos fueron adquiridos en oferta o descuento y se avisó previamente que no contaban con garantía.
1: Por ley, todos los proveedores están obligados a entregarte una póliza de garantía por escrito al momento de recibir tu bien o servicio. Esta debe ser clara y especificar qué cubre, por cuánto tiempo y a dónde debes acudir para hacerla efectiva.
0: Recuerda que cuando un producto no sirve para lo que fue diseñado, tienes derecho a elegir entre la reposición del bien, la rescisión del contrato o una reducción en el precio. Y en todos los casos, la ley contempla tu derecho a una bonificación. Para que tu próxima compra no termine en una decepción, te compartimos estas recomendaciones finales.
1: Revisa la garantía antes de comprar. Verifica vigencia, cobertura, cómo aplicarla y dónde están los centros de servicio. Conserva tus comprobantes. Guárdalos y sácales una foto o copia, porque el papel térmico se borra. Reporta fallas de inmediato. Acude al proveedor para solicitar reparación, reposición o reembolso.
0: No acudas con terceros. Si alguien ajeno al proveedor intenta reparar el producto, la garantía es invalida. Desconfía de frases prohibidas. Expresiones como "no hay cambios ni devoluciones" no pueden estar por encima de la ley.
1: Si tienes problemas para hacer valer tus derechos, acércate a la Profeco. Puedes escribirnos a los correos denunciaprofeco@profeco.gob.mx, denunciapublicitaria@profeco.gob.mx o solicitar asesoría personalizada en asesoria@profeco.gob.mx.
0: No olvides que al exigir que se cumpla tu garantía, no solo defiendes tu dinero, sino que fortaleces una cultura de respeto que beneficia a todas y todos. Ejercer tus derechos como persona consumidora es la mejor forma de proteger tu economía y fomentar un mercado más justo.
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1: Y esas no se andan con cuentos. Así es que luchas, carnales. 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
2: También.

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aquí nomás el mejor FM. Son las 6 de la mañana con 2 minutos. 6 con 2. ¡Bueno de días! Buenos días, señoras y señores. Gustoso saludarlos a estas horas de la madrugada. 6 de la mañana con 2 minutos. 6 con 2 en este miércoles 27 de mayo del 2026. Agoniza mayo. Se nos va mayo, pero viene otro de los meses que yo creo que hoy por hoy van a dejar una derrama económica en nuestro país de manera significante. Va a estar muy bueno lo que viene siendo el mes de junio con el arranque del mundial. Así que, señoras y señores, espero que en tu negocio te vaya bien, en tu changarro te vaya bien, porque entiendo que la situación económica está complicada hoy por hoy, pero sé que vamos a salir adelante, muchachos, y eso lo tenemos que lograr nosotros mismos. Nosotros tenemos que hacer. Ya no dependamos de otras personas, solo de nosotros. Hay que echarle los kilos para que podamos salir adelante de esta situación que cada vez está peor. Cada vez está peor. Nada más veo videos así en redes de tengo mi negocio y este mes ha estado complicado. Y otro video y tengo mi negocio y este mes ha estado complicado. Y cuéntame tú, ¿cómo te va? ¿Cómo estás? ¿Cómo te va el día de hoy en tu negocio, en tu changarrito, en tu tiendita? ¿Cómo vas? Cuéntamelo a través del WhatsApp 2292651005. Y aparte, cuéntame a qué te dedicas y aquí voy a estar leyendo. Oye, a ver, la señora Juanita que tiene una tienda allá en Arboleda San Ramón, váyanle a comprar todos. Entonces, platícame a través del WhatsApp 2292651005, que por cierto también entramos a las levantadoras de la mejor. ¿Qué canción quieres para levantarte, muchacha, muchacho? ¿Qué canción quieres para desayunar? ¿Qué canción quieres para ir a tu trabajo, a la escuela, a donde te dirijas? Mándame tu WhatsApp 2292651005, que aquí te voy a estar poniendo las levantadoras de la mejor 100.5. 2292651005, ¿sale? Aquí tengo el WhatsApp, ya está listo, está abierto y esperando tus mensajes. 6 de la mañana con 4 minutos, vámonos con esta rolita de la carnaval. Se llama De Nuestro Amor No Queda Nada. Ay, qué feo cuando se va. Yo soy René Elmo Petriveros. 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

Aquí nomás en Mejor FM, acabas de escuchar a Jessy Uribe y a Edén Muñoz con Te Supero, 6 de la mañana con 14 minutos. Recuerda que estamos en las levantadoras. Manda tu mensaje 2292651005. Aquí nomás en la Mejor.

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0: Estás en la mejor FM, 6 de la mañana con 24 minutos. Recuerda enviar tu mensaje de WhatsApp 2292651005 porque estamos en las levantadoras de la mejor. Si quieres una rola de esas que te levantan el ánimo, que te ponen al tiro, mándame tu WhatsApp 2292651005. Buenos días. Me puedes poner una canción de Sin Bandera y saludos a mi esposa Ana María Aburto, de su esposo Betochas. Órale, Betochas, ya voy para el trabajo, dile que la amo. Ay, qué afortunado, qué bonito es el amor, qué bonito cuando uno está enamorado, ¿ah? Oye, pero qué canción de Sin Bandera, carnal, y tiene que ser levantadora, o sea, una movidona o algo así, sí tienen, ¿no? Puede ser la de que eres sirena, bueno, tú cantas, ¿no? Digo, no sé. A lo mejor no le gusta, ¿no? Hola, buenos días, ¿me podrías poner una canción? La de Y No Voy a Llorar Cuando Te Vea Partir, de Aarón y su grupo Ilusión, por favor. Claro que ahí la ponemos. Dice aquí, ¿mandaron nota de voz? Sí, notita de voz, a ver, escuchamos. ¿Qué dicen?
1: Buenos días, Borre.
0: Soy Moped, carnalito.
1: Sí. Aquí en Palo Gacho la escuchamos, de parte de Daniel.
0: Daniel.
1: Una de Antonio Aguilar.
0: Antonio Aguilar.
1: Le escuchamos a lo mejor 100.5 FM.
0: ¿Es su canal?
1: Las levantadoras.
0: Eso, mijo. Moped, buenos días. Saludos a Manuel, que ya anda levantando, levantado, escuchando. Ponle la canción de los Tucanes de Tijuana, Yo Las Pongo a Bailar. Órale, claro que yes. Así que agárrense, que ahí vienen todas sus canciones. Es 6 de la mañana con 26 minutos. Aquí tenemos Aarón y su grupo Ilusión. No Voy a Llorar. Regresamos, recuerda que estamos en las levantadoras. Mándame tu WhatsApp 2292651005. Aquí nomás.

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4: Aquí está la canción que nos pidieron, Manuelito. A bailar, mijo. 6:32 PM. Si usted quiere la levantadora, mándelo. A través de nuestro WhatsApp 2292-65-1005. Aquí nomás, el mejor.

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1: Aquí nomás en la mejor FM, ya a las 6 de la mañana con 38 minutos. Recuerda enviar tu mensaje a través de nuestro WhatsApp 2292651005.
2: Buenos días, mi Moped. Por favor, compláceme con la canción de Felicidades con la perrita Alejandro Fernández y Grupo Firma, de parte de tu amigo el basurero Julio. Buen día, buen día.
1: Julio, gracias mi hermano por tu nota de voz. Recuerda que puedes enviar el tuyo 2292651005. Buen día, Moped. Saludos para las levantadoras. Podrías poner la canción de Me Estabas Tentando de Wisin y Yandel. Ah, hijo, sí está muy levantadora esa, ¿no? Bueno, voy con música y regresamos. Aquí está Felicidades de Grupo Firme y Alejandro Fernández. 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

Ricardo Montaner y Adel Muñoz, para que seas feliz. 6:45 a.m. Dice que tengas un excelente miércoles lleno de bendiciones. Me podrías poner la canción de Juguito de Piña. Saludos desde el taxi 3949. Carnalito, aquí te la dejo. Es el Super Show de los Vázquez. Es un rolón, mijo, ¿eh? El tres con queso, ahora sí.

0: se queda sin aire, el va. Oye, ya a las 6 de la mañana con 49 minutos. Continuamos con las levantadoras de la mejor. Y ahora llega el turno de este rolón.
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0: Bueno, son levantadoras. Si a usted esta la levanta, pues, ¿quién soy yo, ah? Para juzgar. Aquí está la rola de Valentín, digo, de Wisin y Yandel. Me estás tentando, aquí no va.

6 de la mañana con 53 minutos. Aquí nomás será mejor. Y ahora llega el turno de seguir poniéndole sus rolas. Qué cosa tan maravillosa. Y qué rico quienes están desayunando estos. Es que mira, me ponen acá. Buenos días, Moped. ¿Me podrías poner la canción de Ven, devórame otra vez para estar echándole más ganas haciendo tortillas? Ganas deberías de estar haciendo, pero para aventarnos unas de esas, mija. Etapas. Qué bonito, qué rico. Tortillitas a mano, órale, que te salgan más buenas. Vende.

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0: más en la mejor FM, a las 7 de la mañana con 7 minutos. Ahora arrancamos, señoras y señores. Después de una hora que estuvo bien movida. Hijos de la fregada, ¿eh? Ni me dejaron ir al baño, desgraciados.
1: Sí. Pero se pone chido, se pone chido.

0: No, ¿cómo no? Luego me pusieron ahí unas de ¡me estás tentando!
1: Ah, sí, yo venía escuchando también. Oye, están chidas.
0: Las las levantadoras.
1: Y también está buena la de Ricardo Montaner con
0: con Edel Muñoz. Está buena.
1: Así es.
0: Está buena, la neta, está buena la rolita.
1: No, espérame, la de aquí es otra, ¿va?
0: La de Ricardo Montaner y de Edel Muñoz, ¿no?
1: Esa, ¿cómo se llama?
0: Esa se llama, espérate, te digo. Se llama Para que seas feliz.
1: Para que seas feliz.
0: Así se llama.
1: Está muy buena tú.
0: Así está.
1: Y ahorita la de la última que sonó de aquí es. ¿Esa es de quién es? De la Arrolladora.
0: La del original.
1: De la original.
0: De la original Banda Limón.
1: Uy, también está bien chida.
0: También está chida, ¿no?
1: Sí.
0: Está buena, están buenas.
1: Ya están sacando cada vez rolas más.
0: Por fin, ¿no?
1: Ya, gracias.
0: Es que, ¿sabes qué? Empezaron a entrar todos estos grupos Firme, Frontera y marcaron un estilo de la música, no, del regional también.
1: Sí, pero le dieron pie también a otro.
2: A estar escuchando.
0: Claro. Pero a lo que voy es que las bandas que ya estaban posicionadas como Arrolladora, la original, el Recodo, tuvieron que adaptar también un estilito diferente para gustar.
1: Y se están adaptando.
0: Claro, todo tiene que actualizarse. Eso. Y ahorita sacan esta de la original, que es un match.
1: Está muy buena.
0: Ahora sí.
1: Gracias, porque ya empiezan otra vez así como de, ay, los enamorados. Ajá. Y todo, a dedicar esa canción.
0: Sí. Y a escucharlas, que es lo importante. Pero bueno, muchachos. Borre, buenos días.
1: Buenos días, Mope. Buenos días, niños. Buenos días, niñotes. Buenos días a todos los niños que nos escuchan y que ya van rumbo para sus casas.
0: A sus trabajos y sus escuelas, yo diría, ¿no? Porque a sus casas, yo creo que por ahí de las 6 de la tarde.
1: No, es que hay unos que van rumbo a sus casas, pero porque están saliendo apenas de aquí de.
0: Güey, es del, miércoles.
1: Del, ¿cómo se llama? Pero es un after. ¿Qué le hacemos?
0: Es miércoles. ¿Quién anda borracho en martes?
1: Eso,
0: ¿y quién anda crudo en miércoles, güey? Nadie, güey.
1: Nadie. Pero mira, esas tortillitas que nos mandan.
0: No quiero ni ver.
1: Se me están antojando con una birria. Con un mondongo.
0: No.
1: Así se me están antojando.
0: Déjate, no somos exigentes. Como, bueno, no soy exigente. Con unos huevitos a la mexicana, carnal.
1: Pero es que como hay gente que podría estar crudo, ¿no?
0: Ah,
1: pues
0: okay.
1: Le caería bien una birria.
0: No, le gustaría más.
1: Las tortillas te van a hacer mal así.
0: Fíjate.
1: Así sin caldo.
0: Esa tortillita, agarras en salsa macha.
1: Ah.
0: Le pones a la tortilla y le embarras la salsita macha. Mecha. Le haces taquito. Hijo de la chica.
1: Ay, le puedo poner mantequita y
0: sal. Sí, claro, sal. Claro.
1: Claro. Por favor. No, que ya no hay más.
0: No.
1: Ya no hay más. Ya no hay más allá. Tengo que comprar para que haya más.
0: Qué cosa, muchachada. Pero bueno, provecho a los que estén desayunando.
1: Por acá dice Mope, buenos días. Un saludo. Si me ayudas a mandar un saludo, es que no puede él.
0: No,
1: que
0: pues,
1: si lo ayudas, por favor.
0: Ajá.
1: Dice a mi madre Araceli Peralta, que cumple años. Ayúdalo, ¿cómo podría decirle?
0: Oiga, señora Araceli, muchas felicidades. Y aquí le tenemos cómo. Fíjese.
3: Queremos
0: nomás.
3: ¡Felicitarte!
0: ¡Nosotros tenemos el remedio si tú no sabes cómo!

0: ella. Y para todos los que estén cumpliendo años, muchas felicidades. Congratulations.
1: Saludos para Ceci, la verdulería también.
0: Uy, cómo no, saluditos.
1: Y para José. Para José.
0: Para
1: sí,
0: Pepe.
1: José, ¿verdad? Sí, José, va, su esposo, el que maneja.
0: Don Chofer.
1: Ándale, sí, ¿no? Sí es José, sí es José. Don Chofer.
0: Don Chofer, saluditos.
1: Buenos días, saludos a mi esposa Ana María Aburto, de su esposo Betochas.
0: Órale. Betochas. Ah, sí, ese ya le ve. Que andan enamorados ellos.
1: Sí. Bueno, pedían acá canción, piden levantadoras. Recuerden que las levantadoras están de 6 a 7 de la mañana.
0: Ecoleto.
1: Así comenzando para que ya vaya pidiendo su canción. Por acá tenemos audio, pero
0: debe de ser de levantadora. Sí. Es levantadora.
2: Buen día, mi buena rana. Oye, ¿me podrías poner La Bailadora de Josh Favela y Grupo Firme en las levantadoras para despertar a gusto?
0: Ya nos habían pedido una de Grupo Firme, también se puso ahí, con Alejandro Fernández.
1: Sí, ¡felicidad! Oigan, cuando escuchen de un grupo...
0: Y pidan de otro, porque...
1: Sí, ya, aprovechen, pidan de otro.
0: Sí, porque si nos regañan.
1: Dice, hola, muchachos, buenos días, saludos desde Chavasla, municipio de Huatusco. Eso ya nos va a antojar otra vez.
0: ¿Es comida?
1: Nos va a antojar otra vez.
0: ¿Es comida?
1: Sí. Cárate, dice,
0: los ojos,
1: voy a preparar unos bisteces de res... ¿Sí? A la mexicana.
0: No, macayú.
1: Con chile serrano,
0: no,
1: tomate,
0: macayú.
1: Cebolla, acompañados de sus tortillas de masa.
0: Ay.
1: A mano. Arrocito rojo.
0: Ay.
1: Y su merecida coca.
0: Eso, ¿me acabas de decir que es Chavaxla?
1: Sí,
0: Chavaxla. ¿Por qué no es Veracruz?
1: No sé, pero...
0: Oye, en serio, ya.
1: Oye, ¿podrías venir acá a hacer así de comer seguido? Pregunta.
0: Te contratamos.
1: Yo creo que si entre todos le cooperamos,
0: sí,
1: aquí, para que nos haga desayuno,
0: comida y cena.
1: No, nada más desayuno, bueno, serio, y comida.
0: Sí, yo también pensé lo mismo, ¿no?
1: Sí, desayuno y comida. ¿Qué, Pepe? ¿Cuánto?
0: ¿Y la bronca es dónde o qué? O sea, ¿desde Chavacla las trae para acá?
1: No.
0: No puede.
1: Ahí en la antena, ahí le hacemos un anafre, un asador acá.
0: Una cocinita.
1: Le abrimos la puerta del otro lado y ahí que venda.
0: Ándale.
1: Y a nosotros nos despacha.
0: Nos surta.
1: Hombre, no me detengan porque... No, mejor si amárrenme porque si no ahorita...
0: No, hombre, cállate los ojos, qué rico tú.
1: ¿Por qué no rentamos así como una...
0: Ese espacio, ¿no?
1: Ese espacio y ahí ya, ¿no? A ver, ¿a quién le gustaría vender así, aquí al ladito sobre Ruiz Cortines? Antojitos, ¿no?
0: Güey, sí, sí.
1: Comida acá, sí. ¿A quién? A ver, ¿a quién?
0: Mira, me quedé pensando y... Yo lo que quiero es desayunar.
1: Ey, sí.
0: ¿No?
1: Ve, o sea, eso es lo que lleva aquí.
0: ¿Unas enfrijoladas o qué? Unos de pibil.
1: Ala, de pibil también. Es que, ¿sabes qué? Sí se me antojaron mucho los bistecitos estos que dijo.
0: Sí.
1: ¿Así?
0: Sí.
1: Sí,
0: somos hambre viejas, te digo.
1: Ser, puede ser. Y con frijolitos.
0: Oye, no, ¿y este viernes dónde vamos a ir, por cierto?
1: Se supone.
0: Eso.
1: Que Noemí viene otra vez con garnachas.
0: Sí, es cierto.
1: Dijo,
0: ya.
1: A ver, Noemí, por favor, confirma, porque dijo Noemí que el viernes venía con garnachas. Que porque. Y por ahí preguntaron, Jairo también preguntó, ¿qué? ¿Dónde va a ser? Pues era el lunes, pero salieron con sus cosas. Bueno, el viernes.
0: Vamos viernesito. A ver si es este viernes, muchachos. Este viernes. O sea, se. Ya en dos días.
1: Este viernes a...
0: 29.
1: Ok, aquí.
0: Aquí, afuera de las instalaciones de MBS.
1: Aquí afuera de las instalaciones.
0: Se va a comer las mejores garnachas de su vida, oiga bien.
1: Hey.
0: Las de frijol estaban de no...
1: Sí, por favor, no me trae de frijol.
0: Y dijo que iba a traer verdes también.
1: Ok, hay que probar entonces las verdes, pero híjole, las de frijol también.
0: No,
1: sí.
0: No, Macayo, las de frijol no tenían nada.
1: Por favor.
0: Mauser.
1: Pero por favor. Dice por acá, le puedes enviar saludos al chaparrito Maruca del taxi 7396.
0: Claro que es, ¿cómo no?
1: Desde Jalapa.
0: Con mucho gusto, Jalapa.
1: Saludando, buenos días, Mope Diborre, dice por acá. Bueno, no sé si sea el Inge Sosa, porque así está agregado. Tenemos audio.
3: Buenos días, Manuel Mendoza presente, levantado desde las levantadoras.
0: ¿Eso?
3: Sí, pidió. Saludos, Borre y Moped.
0: ¡Saludito, chamaco! Y pidió canción, puso una, pidió una de en Los Tucanes de Tijuana.
1: Sí, tú, sí, cierto.
0: Estaba movidona la rola, estaba buena, está buena.
1: Pone,
0: muy bien. Espero que hayas bailado, ¿eh?
1: Yo las pongo a bailar así.
0: Sí, sí, sí.
1: Se llama, ¿no?
0: Espero que sí, sí.
1: Está buena. Uf, uf, uf.
0: ¿Y recontra uf?
1: Dice, buenos días, mi Moped y Borre aquí, ya escuchándolos. Bueno, desde temprano estoy escuchando a lo mejor 100.5, pero andaba ocupada en lo de preparar para mi venta y pues no pude escribirle antes. Pero ya aquí estoy reportándome. Saludos, chicos. Estas gorditas son buenas para cuando están crudos.
0: Ok.
1: Ay, ¿por qué día es? Yo no sé por qué.
0: Ah, aún.
1: ¿De qué hablas?
0: Uy, Dios mío santo, el perpetuo socorro. Help me, please. Jesus Christ.
1: Es que ahorita voltea así, no sé. Así, me mareé.
0: Me mareé. Has traer la azúcar elevada.
1: No, más bien muy baja, ¿no? Perdí muchas.
0: Sí. Una agüita.
1: Oye, ay, es que el que calor que hizo ayer.
0: No, man. El...
1: Sí. Y no sé si el de hoy, el que se viene de hoy.
0: Hoy. El que va a estar hoy también va a estar intenso, ¿eh? Déjame
1: hoy decirte. Se viene un calor así, pero así, en nuestros cuerpos, pero pareciera.
0: Porque... A ti nomás, bro.
1: Quedas todo batido.
0: Va a estar horrible.
1: No.
0: Imagínate que ahorita la sensación térmica a las 7:18 de la mañana es de 32 grados.
1: ¿Ahorita ya?
0: Ahorita ya, ahorita.
1: Pobre gente la que está afuera.
0: Sí, no, gracias a Dios ahorita tenemos acá el clima, todo lo que da.
1: Yo siento que, no sé, tenemos que hacer un movimiento nosotros, comenzar un movimiento y hacer...
0: ¿Pelúrico?
1: Hashtags. Comparta clima. Hashtags, comparta clima, por favor.
0: Hashtag, abra la ventana.
1: Abra la puerta de su casa. Compártalo. ¿Qué tiene? A ver,
0: mínimo como cuando ibas caminando en el centro ahí en Independencia o en Hidalgo y de repente pasabas ahí junto a Modatela, ¿no? Ah, su madre.
1: Mi teoría es, ¿no?
0: Es que me acordé. Qué rico se sentía, güey. Ay, aquí me quedo tantito, ¿no?
1: Y ves que hay un ventilador,
0: aire.
1: No sé, bueno.
0: Es para atrapar el aire.
1: Exactamente, para que el aire frío no se salga, no, se ¿no? Y se quede el aire caliente allá afuera y el frío aquí adentro. Entonces, mi teoría es, ¿no? ¿Qué tal esa cosa? O ponlo para afuera.
0: Deja que se salga el fresco.
1: Sí, o sea, compártelo. Si por física el aire frío tiende a bajar,
0: sí,
1: ¿no? Y el aire caliente a subir.
0: Qué real, pero no serviría para nada, ¿no? aunque todos sabramos.
1: Yo digo, aquí no vamos a tener más aire fresco.
0: No va a servir.
1: A lo mejor 2 grados ayudamos. 2 grados, intentémoslo.
0: Esta vez tu física no funciona.
1: Me siento yo, Goku, tratando de hacer la genkidama,
0: ¿no?
1: Por favor, ayúdenme a hacer la genkidama.
0: Es que, ¿sabes qué pasa? Que no falta quien. A ponerle la puerta a la ventana, ¿no?
1: Sí,
0: y
1: sí,
0: al rato, tráiganse, refriegan el clima.
1: Por favor.
0: Por ejemplo,
1: gente de Huatusco, prenda todos los ventiladores, allá está frío.
0: Y aviéntenos el aire para acá.
1: Sí, hágalo para abajo así. Y pues ahí está, sí. los de aire frío, que prendan los ventiladores. Ustedes tápense, no hay Pepe.
0: Pónganlos en hilerita apuntando para el puerto.
1: Y aparte, ¿ustedes tienen ropa de frío?
0: Ah, sí, claro.
1: ¿Eh? Nosotros...
0: Ropa ya, de playa.
1: Nosotros tenemos ropa de calor, pero no de calor extremo.
0: Puro hoyo.
1: Segunda,
0: no, qué calor ayer, estuvo brutal, tú. O sea, ¿ves que te dije que terminé encuerado en mi oficina?
1: O sea.
0: Y todo sudado.
1: Otra vez aplicaste la...
0: Ay, pues obvio. No, hombre, ayer el calor estaba sofocante, horrible. ¿Y sabes qué pasa? Que sales y caminas 15 pasos y sientes como en tu cuerpo enseguida empieza a sudar. Y yo, ¡cálmate, güey!
1: Ahorita que dijiste eso de que cómo tu cuerpo empieza a sudar.
0: Precisamente para refrescar.
1: Cuando te hidratas, se siente como tu cuerpo absorbe el aire.
0: Y cuando andas crudo, no, hombre, una sudadera.
1: Sí, va. Una sudadera te quedaría bien para que no te vea la gente. No. Con gorrito así. Y que tú... Híjole, manito. Pero qué bueno estuvo ayer, ¿eh? Buenísimo. Oye, por acá dice... Bueno, saludos para Noemí. Noemí, dinos si vas a venir el viernes, sí, porque está preguntando a la gente que dónde va a ser, sino para poner un lugar.
0: Claro.
1: Y nos vamos a discutir con ustedes, ¿eh? Es neta.
0: Sí,
1: en serio.
0: sí, usted venga.
1: Es más, le pedimos a la gente también que nos diga si prefiere que sea desayuno o comida, porque hay gente que es que estoy chambeando, no puedo ir.
0: Sí, es correcto. Pero sabes que, mira, ahí te va. La ventaja es que va a ser acá. Bueno, habría que ver la manera de que Noemí llegue temprano. Pero podríamos hacerlo desde las 7 de la mañana.
1: Ah, bueno, si Noemí.
0: Si Noemí puede. Claro. O a las 8, ponle.
1: Ándale.
0: ¿No?
1: Ok. No puedes.
0: ¿No puedes o qué, Noemí?
1: Yujulero.
0: Y Noemí ahorita.
1: Tienes ay, cállense, miedo.
0: Chamacos, cabrón.
1: Que sí, primero Dios, ahí estaré.
0: Sí, pero ¿a qué hora?
1: Sí, ¿a qué hora, Noemí? Por favor.
0: Es más, te pagamos el taxi, Noemí.
1: ¿De dónde a dónde?
0: De aquí cerca.
1: De aquí de sí, Plaza. Ándale, de ahí ándale. De donde viniste la otra vez.
0: Ándale.
1: O sea, de aquí.
0: Sí, te pagamos el taxi.
1: Dice, buen día, saluditos para el borreguero del grillo que ya tiene hambre. Saludos.
0: Todos tenemos hambre, carnal, a estas horas.
1: Gracias por sus saludos, muchachos. Y sí, José es mi esposo. ¿O por qué dudaron? ¿Lo han visto en algo
0: no,
1: raro?
0: No, ¿qué oye, pasó?
1: Oye, deberíamos de dudar más bien de ella, ¿no?
0: ¿Por qué?
1: Ya de volada empieza. Pues porque... Yo dije, ¿cómo se llama su esposo? ¿Qué tal? ¿Qué confundo? Y él diga,
0: ándale.
1: Ah, pues a quién más le conoce, ¿no?
0: Ándale.
1: Pero ella de volada sacó y le dijo, ya.
0: No, la lo tóxica.
1: ¿Me dicen algo raro? ¿Qué pasó?
0: Así lo trae, en la sangre.
1: Cálmese. Pues que, mire, no me... Estoy viendo reacciones de que a lo mejor alguien llega ahí a la tienda a ponerla nerviosa, ¿eh?
0: No.
1: Bueno.
0: La llegaron a visitar y así, no, así le agarró la canastita o le dio el cambio y le tocó la mano.
1: Así, o que le diga, nada más porque usted nunca me hizo caso.
0: Sí.
1: Nunca falta un vato así.
0: Sí. Yo la tendría sin trabajar, doña.
1: Oye, sí,
0: es típica.
1: Sí, no, yo no la tendría trabajando.
0: Sí, no, usted estaría en casa.
1: Sí, ahí, haciéndome descansando. De comer y lavando los trastes.
0: Más. Con esas manos hermosas, las tortillas le han de salir preciosas.
1: Sí, y haciendo lo que yo quiero y no lo que usted quiere.
0: Dale.
1: No le gustaría.
0: Oye, ¿qué se celebra el día de hoy, señoras y señores? 27 de mayo, fíjate, se conmemora principalmente el Día Mundial de la Medicina de Urgencias y Emergencias.
1: O sea, paracetamol.
0: No, es de la medicina de urgencias y emergencias.
1: Cuando
0: o sea,
1: yo llegué a urgencias, nada más hay paracetamol, joven.
0: Ah, ok. Y te estabas muriendo, ¿no?
1: Sí, o sea, estaba bien mal.
0: Mira, tómate esta de dos de 500 y ya
1: ándale,
0: con eso.
1: Sí, con eso aguantas.
0: Sí.
1: No, sí,
0: también. Y ya vete dentro de 3 días.
1: Es que me pusieron directo, así de la.
0: ¿A la vena?
1: Yosina, creo que era yosina. Ah,
0: no sé qué es yosina.
1: Es para los dolores. Exactamente los ¿cómo se llama?
0: ¿Qué
1: los
0: fuertes?
1: Abdominales.
0: Ah, ok.
1: Abdominales. Es lo que le dan también a las mujeres para el
0: parto.
1: No, cuando están
0: menstrual.
1: En sus días.
0: Okay, cuando llega Andrés.
1: Pero ya la pura yosina así directa. Ajá. Para que te ayude, ¿no? A alivianar acá.
0: Sí.
1: Pero dicen que si abusas de ese medicamento, te pica la coliflor.
0: ¿A poco?
1: Sí. Yo no sé, yo no lo experimenté.
0: No, con razón andaba como chango.
1: Que te lo tienen que poner así.
0: Lento.
1: Despacito, que se. ¡Puah! ¡Ay! Te pica la cuenta.
0: No ¡doctor! Sé. ¡Rásqueme, sí. doctor!
1: No sé, porque el que me lo dijo fue un enfermero así.
0: Ah.
1: Y te lo pongo despacito, porque si te lo pongo así duro.
0: Sí.
1: Oh, Le pica la coliflor y ya acaba de entender las señales.
0: Y el vato así, pasándolo rápido, ¿no? Órale, que le pique, que le pique. Y la rascada es con la lengua, ¿no?
1: La traigo rasposa hoy.
0: Cállate los ojos.
1: Dice, para... Ah, bueno.
0: Ajá, es que también es Día Mundial de la Nutria. Y además Día Nacional del Marketing en algunos países de Latinoamérica.
1: De la nutria.
0: De la nutria, güey.
1: Órale.
0: Día Mundial de la Nutria.
1: Wow. Día de la Madre en Bolivia.
0: Día de la Madre en Bolivia.
1: Día de la Madre en Bolivia.
0: Órale.
1: Dice, en honor a la, a las heroínas. No, ¿qué pasó? De la coronilla, sí, sí, mujeres sí, sí, que lucharon por la independencia. Órale, que pues ahí está, señoras y señores, el día de hoy, 27 de mayo, todo eso se celebra. Y bueno, por acá tenemos más mensajes. Buenos días, dice que si a las 11. Ah, Jairo, ¿cuál? Está preguntando que si a las 11.
0: Jairo, el viernes.
1: El viernes. Es que, a ver, nada más que nos confirme, Noemí dice. Sí, ahí estaré más tardar, a las 9 estaré primero, okay, Dios, okay. Para que Mopes no ande a las carreras.
0: Ay, gracias.
1: Y coma a gusto sus garnachas. Ahí está.
0: Es que sí.
1: Es a las 9, Jairo. A las 9 de la mañana, porque ya dijo Jairo que trae...
0: Ah, el cocón.
1: El cocón. Y bueno, oigan... Noemí viene a vender sus
0: garnachas. A vender, garnachas, sí, las garnachitas.
1: Pero... Ya dijo que se va a mochar con las primeras.
0: Órale.
1: Nada más que ella diga cuántas van a ser.
0: Órale, ¿no? Ya está, perfecto.
1: Yo
0: porque...
1: creo que sean 10. ¿Las primeras 10?
0: El de los primeros que lleguen, ¿no? Oh. Bueno, no, las primeras 15. Para la que sean 15. Los primeros 3 que lleguen, ¿no? Para que le toque de a 5.
1: De a 5.
0: O de a 4, ¿no? De a 4.
1: Bueno, depende de cuántos lleguen, vemos y repartimos. Ándale. Porque tal que ya aquí tenemos así el bandón, ¿no?
0: Sí.
1: Y decimos 20 y llegan 20.
0: Ándale,
1: y
0: le damos
1: una ¿no? cada una.
0: Y ya las demás las compran.
1: ¿De mí? ¿Cuántas? Nomás di, porfa. Ajá. Dice por acá, ¿cuántas tortas de milanesa, pibil y carne y enchilada? A ver, carnal, ¿estás aquí, Emera?
0: ¿Y vendes eso?
1: Mírame, ellos son los de...
0: No, ma.
1: Tú eres los de Ando. Pregunta.
0: No, ma.
1: Los de Ando.
0: No, ma.
1: Pregunta. ¿O de dónde son? Se parecen, ¿verdad?
0: Sí, por favor, que sean de aquí, de Veracruz. Te lo suplico.
1: ¿De dónde son, porfa? ¿Quién? Por acá, ¿cómo se llama? Selene.
0: Selene, ¿qué onda?
1: ¿Esas tortas qué?
0: ¿De dónde o qué?
1: ¿Las traen o qué o qué? ¿O cómo o qué?
0: ¿Y de a cómo?
1: Tenemos audio.
4: Buenos días, Andrea, presente.
0: ¡Hola, Andrea!
4: Hoy es mi último día de clases porque mañana es mi festival.
0: ¡Órale!
1: ¡Órale! El festival de Andrea, imagínate, sí. Llegas a sus escuelas y... ¡Andrea! ¡Ay, toda la escuela! Gracias, amigos. No sé, festival de Andrea.
0: El festival solo de Andrea. Solo es como una fiesta, ¿no?
1: ¡Qué bonito!
0: Oye, pero como, ¿por qué es su último día? Sí, entonces siempre sí hicieron lo de... Lo de ahí muere, sí, ya unos, las clases.
1: Unos. Dijo que es su último, porque ya es su festival, pero porque a lo mejor... A ver, espérame, es que es... Oh, sí.
0: Es lo como hoy. Ya ves que dijeron, creo que a partir de ya iban a suspender clases por el tema de lo del mundial. O sea, sí, pero suspendieron o no, porque sí, yo me había quedado que a la mera hora ya no.
1: Sí, que se van a extender. O sea, se van a extender. O sea, sí, ya pueden irse, se fueron un poquito antes... Y van a regresar un pocote después.
0: Es a lo que voy. Ya ves que habían mandado un comunicado que habían dicho, creo que a partir del 25 de mayo.
1: Pues se supone que no. A ver qué sanciones.
0: Después a la mera hora
1: va
0: ya
1: a
0: no.
1: Ver porque hay...
0: A ver, profe de Jalapa. ¿Qué onda? Usted que sabe todo y lo que no lo inventa.
1: Es que no sé, tú no sé. Porque ya la presidenta dijo no.
0: No.
1: Ajá. No. ¿A dónde van? Muchachos.
0: Es correcto.
1: ¿Qué les pasa? Tenemos muchos años así siempre.
0: Pero ya no sé. Ya no sé si creerle a la gente.
1: Pero pregúntenle a Loret a ver qué dice, ¿no?
0: A ver qué dice. Tengo otros datos.
1: Pues no sé, porque yo veo también gente que sí se va a tomar las vacaciones chido.
0: Sí, quisiese.
1: No estamos prendiendo leña, ¿verdad, presidenta?
0: No, simplemente es como...
1: Pero como, ¿usted se fija?
0: A ver, ¿cómo? Porque ahorita sí está de vacaciones. O sea, se va de vacaciones. Una niña.
1: A ver, dice, dice.
4: No, el último día de la semana, porque ya la próxima semana vuelvo a entrar a clases.
0: Ah, Andrea, ya ves, nomás haces que estemos hablando tonterías, Andrea.
1: Ya estamos haciendo burlón.
0: Ya ves, Andrea, que es...
1: No, discúlpanos, Andrea.
0: Discúlpenos. No,
1: sí, también, presidenta, discúlpenos.
0: Sí, sí, sí, discúlpenos todos. Discúlpenos. Ya ves, estamos haciendo la de a todos acá.
1: Andrea. Dice, a ver, tenemos audio.
5: Hola.
1: Pechete.
0: Está Pechete.
1: Hanna, es Hanna, ¿no?
0: Sí, Hanna.
1: A ver, Noemí, es que. Si, vas a poner. Que si vamos a querer cartuchos, que son los huevos.
0: Los huevos. A mí no me gusta mucho.
1: Bueno, no sé la gente, pero ¿cuántas? ¿Sí ponemos 15 o qué onda, Noemí?
0: Bueno, con sí, que o... venga, Noemí, que es lo importante, que esté acá con nosotros.
1: Que venga.
0: Muy bien.
1: Dice, muy buenos días, carnalito, saludos a ustedes. Imaginen el calor a las 12 estar horneando.
0: ¿Eh?
1: El panadero. ¡Hala,
0: el panadero! Tú imagínate ahí en el horno. No, no manca, YouTube.
1: Dice, todavía no se termina la masa, ya falta poco, pero luego sigue la azul. Ah, la masa azul.
0: Oye. Masa azul.
1: Bueno, media gris, dice, diría, porque se pintó de blanco.
0: Órale.
1: O sea, al mezclarla, me imagino, con otra, se queda así. Órale.
0: Qué buena. Cambia tortilla. Un poquito de color.
1: Yo quiero de esas tortillas. Dice, ese borrego solo te quita tiempo. Puro wiri wiri, dice Mope.
0: Chale.
1: Ok, que llega a las 9 entonces acá mi carnalito.
0: El vato.
1: Preguntamos de las tortas, pero no nos dicen dónde, a ver, tenemos a otro.
6: Digo, Mope, hoy en la mañanera de la presidenta dijo que queda prohibido oír el pambazo. Así también como TV Azteca queda otra vez prohibido verlo, por favor.
0: Ok.
1: Oye, no, de hecho no queremos. Creo, ¿eh? Yo sí la llego a ver, le voy a pedir. Oiga, por favor, ¿puede grabar un no escuchen el pambazo?
0: Ándale, sí. Es. Por favor, díganos, así, ¿no?
1: Sí.
0: O es más, que la mañanera regale pambazos.
1: Ahora se lo van a pedir.
0: Para que escuchen.
1: Creo. Sí. Oiga, por favor, puede decir que no vean tal cosa.
0: Ándale, como Alfredo Adame, ¿no?
1: Sí, ándale. Cuando Alfredo.
0: Vayan y ching.
1: Eso.
0: Oye, me grabas un saludo mandándome la chinga.
1: Oiga, ¿puede ir, por favor, decir que no vayan a mi tienda? No,
0: ándale.
1: Que no vayan a comprarme tortas, por favor. Dice por acá que 15, dice Noemí. Que
0: va a regalar, ok. Sale, Noemí.
1: Las primeras
0: ya está.
1: 15.
0: Eso.
1: Dice, que gracias, muchachos, por el apoyo, pero no lo dejaré ir ni por un... A mi José es bien lindo, dice. En serio que a ustedes les gusta el mitote. Están peor que yo, soy... Yo que soy verdulera, dice. Pero a ustedes también les gusta el chile.
0: Sí, les encanta. Por eso está acá.
1: Están haciendo tamalitos acá en Totutla.
0: Qué rico.
1: Con su amigo el Semillas, dice, y mi esposa Teresa Hernández. Nada más nos manda la olla ahí a la leña. Queremos ver los tamales.
0: Los tamales, ¿no? Sí.
1: Ellos,
0: y ábralo así.
1: Manda foto y ábrelo, por favor, para que hasta huela.
0: Bueno.
1: A ver, audio.
7: Buenos días, Borre. Saludos.
1: Buen
7: desde
1: día.
7: Las Jalapas, el maestro Luis presente.
1: Presente, bueno, saludos, asistencia para el profe de Jalapa.
0: Pues sí.
1: Fue todo lo que nos dijo, no nos dijo nada. Creo que no
0: yo creo que no estaba escuchando, ¿no? Cuando a lo mejor apenas va saliendo de su casa y puso el radio. Profe, ¿cuándo salen de vacaciones? Para que nos diga.
1: Al parecer sí pueden traernos las
0: tortas.
1: Nada más hay que ver quién pasa, Le mandamos saludos a Selena ahí en la colonia Villarrica. Allá
0: la
1: está.
0: La colonia Villarrica es un bocadillo, ¿no?
1: Del río, okay. Sí. ¿Y qué? ¿De a cómo son o qué? ¿Qué están escuchando?
0: Muy cortito, muy bien.
1: Híjole, ¿dónde va a ser mañana? Dice, ponga el lugar. Pues, ¿cuál mañana?
0: No, es el viernes.
1: Es el viernes, Tito.
0: Tito, viernes, acá. Saludo. A las 9 de la mañana, aquí afuera.
1: Dice que el Andrés no fue a trabajar, que se volvió a...
0: poner bien cuesta.
1: Sí.
0: Pues su chinita. Tito, Capotito.
1: Sube al cielo y...
0: pega un grito.
1: Que está en... A ver, ya me lo elimino. Bueno,
0: ahorita que te digan. 7 de la mañana, 36 minutos, continuamos.

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0: 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Ya a las 7 de la mañana con 46 minutos. Señoras y señores, estamos a 15 días para que dé inicio la Copa del Mundo 2026. Señoras y señores, 11 de junio, 7:30 de la mañana, el partido inaugural. Y bueno, estamos a 15 días, manito, ya a nada de vivir esta fiesta, ¿no?
1: Sí. Que vaya ahorrando a la gente, por favor, porque llega ese día y es que no tengo.
0: Sí, claro.
2: Y sacas hasta por debajo de las piedras, mano.
1: Sí. ¿Tú crees que sí haya?
2: Sí.
1: Después venga una crisis.
0: No, al contrario.
2: Usualmente viene una derrama económica.
0: Va a estar importante, o sea, va a ser una derrama económica importante en cualquier negocio, en cualquier lugar, en todo México.
1: Ah, bueno, sí, tienes negocio.
0: Es la ventaja, ¿no?
2: Sí.
1: Ya, si no tienes negocio, pues tú eres el que vas a gastar.
0: Y la ventaja es que entra dinero. Entonces, vale la pena.
2: Sí, vale, o sea, la pena, va a estar bueno. O sea, la FIFA, aunque te quita gran parte de lo que hace, te dejo una parte como, es que estuve aquí, pues aquí dejo cierta cantidad.
0: Yo me refiero a que se va a beneficiar el que tenga un negocio, el que tenga lo que sea. ¿Por qué? Porque viene gente de fuera. Sí. Y pues va a inyectar dinero a nuestro país.
2: El tema del día de hoy ya quedaron definidas pues las zonas donde va a haber pues centros de entrenamiento para las selecciones. O se hace que ya van a estar aquí las que dicen poquito español. Ya va a estar definido toda esa parte. Obviamente selección mexicana se queda en el centro de alto rendimiento, en el CAR, allá en Ciudad de México. Pues ya era su lugar base y va a seguir siendo. Y Colombia va a tener su sede allá en Guadalajara, en la Academia del Atlas. Igual Corea del Sur en Guadalajara, pero en la pues Academia de Chivas en Verde Valle, ahí va a estar el Atlas. Ya de ahí Sudáfrica en Pachuca, Túnez en Monterrey, ahí en el centro de entrenamiento de los Rayados, y Uruguay en Cancún, mano.
0: Órale.
2: Sí, nada perdidos, ahí Uruguay en Cancún, e Irán en Tijuana, ahí en el centro de alto rendimiento pues de los Xolos de Tijuana.
1: ¿Irán a Tijuana?
2: Así es. Que de hecho ahí tiene todavía más trasfondo del por qué en Tijuana. Se supone, por el comunicado que dio pues la Federación Iraní, es porque de Tijuana a donde tienen sus partidos es una hora menos de trayecto. Aunque pues sabemos también las tensiones políticas y pues entonces bélicas entre Irán y Estados Unidos que existen. Entonces hay un tema de que pues puede que los encierren por ser al final de cuentas considerados como pues amenazas para la nación estadounidense. Entonces
0: no.
2: Por eso.
0: Pero viene regulado por FIFA, no tendré que haber ningún problema.
2: Aún así, mano, o sea, no quisieron, o sea, y por luego también Estados Unidos dijo, pues sí, que se vaya a México y se quede en México.
1: Y okay. Trump, el trompudo ese,
2: Ajá, entonces por eso están en México y porque según los comunicados está una hora más cerca a Tijuana que de donde era, creo que Arizona, donde tenían que quedarse. Entonces por eso Irán está en México y pues son 7 las selecciones que van a tener aquí campamento en territorio nacional. Hubiera estado chido que hubieran escogido Veracruz,
0: pero, ¿no?
2: Sí.
0: Pero no salió sorteado, ¿no?
2: Sí, no salió sorteado. Es que también hicieron scoutings, o sea, vino gente de las federaciones a ciertos lugares de la República Mexicana y pues decidían ahí, yo sí me quiero quedar aquí, yo no. O sea, eso ya lo tenían pues como contemplado. En un principio se había dicho que Holanda iba a tener también su centro de alto rendimiento en Monterrey, pero al final, mira, no terminó siendo. También es tema de logística, tema de horarios.
0: Claro.
2: De dónde les sale más, pues tanto económico como fácil viajar de una ciudad a otra.
0: Son tres países. Final de cuentas, imagínate que vengan aquí a Veracruz y que a final de cuentas el partido lo vayan a tener en Monterrey, pues sí, el tema de estar viajando y el desgaste que también lleva, ¿no?
2: Sí. No, y eso que eso es un trayecto yo creo que corto, ¿no? Que te toca jugar tal vez en alguna zona de Estados Unidos, aunque sea zona sur.
0: Claro.
2: Es más complejo, incluso por los usos horarios que hay en diferentes zonas de tanto territorio estadounidense como territorio mexicano. Pues en Tijuana es otro uso horario, entonces podría ser uno de los temas que también pues derivaron en que solamente 7 selecciones estuvieran en México y que pues a 15 días pues yo creo que ya va a empezar a llegar pues toda la bandada de
0: la comitiva, ¿no?
2: Sí. Yo creo que ellos ya están aquí, de tener su tiempo aquí. Por algo ya decidieron estar ahí. Tienen que preparar antes de que lleguen los seleccionados. Y pues también estamos a menos de una semana, o sea, próximo lunes, Javier El Vasco Aguirre tiene que dar su lista de 26 definitiva. Queda muy claro que la portería está definida. Todos los europeos, ya reportó Santiago Jiménez con la selección mexicana. O sea, queda muy claro que va a estar en la Copa del Mundo. César el Chino Huerta, también el caso de Julián Araujo, pues descartados, no han viajado al centro de alto rendimiento. Eso quiere decir que pues básicamente están
3: borrados,
2: pues, afuera del barco de la selección mexicana rumbo al mundial. Y pues poco más ahí. Yo creo que el único que podría sorprender es Alejandro Gómez, defensa mexicano, que no juega ni en Europa. Jugó un tiempo en Portugal, pero de ahí regresó al fútbol mexicano, que es una de las sorpresitas que no estaba contemplado en la lista que iba a estar, según ya, definitiva para la Copa del Mundo. Y ahorita se está colando porque vieron pues cositas interesantes en él, buena salida de balón, y que pues Javier el Vasco Aguirre dijo que pues podría ser una herramienta para futuro, tomando en cuenta que pues defensa solamente como tal, fijos que van de centrales, solo son dos, que es Johan por izquierda y César el Cachorro Montes. Tanto Edson como Luis Romo están contemplados para que cubran dos funciones, tanto el medio campo y la defensa, en caso de que haya pues una lesión que tocamos madera, que ojalá no haya. Van a entrar como defensas centrales. El caso de Israel Reyes también va muy seguro que va por la lateral derecha, y el único que va como recambio de él es Jorge Sánchez. O sea, Jorge Sánchez también va de banca en este mundial. Y ya también tomando en cuenta muchos datos, analizando la lista de los que están convocados ya como fijos, tanto europeos como los que fueron quitados de los clubes de la Liga MX para la Liguilla y que ya estaban concentrados desde hace un par de semanas, solamente hay un hombre gol o que ha metido un gol en una Copa del Mundo, y es Luis Chávez. Todos los demás nunca se han estrenado, o es su primer mundial, o en el caso de Raúl Jiménez, que es su tercero, pero no se han estrenado en la Copa del Mundo. Entonces, ahí está un poquito complejo, ¿no? Que tengan que romper pues esa mala racha, ¿no? De 26 solamente uno haya marcado un gol en Copa del Mundo, y ni siquiera es delantero. Es un mediocampista con un tiro libre que le marcó ahí a Arabia Saudita. Pues marca mucho lo que puede ser selección mexicana. Aunque pues hay que confiar, ¿no? Si ya en las supersticiones de un video de Franco Escamilla dijo que en el 2026 Cruz Azul era campeón, y ya se cumplió, y dijo que en ese mismo año México llegó a las semifinales del mundial, pues hay que imaginarnos cosas chidas, diría Javier Chicharito.
1: Está difícil. Pues yo sí me la creí, Yo dije, oye, sí, el vato lo dijo.
2: Ajá, porque el video tiene 5 años, no, 6.
1: Estaba en un
2: 2020, estaba hipnotizado.
1: Estaba, en un trance, y vio algo el vato, no sé.
2: Sí.
3: Órale.
2: Sí, pero el video es de 2020. O sea, tiene 6 años y ya le dio al primero. Ojalá le atine a semifinales.
1: Miren, si lo creemos, lo creamos. Así que créalo,
2: ¿no?
1: Por favor.
2: Sí. Está chido ese eslogan. Y pues así la información de cara a lo que pueda hacer. Y también pues de cara a una semana de lo que venga Selección Mexicana Sub-20 aquí a jugar al Puerto de Veracruz.
3: 7:54, continuamos
1: en el Pampazo
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1: Y ese grito, ahora,
2: Pues es que...
1: Vieja loca, me cabra abrieron, loca.
2: Me abrieron el micrófono.
1: El demonio.
2: Y grité.
1: Ya, por favor, mira que traigo un sueño.
2: Yo también traigo... Traigo uno que parecen dos. Hombre, una cruda también que parecen tres. Yo siento sal. Pero aquí estamos, firmes, al pie del cañón, señoras y señores. Ay. Y dispuestos a darnos el agarrón. El agarrón.
1: No, no tengo yo ganas de estarte escuchando, así que ya pon lo que quieras. Oye,
2: pero ¿por qué?
1: Por favor, ya. Por favor, ya.
2: Así, ¿sabes qué? Voy a poner esta nada más porque ganó el Cruz Azul. Pero ahorita.
1: Pero primero el público. A ver,
2: ¿tú vas a estar? Así como si el público nos diera de comer. Las tortillas, tú. Véate la tortilla, por favor. Tienes que ver esto. Tienes que ver este arte.
1: No quiero ver eso. Mira.
2: La redondez. O sea, pensé que era un plato.
1: De barro, así.
2: Pensé que era un plato de. Oye, pero qué... Híjole, manito, ¿eh? No, pues gracias por nada más antojarnos.
1: Gracias, porque se nos hace agua la boca.
2: A ver, tenemos audio por acá, dice...
3: Buenos días, sapo y cabra. Quisiera participar con la canción de La Flaca, de Jarabe de Palo. Un saludo por licenciado Román, que nos está escuchando.
1: Qué buena rola, licenciado.
2: La Flaca.
1: Ahora un beso de la... Qué buena
2: daría
1: canción.
2: Lo
1: muy
2: que...
1: bien.
2: Profesor. ¡Ey, qué sol! Ahí está, señor, ¿eh?
1: Ahí está, ¿listo?
2: Sí, pero no sé si tiene intro. Ahí está.

0: Ya, o sea, ya también tú quieres ponerle tres horas de canción de La Flaca.
1: No, no, no, disculpe.
0: Ya, ¿no? Basta.
1: Ya, ya, ya.
0: Oh, que la chinga. Quítala, ¿no? Ya. Si fueras tan amable, gracias.
1: Ya, bueno, ya.
0: Ya, algo traes tú con ese, ¿va?
1: No, no, no.
0: De seguro es un palero tuyo.
1: ¿Cuál palero?
0: Sí, ¿cómo no?
1: No, no, no. A ver, tenemos otro audio por acá. ¿Qué dice?
0: El Flaco.
2: Digo, cabra, cabra, quiero participar con Amores como el Nuestro de Jerry Rivera, por favor. Por favor, tu amigo Semillas, Amores como el Nuestro.
1: Amores como el Nuestro que daña muy poco.
0: Ajá, esa, pero debe estar ya.
1: ¿Sí?
0: Ajá,
1: pues a ver, vamos a...
0: ¿De quién? ¿Quién la canta?
1: Oh, sí, ¿dijo? Jerry.
0: Ah, sí está, ya,
1: Jenny,
0: ya.
1: Jenny Rivera.
0: Jerry. Jenny. ¡Y basta ya! ¿Es esa, no? Sí, sí, claro.
1: Chac.

0: No sé si bailas o tienes frío. ¿Qué le haces nomás?
1: Las dos cosas.
0: Sí, sí, sí.
1: Aprovecho el frío para bailar.
0: Ya, gracias,
1: gracias,
0: gracias, gracias,
1: gracias, gracias,
0: señores,
1: y ahora sí.
0: Dale, ya gané, ¿ya para qué vas a jugar? ¿Para qué pones canción si ya gané?
1: Pero hago cambio de género musical, ¿no? Y me pongo bien romántico yo.
0: ¿Y ahora?
1: No, pues porque ganó el azul. Por arriba el azul, seguimos festejando, venga.
0: Uy, no toques ese vals ahí, ¿eh?
1: Ay, discúlpeme, brócoli, no es nada contra... Se toca el corazón, el brócoli.
0: Así cada... como...
1: Ay, no, y es que dice muchas veces azul. Y... Ay, azul. Ay.

0: que no estás viendo cada vez que dices Cruz Azul, como que como si, si tuviera un espasmo.
1: Oye, pero tanto puede ganar como puede encontrarse enemigos.
0: Claro, y ahorita todos los de Puma. ¡No, no voten por esa! ¡No puede ser!
1: Ese va.
0: Bueno, escuchamos entonces al público.
1: A ver qué dice por acá. Híjole, mano. Espérame, ¿qué es esto? De mí
2: iba a pasar flota, quiero participar.
1: No,
0: mijo, ¿cuál participa?
1: No. A ver, creo que es aquí.
3: Saluditos, Mope. Vamos a ganar con la 3. Y saludos para al atizador, el borreguero Grillo, que se encuentra aquí atizando en Centla.
0: Muy bien, atizador.
4: Bueno, había mi zapotóxico, Carga Loca. Votamos por la 1.
0: Ah, tenía que venir uno.
4: Buen día, zapotóxico y Carga Loca. Como la cabra dijo que se cambiaba de género, ya no va a ser cabra, va a ser chivita. Vamos a votar por la 1.
0: ¡Eh! ¡Yo! ¡Espérate!
5: Voto por la rula número 4, por la cabra loca.
0: Máquina,
1: se oye. ¡Azul! ¡Cruz Azul! Discúlpame, brócoli, ¿eh? No es nada en
0: contra. No es contra ti.
1: No es contra ti. Contra Pumas, nada más.
4: La 4.
0: ¡A la vez!
4: Arriba la máquina.
0: ¡Ay, tenía que venir uno! Te digo.
6: ¿Qué onda, sapo tóxico y cabra loca? Aunque haya ganado el azul, aún así, arriba la América, vamos a votar solo por eso, por la canción número 1.
0: ¡No! ¡Vaca, YouTube! Ya nos reventó la número 1, güey. ¡No manches, güey!
7: ¡Guapo! Buenos días, Moped. Pues yo voto por... el sanguisangui de María Cubeta. Para bailar, para mover el huesito. Saludos, brazo de parte de Mariana, desde Colonia Zapata, Taltetela. Y arriba los Pumas, porque los Pumas. No, perdón. Los de Cruz Azul. Oh, porque son campeones. ¡Me ganaron! ¡Saludos!
0: ¿De qué onda con esta vieja?
1: Oh, está bien. Está bien loca.
0: Está bien.
7: La 4.
0: Azul.
8: Vamos por la 3, de Mario Pomo. Mario Pomo.
0: Ya ves, ya hubiera ganado.
1: Saludos para mi hermanito Mario Polo.
9: Buenos días. Quiero competir con la canción de...
0: No, mijo.
1: ¿Cuál?
9: Hola, Mope. ¿Me escuchas? ¿Me escuchas, Mope?
0: No digas eso, que tengo un trauma ya.
9: Vámonos por la de sangui-sangui-sangui-sa. Sa. Sangui-sangui-sangui-sa. Sa. ¿Me escuchas, Mope?
0: ¡Cállate!
9: ¿Me escuchas?
0: ¡No! ¡Ay, ya! ¡No, güey!
4: Buenos días. Vámonos por la número... 3.
0: Escuchamos. ¿Ves? Yo hubiera ganado, güey.
10: Hola, ¿qué tal? Buenos días. Hoy voto por la canción número 4, la de Azul. Aunque el Borre ya no me quiera hablar y me odie, pero no me importa. Yo voto por su canción.
0: ¿Qué le hiciste, Borre?
1: No sé. ¿Quién eres? ¿Quién eres? ¿Por qué dices que no te quiero hablar?
0: Ya salió el peine aquí. Me debe la pensión.
11: Buen día. Voto por la 1,
1: Bueno, ya había ganado.
0: Sí, ya ganó la 1.
3: Saluditos para Grillo, que va a tener boda y no nos ha invitado. Va a tener boda ya en la Ruiz Cortines y votamos por la 1 igual.
0: Ah, bueno.
1: Chale, este vato.
4: Te pasas de lanza, tú, sapo. ¿Por qué? Después de 30 votos que ya pasaron, dices, yo hubiera ganado con ese tercero que te dieron.
0: Cállate, ¿qué? Tú, cállate.
1: Bueno, ¿valgalo? Ah, la 1.
0: La 1, güey, cuando quieras ponerla, ¿eh?
1: Ah, su onda.
0: Qué reventada.
1: Espérame, nada más pregunta. Fue la de
0: la flaca, sí.
1: Más que me da hambre. Empezaron así agresivos, bien directo los vatos.
0: Bueno, ya, ¿no?
1: Está buena, ya está.
0: ¿Ya?
1: Cuando
0: ya está. Ahí está. Bueno, 8:17, te regresamos, señoras y señores.
1: Aquí en el Pambazo.
0: Morning Show, se quedan con su flaca.

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3: Aquí nomás en La Mejor FM, a las 8 de la mañana con 39 minutos. Señoras y señores, llegó el momento de pensar en mejor, como que tenemos dinero con todos ustedes. Bueno, ustedes, señoras y señores, tenemos el dinero en el sí, sí.
4: ¡No, no!
3: Si entendió bien, y si no, también.
4: Si no, ni modo.
3: Es porque no es inteligente y no va a ganar dinero.
4: Así es, pero la conversación que usted debe tener con nosotros sí se debe entender, porque si no va a perder, ¿ok? Así que usted puede ganarse nada más y nada menos que $500 el
3: $500 día de hoy. $500 pesos en efectivo que pueden ser ustedes. Si usted no tiene como que ganar, mis ojos lloran por ti. Quisiera poner a Marta Morales, tenemos el 7 de Camillas.
4: Mis ojos lloran por ti.
3: Y dinero en efectivo.
4: Así es. Oye, a la persona también que nos preguntó,
3: ¿qué?
4: La que estaba dudosa, que se había ganado los 900.
3: Ajá.
4: Y que iban a checar su audio y todo. Sí, efectivamente, con reloj y todo, con cronómetro. Así le picking, órale. Y sí,
3: sí ganó.
4: Efectivamente, okay. Sí ganó. Así que esta persona se llama...
3: Ah, no, no. I don't know.
4: Pero por acá debe estar, ahorita le decimos. Creo que se llama Sergio.
3: Sergio, checo.
4: Sergio checo. Alfredo, Sergio Alfredo.
3: Ok. Sí,
4: efectivamente se ganó.
3: Bueno, pues tenemos entonces también el ganador del día de ayer, mano, ¿no?
4: Así es, el del día de ayer, Ángel Eduardo también. Y pues si vienen juntos, podrían entre los dos comprar un desayuno para los cuatro.
3: Invitarnos alguito, manito, sí, invitarnos alguito. Ya se llevaron ayer $600 y hoy tiene usted la oportunidad de llevarse $500 en efectivo. Bueno.
5: Buenos días.
3: Sí, buenos días.
5: Buenos días.
3: Adiós.
4: Ya repitió. Repitió.
3: Burra, burra, burra.
4: Oye, tenemos, bueno, saludos, dice, para mi hija Bárbara, ya va para la primaria.
3: Órale.
4: Saludos para Tito y para su hija. Y dice, algo tranquila.
3: Qué bárbara.
4: No, hombre, espéreme. Y me imagino que era algo tranquilo, no sé, porque nos mandó una foto de unas enchiladas.
3: ¿Quién, Tito?
4: Sí, así ya.
3: Tito. No es por nada, pero ojalá te caigan mal, Tito.
4: Híjole, sí, por no habernos invitado, Tito. Te pasas de lanza porque sí puedes traernos, Tito.
3: Sí.
4: ¡Bueno!
5: Bueno.
4: ¿Quién habla?
5: Andrés,
4: ¿eh?
5: El que viene cada mes.
4: ¡Ah! Sí lo conozco. Bueno, me lo han presentado. Oiga, ¿quiere dinero?
3: ¡Adiós!
4: Se quedó mucho tiempo callado. ¿Qué onda, no? Se quedó pensando
3: es
4: mucho.
3: Más rápido, carnalito.
4: Otra cosa, bájele a su radio, uh-huh, ¿no? Y escuche nada más por el celular para que no haya un problema con la comunicación.
3: Bueno.
5: Bueno.
3: Adiós.
4: Porque bueno,
3: dice. Bueno, dice el vato. ¿Cómo haces eso, hijo?
4: Pero bueno,
3: acuérdate que no puedes decir bueno.
4: Oye, Tito, el viernes es aquí, ¿eh? El viernes aquí, Noemí viene con garnachas. Así que... no voy a faltar.
3: Para que le caigas, Tito.
4: Bueno.
5: Hola.
4: ¿Quién habla?
5: Lalo.
4: ¿Lalo qué?
5: Jota.
4: Ay, ¿a poco sí muy locota?
5: Correcto.
4: ¿A poco te gusta?
5: ¿Quién?
4: Pues la locota.
5: ¿Para qué?
4: Pues para lo que tú quieras.
5: ¿Cómo qué?
3: ¿Cómo? Adiós. ¿Qué? Burro. Pero aquí salió del closet el gordo.
4: A las 9 de la mañana, Tito. A las 9 de la mañana, aquí el viernes.
3: Bueno. Hola.
5: Buenas tardes.
3: ¿Eh?
5: Fernando.
3: ¿Tardes o días?
5: Días.
3: Entonces, ¿por qué dices tardes?
5: Me equivoqué.
3: ¿Te pones nervioso?
5: Poquito.
3: ¿Pero por qué?
5: Por la primavera.
3: El borre no muerde.
5: Es puerco.
3: No, es cabra.
5: Borrego.
3: ¿Y te gusta?
5: Las flores.
3: La carrita. Carnal, acuérdate que es coherente.
4: Tiene que ser coherente. Que ser coherente.
3: Es coherente. Flores, eso sí, qué, ya, carnal.
4: Ya cuando les pega el ¿cómo se llama? El tortas. Ya cuando están torteando, ya.
3: Lo mordió el tortas.
4: Sí, sí, sí. Parece que te mordió el tortas.
3: Sí, sí.
4: Torteaste. Hoy torteaste.
3: Y así no se puede, carnal, ¿no?
4: No, así no.
3: Bueno, muchachada, entonces, a marcar. Listos, tenemos.
4: Otra llamada. A ver.
3: Ahí está.
4: ¡Bueno! ¡Bueno!
6: Hola.
4: Hola, ¿quién habla?
6: Mayra.
4: ¿Mayra qué?
6: González.
4: ¿De dónde me habla Mayra González?
6: Merecito Veracruz.
4: ¿Y no viene del norte usted?
6: ¿Cómo crees?
4: ¿Por qué me habla así como cantado?
6: Yo creo que son los nervios.
4: ¿A poco? ¿Pero le gusta el norte?
6: Me gusta más el sur.
4: ¿El qué?
6: Lo que yo te dije.
4: ¿Qué me dijiste?
3: ¿Qué? Se pone nerviosita.
4: Anda muy broncuda la gente, tú.
3: Sí, andan que te valga más.
4: Yes. ¿Qué? Estos vatos de veras.
3: Bueno.
5: Bueno.
3: ¿Va a venir el viernes?
5: ¿Cuál?
3: Este.
5: Para el próximo.
3: ¿No te da tiempo para este?
5: Voy a ir a Jalapa.
3: Ay, ¿qué vas a traer?
4: ¿Eh?
3: Adiós.
4: Aparte dijo,
3: Ya perdió. Ok, recuerda que tenemos 500 pesos en efectivo. Ayer nos ganaron 600 varitos, la semana pasada 900 pesos. Y bueno, usted puede también pasar a ser parte de la historia del sí, sí o no.
4: Así es, marque a los teléfonos de cabina 2291-00105, 2299-2191-21 para que usted participe, se lleve 500 pesos y nos invite de desayuno.
3: Por favor, oiga. O sea, acuérdese que nosotros somos los hambres viejas.
4: Sí, siempre vamos a ser los hambre viejas.
3: Y siempre vamos a tener hambre.
4: Y es que es una bendición comer. Y si usted le da de comer al prójimo, a usted se le
3: multiplica.
4: Se le multiplica. Sí, se le reproduce, pero sí. Es raro eso. Sí,
3: se multiplica. Bueno.
5: Bueno,
4: ¿quién habla?
5: Cada mes.
4: Ay, el mismo de hace rato, el Andrés. ¿Cómo andas, Andrés? Se corta mucho tu llamada, carnalito. Bueno.
5: Vengo viajando.
4: ¿Vienes en carretera?
5: Hacia Jalapa.
4: ¿Vienes de Jalapa o hacia Jalapa?
5: Hoy.
4: Vas para Jalapa.
5: Así es.
4: ¿Vas por alguien?
5: A realizar un trámite.
4: ¿Vas manejando?
3: A Jalapa a realizar un trámite. Se cree chango.
4: Sí.
3: Ya nos colgaron en la otra línea. Bueno, muchachos, pues hasta hoy teníamos 500 pesos. Mañana van a ser 550. Ya tenemos. Oye, que como se quita.
4: Quiero decirte que no sé si soy yo el que tengo el don.
3: Ajá. Ay, al don.
4: Don, salga, por favor.
3: Sí, salga.
4: No sé si qué pasó. O allá ayer, en donde estuvimos ayer, ahí en.
3: Ajá.
4: En Circunvalación y Cuauhtémoc.
3: Ajá.
4: Ocurren milagros ahí.
3: ¿Por qué? ¿Qué pasó?
4: Pero ese día, ¿te acuerdas que llegó una señora sordomuda a repartirnos?
3: Sí.
4: Ocurrió un milagro.
3: Habló.
4: Esta no escuchó. Está en el en vivo. El momento en el que Gajo dice: ¡Oiga, mírame Dios! La otra voltea.
3: Y te da una.
4: No, apenas iba, pero como que le cayó el 20 de. Porque dije, ¿qué? ¿Qué pasó? Y se fue directo. Se fue derecho, así como que.
3: No manches.
4: Tienen que verlo. Ocurrió un milagro.
3: ¿Qué? No. Dios, eres tú.
4: Osana,
3: si tuviera fe, con un gran tono de mostaza.
4: No era vino, eso. Era chevecha. Ocurrió el milagro.
3: 8:48, continuamos.
4: Aquí en el Pambazo.
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0: Así le mejor infirme las 9 de la mañana con 5 minutos. Señoras y señores, 9 de la mañana con 5 minutos. Llegó el momento de platicar con ustedes de muchas cosas. Oye, a ver. Es que me da mucha risa porque tú qué harías, por ejemplo, si un día te levantas, Borre, y de repente agarras tu celular y ves que hay dinero.
1: Que hay dinero. Ajá. En mi cuenta, ¿no?
0: En tu cuenta. Así que de repente.
1: Que abro yo, así con mi tristeza, abrir mi aplicación. Ajá. A ver si tengo todavía los 30 pesos.
0: Ándale.
1: ¿No? Para poderme comprar mi pambazo.
0: Ándale. O la torta esa de 35 varos que nos dijeron que.
1: Ándale. También.
0: No,
1: por cierto, le mandamos saludos. No, porque está así en la calle. Vive, okay. Que diga, vende así en una esquina. Está para ahí.
0: Ah,
1: okay. Pero le tendríamos que pedir a alguien que nos lo trajera.
0: ¿No? Ah, ok.
1: Y entonces, y yo así, voy a abrir mi aplicación a ver si todavía los tengo.
0: Claro,
1: los
0: claro.
1: 30 pesos. Dinero.
0: Bueno, y de repente, cuando abres la aplicación, en vez de 3 pesos, ves 30 mil pesos.
1: No, yo digo, le pusieron más ceros.
0: Pues mi liquidación,
1: el vato, no le funciona el cero en el teclado al vato que escribió la cantidad.
0: Y le puso varias veces, ¿no?
1: Sí, o sea, que ¿y ahí qué pasó? ¿Y
0: bueno,
1: esa flor?
0: Pues esto es un error en una transferencia de una mujer que está embarazada y desató una polémica a través de todas las redes sociales porque una joven con 8 meses de embarazo se volvió tendencia en todas las redes sociales luego de revelar que por un descuido al momento de enviar una transferencia mandó por error 30 mil pesos a una taquería, a una cuenta que nada que ver. Se ha de haber equivocado a lo mejor en algún número y ese dinero cayó, pero en una taquería. Dinero que tenía destinado para cubrir gastos relacionados con el nacimiento de su bebé. Obviamente iba a pagar la cesárea, todos los cuidados, los doctores y lo que tú quieras. De acuerdo con el relato que difundió ella a través de redes sociales, porque ella se grabó, ella salió en un video dando su declaración, ¿no? Ella relata y notó que este error fue así, mira, o sea, hizo la transferencia y enseguida se dio cuenta que cometió un error después de revisar el movimiento en su cuenta bancaria. Ella, pues obviamente, ¿tú qué harías, por ejemplo? ¿Tú qué harías? Te das cuenta que la regaste, ¿no? Ya la calabaceaste
1: bueno,
0: con los 30 mil.
1: ¿Qué harías si yo la regué?
0: Tú mandaste 30 mil varos.
1: Sí, porque primero me habías dicho que me cayeron y yo, ¡ay, ya,

0: me voy y me los gasto. Ah, no.
1: Pero ahora, por ejemplo, tú haces una transferencia y te equivocas. ¿Qué haces?
0: Lloro, primero lloro, ¿no? Después, sí, este, grito como loco. Sí. Le hablo a mi mamá.
1: Ok.
0: Mamá, ¿qué hice? No, pues busco, o sea, banco. Primero banco. Oye, ¿sabes qué? Hice una transferencia, me equivoqué. Dime a dónde cayó, por favor.
1: Bueno, el banco le dijo, no te puedo dar esa información. Y el banco le dijo, ni modo, pues es que ya lo hiciste desde tu cuenta. No hay manera de regresarlo, porque si no habría mucho fraude. ¿Estás de acuerdo?
0: Sí, sí, sí.
1: O sea,
0: pero pues también, el banco tiene que, no sé, tal vez ahí con el hospital de, mire, esta es la cuenta del hospital, esta es la cuenta donde yo lo mandé porque me equivoqué, tiene una lógica, estoy embarazada, mire, ¿no?
1: ¿Y qué tal si la taquería es tuya y quieres hacer un fraude?
0: No. Sea, ah, bueno, a lo que voy es, yo como banco lo que haría es, a ver, señor, este depósito se le hizo, se le va a regresar a la persona, porque si quieres hacer fraude, pues ahí mismo se queda, ¿no? Ya no fue doble dinero. Ya es que el banco diga, ah, ok, señor, mire, no es suyo.
1: Ok.
0: Se lo vamos a regresar otra vez a la señorita, de donde salió.
1: Pues no hay manera. El banco te dice, no, ya lo hiciste, lo transferiste,
0: pues voy a buscar,
1: lo hiciste desde tu cuenta, ni modo.
0: Y no tengo ni los datos ni nada.
1: Totalmente de acuerdo, pero la ventaja es que puedes revisar el en Spay. Y ahí sí, al momento de que pones todo el Spay, te aparece la persona a la que tú se lo enviaste.
0: Órale.
1: Y puedes buscarlo.
0: Y ya te sale y vas y lo buscas.
1: Sí, claro, puedes buscar a la persona. Y lo encontró, dio con la taquería, fue y dijo, oiga, ¡ay, auxilio!
0: ¿De qué va a querer, please, señorita? ¿De qué va a querer?
1: No. Sí. Oiga, no quiero tacos. Quiero que me regrese 30 mil pesos que le mandé por error.
0: Ah, su señorita. No, hombre, ahí sí. Ahí sí, ¿qué le dijo, oiga? Sí.
1: Bueno, la situación, de acuerdo con lo que platicó ella, tras comunicarse con la institución financiera, recibió una respuesta que la dejó aún más preocupada. Ah, el banco explicó que no puede retirar el dinero sin autorización del receptor, por lo que la devolución depende completamente de la decisión del propietario del negocio. La situación generó mayor tensión cuando un familiar de la afectada acudió al establecimiento para intentar dialogar con el comerciante. Según narró, el encuentro terminó entre discusiones y amenazas, sin llegar a ningún acuerdo sobre la devolución del dinero. A pesar de esta controversia, la joven pidió públicamente que no se ataque ni se hostigue al dueño de la taquería, reconociendo que el error ocurrió por una equivocación propia. Sin embargo, aseguró que mantiene la esperanza de recuperar el recurso, ya que se trata del dinero destinado para su cesárea y para la atención médica. Obviamente, pues ya en redes sociales se dividieron las opiniones, ¿no? Unos dicen, pues ya, ¿para qué eres güey, no? Si no te lo devuelven, sí, pues pero, es tu culpa.
0: Sí, pero...
1: Pero otros dicen, güey, que te devuelve ahorro, el dinero.
0: Sí, o sea, no es como que ella gane seguido eso. Todavía dijeras, ay, fue un político, no sé, alguien que zorra dinero, sí, ok. Sí. Pero él ahorró para su embarazo.
1: Claro, imagínate.
0: No está barato.
1: No es barato.
0: No está barato embarazarse, no está barato casarse, no está barato morirse tampoco.
1: Ni divorciarse es
0: ni
1: barato.
0: Divorciarse tampoco. Sí. ¿Por qué, verdad? De veras.
1: Sí,
0: se pasan de lanza porque pues uno es el que sufre, va. Por ejemplo, a ver, ¿quién es el que se muere? Uno, no, ¿sí? Ustedes. ¿Por qué hay que pagar para morirse uno?
1: Es correcto.
0: No es que uno quiera morirse.
1: No quiera uno morirse.
0: No.
1: Pero bueno, así pasa. Y entonces usted, le preguntamos, ¿usted qué haría?
0: ¿Y usted qué hubiera hecho?
1: ¿Usted qué hubiera hecho?
0: Estamos en la sección, ¿y usted qué hubiera hecho?
1: Imagínese que se le cae ahí ahorita,
0: yo,
1: 30 mil pesos.
0: Yo voy así con un bandón a la taquería, voy con un bandón así. A ver, atiéndeme a todos, ¿eh? Tacos para todos, órale. Eso, ya, tráguenle.
1: Uy, el vato, a la cuento. No mames. ¿Cuánto van? 28 mil.
0: Síguele.
1: Para todos, chelas.
0: ¿Cuánto llevamos? No, ya 30 mil. Esos, ahí quedó. Pélense y ¡bum! A correr todos.
1: Ahí no vamos.
0: Ala, sí, ¿no?
1: ¿Y el otro qué?
0: ¿Qué? Pues sí. ¿Cómo que hagamos? ¿Por qué?
1: Bueno, esa
0: sería
1: pasó.
0: Sería una. O que vayas con dos amigos gorditos y se coman 30 mil pesos de taco a la onda.
1: No, pero a ver, yo creo que yo sí devolvería el dinero. Y más en la situación que se encuentra,
0: sí,
1: la
0: claro,
1: chica.
0: Claro,
1: ¿no?
0: O sea, si yo, a mí me hubieran caído y me dicen así de, oye, no, sí, sí,
1: wey,
0: pero le pongo una condición.
1: ¿Cómo cuál?
0: Va, órale, va, sí, pero me invitan al
1: bautizo.
0: Al bautizo, a la, o sea, a la pachanga, todo eso. Y comidita.
1: Sí, claro. Por,
0: con comida.
1: Y yo quiero ser el padrino, ¿no?
0: El ándale.
1: Yo te bautizo el chiquito.
0: No, ¿qué pasó?
1: O sea.
0: No, pues ya se supone que ya. ¿O qué era? Madre soltera.
1: No, no, no, pero van a ser. Pero a ver, ok, te voy a devolver 30 mil pesos.
0: Ay, pero no son de agrapas.
1: ¿Sí?
0: ¿Quién la cajeteó? ¿No?
1: Sí, claro.
0: Le dices así.
1: Claro.
0: ¿Quién cometió el error, oiga?
1: Uh-huh.
0: Este. Bueno, no sé, a ver. Que diga el público.
1: Que mande su WhatsApp 2292651005.
0: Dice: pues algo me pasó a mí que me cayeron 20 mil en la cuenta y nunca supe de dónde.
1: 20 mil pesos en la cuenta
0: le
1: y no supo.
0: Cayeron y nunca supo de dónde, mi carnalito. O sea, eso es un milagro. Eso es un milagro. Y carnalito, este, espero que, no sé, que te llegó por algo, porque lo necesitabas, porque, no sé, porque así el universo lo quiso y espero que lo hayas aprovechado bien, usado bien y mínimo una chavechita te hubieras comprado de ahí.
1: Es que sí, no, oye, 20 mil pesos.
0: Y no saben, y nunca le reclamaron.
1: Y nunca.
0: No, hombre, qué chido tú.
1: Qué suerte, ¿no?
0: Sin nombre, sí.
1: Y si ese yo que
0: ¿cómo
1: se
0: no hay gente, ¿cómo no hay más gente ¿no? Haciendo transferencias.
1: Sí, sí, sí.
0: Porque sí hay gente pero no haciendo transferencias, haciendo pura pen.
1: Sí. Imagínate que sí. Oye, y que nunca te reclamen. O sea, que lo dejes ahí, no sé, un mes, ¿no? De aquí a que alguien se da cuenta que la regó.
0: Mira, dice, yo conozco un caso similar. A un compañero de trabajo le cayeron 180 mil pesos por error, dice. La empresa se los depositó, pero a él ya lo habían corrido. La empresa le solicitó el reembolso, pero él no quiso. La empresa demandó, pero no procedió.
1: Claro, no procede.
0: Tómala por ahí.
1: Aunque
0: por
1: metas demanda y todo lo que tú quieras, pues fuiste tú el que me hizo la transferencia. Yo sí. No te pedí que me la hicieras. Oye, sí, pero devuélvemela para que me la depositas y luego me corriste de la empresa y nos vemos.
0: A ver, tenemos un audio por acá.
2: Migajo, a mí también me depositaron así, me cayó 30.
1: ¡Ala!
2: Me cayó 30 centavos de Coppel. Buenos días, estoy reportándome desde Coyol City.
0: Bueno, pero mira, se le fueron las cuatro a esa tienda en mandarte 30 centavos.
1: 30 centavos.
0: Ni eso te mandan. Buen día, mis nahuales, dice, yo sí regresaría a la lana.
1: Claro, pues es que
0: viendo
1: sí
0: que
1: ser.
0: Lo ocupará para algo importante. Lo saluda el Chemarigua, sí.
1: ¿Qué onda, Chemarigua?
0: Sí, la verdad, sí, o sea, si estás viendo que pues es para ella.
1: Totalmente de acuerdo, y estás viendo que viene con la panzota por delante.
0: Ajá, dice, me dicen cómo. Ah, canijo, que es de Jalapa.
1: Uh-huh.
0: Oh, canijo. Ok, a ver, ahorita nos escribimos para ponernos de acuerdo. Más bien, te van a escribir para ponernos de acuerdo.
1: Okay.
0: Pero, aceptamos. Nada más por... Es para Noemí, lo que está dando él, mi carnalito.
1: ¡Órale, qué chido!
0: Para Noemí, para las garnachas.
1: ¡Qué chido!
0: Ahorita nos ponemos de acuerdo, carnalito. Y sí, muchísimas gracias.
1: 9 de la mañana con 17 minutos. Vamos a ir con música y ahorita regresamos. Señoras y señores, continuamos en el Bombazo
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0: Aquí nomás en la mejor FM son 20 minutos ya para las 10 de la mañana, 20 para las 10. Oigan, los invitamos a estar bien al pendiente de la programación de la mejor 100.5 porque viene una promoción ahorita en junio.
1: ¡Banda convocada!
2: ¿Qué
0: pasó?
2: Es que estaba viendo los estados de para ver si ya quedó, ya. Una disculpita.
0: ¿Yo qué está pasando aquí? Pues mate, en junio. Es que no sé si ya decirlo.
2: Pero es que ya está hecho.
0: Pues espérate, yo mañana.
2: Mañana. Hay mañana sorpresa. Para la gente que le gusta esto de los partidos
0: del fútbol.
2: Del fútbol.
0: El que le gusta el fútbol.
2: Ajá. Y sobre todo jugarlo, pero.
0: En donde sea. Sí. Les tenemos algo importante para platicarles.
2: Así que pendientes, por favor.
0: Es que sí, les va a gustar.
2: Porque van a ganar, porque pueden ganar también por eso.
0: Un montón de cosas. Les va a gustar un montón. Entonces, bien pendientes mañana. Yo creo que sí lo decimos mañana. Pues ya estamos a 20, mañana 28.
2: Mañana ya.
0: Mañana 28.
2: Mañana entonces,
0: Para que la gente esté al tiro, ¿vale?
2: Ay, hoy es 27. Ay, gracias.
0: ¿Hoy qué hay o qué?
2: Hoy
0: cae la marmaja.
2: Hoy sí. Ah. Tenemos.
0: Hoy chilla la ardilla.
2: Hoy chilla la ardilla. Tenemos ya comentarios.
0: Sí.
2: De aquí de la gente. Que también están opinando sobre este caso de esta mujer embarazada que, pues, no sé, las hormonas andan para arriba y para abajo. Anda tan distraída, pensando en otras cosas que, órale.
0: Es que, ¿sabes qué? Luego, cuando te toca transferir y te dicen, acá está la cuenta, transfiérale a esta cuenta. Hijo de la chica. Entonces tienes que ir a ver 41, 53, sí, 21, 34. Ching, pero en vez de 4 le apretaste el de arriba. ¿Cuál es el de arriba? El
2: 2, y es el rollo de transferir, porque pues puedes pagar con tarjeta en el hospital, pero pues a lo mejor no lo tenía para pagarle. Y dije, voy a transferir.
0: O se lo tiene que transferir al marido porque el marido era el que iba a pagar. O no sé. Vaya, mil cosas, ¿no?
2: No sé, pero bueno. Dice por acá, hola, buenos días. Les comento, en lugar del don que le cayeron, pues me emocionaría al mil. Pero si llegara la persona que lo hizo por error a hablar conmigo argumentando que el dinero es de él o ella, claro, con pruebas, ¿verdad?
0: ¿Sí?
2: Se los regresaría. Porque el dinero que fácil llega, fácil se va. Puede ser que algún día me pase algo igual. Tal vez no me toparé con personas honestas y correctas, pero hacer lo correcto habla mucho de cada persona. Yo con gusto se lo regresaría. Al fin y al cabo, no me costaron a mí, sino a la persona que los perdió. No quiero ni imaginar si perder un quinientón duele.
0: Imagínate.
2: Ahora, ese tanto, que pasen un día agradable. Bye. Ahí está. Ahí está su comentario. Sí, cierto, tiene razón. ¿Te imaginas si nos duele 500, 200? No, hombre.
0: No, si imagínate.
2: Con 50 varos que no los encuentro. Ya, ¿no? ¿Dónde están?
0: Pero ¿sabes qué pasa? Que, ahorita ya alguien dijo 20 mil, alguien dijo 30 mil, alguien dijo 180 mil pesos, pero han habido cifras millonarias, sí. Tú, como hubo una persona que recibió más de 500 millones de pesos.
2: ¿Qué?
0: Ajá. Uh-huh.
2: Equivocadamente,
0: y claro.
2: Y lo regresó.
0: En esa, me parece que sí, en esa sí la regresaron.
2: Ah, no, qué tonto.
0: Sí, fíjate, si te han depositado dinero por error, la recomendación oficial de instituciones como la Comisión Nacional para la Protección y Defensa de los Usuarios de Servicios Financieros, o sea, Condusef, es no disponer de los fondos, ya que gastarlos puede derivar en consecuencias legales por lucro indebido o fraude. Debes contactar a tu banco inmediatamente para iniciar la aclaración o la devolución.
2: Ah, ahí está, sí se puede, ¿eh?
0: Mira, si fuiste tú quien realizó la transferencia equivocada, actúa rápido y comunícate con tu institución bancaria para solicitar la revisión o rastreo del dinero. Para conocer las implicaciones legales y saber cómo actuar correctamente si te depositan una gran cantidad por error. ¡Hala!
2: Oye, pues está bien. Si te puede ayudar el banco, qué chido.
0: Uh-huh.
2: Pero híjole. Sufres.
0: Claro, mira, hay una chica, se llama Verónica Acosta, es una mujer de Villa Mercedes, San Luis, esperaba solo 8 mil pesos por cuota alimentaria, pero en su cuenta aparecieron más de 500 millones de pesos por un error del gobierno provincial, perdóneme usted.
2: Órale.
0: O sea, el gobierno en vez de mandarle 8 mil pesos, le mandó 500 millones de pesos.
2: Yo creo que han de haber llegado a un arreglo así de, mira, te vamos a dejar tanto, pero de regreso
0: a los demás, ¿no? Imagínate.
2: A ver, tenemos un audio por acá.
1: Buen día, Zapoto Chico y Borre. Algo idéntico me pasó. Fui a una tiendita de esa de 24 horas a hacer un depósito y no cayó. No entraba, me lo rechazaba. Bueno, me voy a otra y entró el depósito. Cuando yo chequé mi aplicación de mi banca, me apareció el doble. Lo que hice fue que yo regresé a la otra tiendita y chequé. Y no, ahí aparecía ellos un rechazo. Dije, bueno. Entonces fue que me cayó a mí ese dinero extra.
0: Órale.
2: Pues ahí está otro carnalito que le pasó algo similar.
0: Con casos de dineros.
2: Dice por acá mi opinión, si no le quieren regresar el dinero, qué tonto esfuerzo. Lo juntó.
0: Que con tanto esfuerzo lo juntó.
2: Ah, sí, ¿verdad? Es que aquí dice que con tonto. Qué tonto esfuerzo lo. Con tanto esfuerzo lo juntó. Está mal, pero puede dar el número de su cuenta de ella. Y habemos personas buenas que le podemos donar porque lo necesita para su embarazo.
0: Claro, es que bueno, imagínate.
2: Yo también estoy embarazado.
0: No, es caca torada, güey.
2: Bueno. Entonces. Pero si quiere donar, no importa, está bien. Sí,
0: le mando son lombrices, foto. ¿No? Son
2: le mando lombrices. Foto del producto.
0: Ándale. De las patas, ¿no?
2: Dice, las pocas veces que he hecho una transferencia, checo dos o tres veces si claro. El número está bien escrito.
0: Claro.
2: Ya una vez checando bien, ahora sí, hacer la transferencia.
0: Es correcto. Mucha gente lo que hace es, te envío un peso, si te cayó, ahí te va lo demás.
2: Sí.
0: Sí, eso sí.
2: Dice, hola, buenos días, ¿cómo están? Mope, te amo, soy Malú, te escucho.
0: ¡Malú!
2: Y wow, me encantas.
0: Gracias, Malú, te mando besos, muchas gracias.
2: Dice por acá, saludos, mi voz ronquita. Mope, mándame saludos y a ver si ya se me hace conocerte un día porque eres mi amor platónico.
0: Órale.
2: ¿A poco no la conoces a Malú? Todavía no la conoces.
0: Yo creo que todavía no tengo el susto de
2: dice,
0: conocerla.
2: Dice, te amo, Mope. Tu sonrisa contagiadora.
0: Ay, me qué bonito.
2: Me ataco yo también cada que te ríes. Dice, oye, sobre el tema, justo ahorita me acaban de pasar, compré 40 pesos de tortilla y me da el RAI y zas, se quedaron en el coche. Las tortillas, me imagino. Pues ahí me ves comprando un kilo más, o sea, otros 30 pesitos más. Digo, no es mucho, pero 70 pesos de tortilla no, en un
0: sí,
2: día.
0: Es un montón de lana.
2: Pero se rayó el taxista.
0: Sí, el taxista y le dejaste un kilito ahí de tortillas. Sí. El vato pasó por 10 pesos de queso fresco.
2: ¿Quién sabe? O le dejaste tortillas para los tacos de ojo que se echa el taxista.
0: Sí, también puede ser. Oye, a ver, ¿qué hacer si transfieres así? Si la transferencia se realiza a otra persona que tiene una cuenta en el mismo banco, bueno, por la inmediatez de la operación no se podrá detener al momento. Pero una vez que la transacción está hecha, el banco contactará al titular o la titular de la cuenta para comunicarle el error y acordar cómo y cuándo se devolverán los fondos. O sea, sí hay manera de que te puedan ayudar, pero también va de la buena fe de la persona, ¿no? Porque te pueden contactar y ni voy a contestar.
2: Sí, eso. ¿No? O ya traes bloqueadas las llamadas de desconocidos.
0: Desde que antes de que me los depositaran, yo ya los traía gastados.
2: No, hombre, ya lo sabía yo. Ya como que sabía el universo.
0: Sí, que me iban a caer, ¿no?
2: Dice, pues algo. No, dice, pues cuando me cayeron los 20, pues no me apareció nada de qué cuenta cayó, pero los repartí de a poco con mucha. Con muchas, con poca ropa. Me dio tristeza verlas así. O sea, muchas personas. Unas muchachas con poca ropa, dice.
0: Ok. Ahí
2: me
0: ayudó.
2: Dio tristeza verlas así y con ellas los gasté. Hice mi buena caridad.
0: Sí, me imagino.
2: Ok. Dice por acá que, de que estoy embarazado, que esa noticia ya tiene tiempo, ya el niño tiene 3 meses. Por acá pone Borre Panzón, lo malo es que no es que estés embarazado, sino de quién es, del potro, del mope, dice. Y buen día, saludos desde Huatusco, aquí haciendo nieve de ¡órale! Amantecado.
0: Qué rico. ¿De qué es eso?
2: No sé, pero dicen que hasta le ponen licor, algo así, licor, no sé. ¡Órale! Pero es artesanal esa nieve.
0: Sí, artesanal. Yo también hago de esa.
2: Todas las mañanas.
0: Es arte, no, me sale muy bien.
2: Oh, mira. Voy a ser artesanal.
0: Sí, voy a ser.
2: Con permiso. Dice, los felicito. Ok. Gracias por tus felicitaciones.
0: Les mandamos besos.
2: Y es por ustedes.
0: Bueno.
2: Sí, es por ustedes.
0: Son 10 minutos ya para las 10 de la mañana. ¡Nos vamos, Borre!
2: Gracias a toda la gente que mandó sus mensajes. Nos despedimos. Mi nombre, pues ya lo dijiste, ¿verdad? Gracias, Moped. ¿Qué dijiste? ¡Vamos, el Borre! ¡Nos vamos, el Moped!
0: Me hizo mucho. Mañana regresamos desde las 6 de la mañana. ¿Yo soy el Moped?
2: Sí, a las 6, recuerde, las levantadoras.
0: Las levantadoras, 6 de la mañana.
2: De ahí de 7 a 10, el Pambazo.
0: El Pambazo. De 10 a 11.
2: Con Yo Soy el Borre. Y tú eres el Moped.
0: Yo sé.
2: Y de ahorita se quedan con Gajo.
0: Un Gajo.
2: Un Gajo. Y su relajo.
0: Pero tú eres Gajo y
2: no,
0: eres
2: yo sé,
0: Borre.
2: Yo soy el Borre. Yo soy el Borre y el Gajo es otro.
0: Es otro.
2: Gajo es uno greñudito que viene. Es otro.
0: No, es 51.
2: Aquí en el Pambazo.
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0: pajaritos, pajaritos, pajaritos, pajaritos. Suavecito, sí, suavecito, venga, dale para
1: eso,
0: abajo, dale.
1: Dale, eso, sí, venga, eso. ¡Buenos días, buenos días! Él hace... Pero por acá hay un efecto que hace el de las gárgaras.
0: Me lleva la chingada.
1: Bienvenidos, señoras y señores, al Morning de Gajo. El Morning de Gajo, que comienza en este momento con un servidor, ¿verdad? El gargajo, ¿qué es eso?
0: Ya estoy apretando todo.
1: ¿Qué está pasando? Niño nuevo, el niño con juguete nuevo, con la consola.
0: A mí me pusieron esto y yo estoy apretando todos los botones, carnal.
1: Oye, pero a ver, pero Moped, ¿por qué te quedaste? ¿Por qué sigues aquí?
0: Porque, señoras y señores, hay que decirle a todo el público que el día de mañana les vamos a dar una noticia bastante importante para todos aquellos que son futboleros y a todos aquellos que les encanta el deporte. Mañana tienen que estar al pendiente de la promoción de La Mejor 100.5 porque tenemos un sorpresón.
1: O sea, ya mañana ya se va a decir.
0: Mañana temprano les damos la premisa.
1: Digo, porque la verdad ando emocionado. Yo ya quiero que se diga porque en el momento en que se diga, la gente se va a alocar.
0: Sí.
1: Los chavos se van a alocar.
0: Sí, se van a poner locos.
1: Las familias locos. Se van a alocar.
0: Claro, porque no tienen idea de lo que viene.
1: No. Y porque normalmente las mamás son las que siempre dicen: ¡Ay, hijo, siempre estás metido ahí! No te sirve de nada eso. Ahora sí.
0: Sí, ahorita sí le va a servir. Usted, fíjese que, chamaco, chamaca, señor, porque también la gente grande, le hace a eso.
1: Ey.
0: Entonces, si usted también le hace eso, bien pendiente, porque
1: es que hay doble música.
0: Ya vi, ¿por qué? Ya vi. Vete. ¿Cómo le hago? Ya ves.
1: No, no sé, ponle esto, ponle. Ya. No sé cómo.
0: Pues sí, ya pude. Ya.
1: Ahí está.
0: Estoy sonso, pero no tanto. Bueno, ajá. Estaba nervioso, me puse. ¿Qué te estaba diciendo?
1: De que van a poder participar.
0: Y se prepararon ustedes desde hace mucho tiempo para este encuentro que vamos a tener.
1: Así es. Y bueno, déjate el encuentro de lo que van a hacer las personas. Los que vayan a apoyar, también van a disfrutar.
0: Van a,
1: comidita.
0: Y de todo lo que va a haber.
1: De regalos.
0: De sorpresas, de sorpresas, dinero.
1: De sorpresas, de souvenirs.
0: Todo.
1: Sus souvenirs, mi venirs y tus souvenirs. ¿Qué? Todos. Y nosotros venir.
0: ¿Ya? ¿Es todo? No, todavía no podemos decir todo. Espérense, mañana.
1: No se puede decir todo, pero va a haber regalos.
0: O sea, si nada más se le estamos dando así tantito. O sea,
1: se le estamos así, la puntita nada más.
0: Acercando nada más.
1: Le estamos dando la puntita
0: de la promoción.
1: De la promoción, la puntita del iceberg.
0: Sí, ya de mañana puede ser completo.
1: Yo sé que le va a gustar,
0: Así le va a encantar, vaya.
1: Y lo podemos decir desde tempranito. ¿Qué hora ya lo podremos decir?
0: Ahorita te digo, ahorita platicamos de eso. Si desde tempranito, vaya.
1: Así que váyase preparando. Vaya yendo a correr a la playa, a agarrar condición.
0: Sí,
1: vaya. Ándale. No sé, vaya calentando.
0: Vaya calentando
1: todo.
0: Las manos.

0: Manos. Estirando y todo.
1: Estirando.
0: El estómago también porque...
1: Sí, también porque va a comer mucho.
0: Sí, sí. Se me está hasta ocurriendo un torneito de a ver quién come más. ¿Eh? Híjole, vale, que derroten al moped.
1: Allí, ¿por qué a mí?
0: O al potro. O
1: sea, al potro. No, al potro come que da miedo.
0: No.
1: Güey, sí, ya sé.
0: No. Sí, ya sé. No.
1: Es que la comida me encanta. La comida me ama.
0: Yo no amo la comida. La comida
1: se aferra a mí. Sí.
0: Pues bueno. Mira, que ahí el potro y tú se van dando así de a ver quién come más. Pero bueno, no sé. Vamos a una pausa y vamos a darle la sorpresa mañana. Pero usted váyase preparando hasta psicológicamente.
1: Sí. Emocionalmente. Y váyale diciendo a su familia que usted va a participar en algo con nosotros.
0: Sí, ya vaya haciéndolo, por favor. Porque ya faltan poquitos días.
1: Sí, estamos a casi nada.
0: Vámonos con música, señores y señores. Gracias, Moped, por la información. Híjole, manito, pues yo no sé qué sea, pero ya...
1: Mañana.
0: Traigo jiribilla
1: yo
0: ya.
1: Yo lo sé.
0: Me dan ñañaras nada más de pensar. Y ñañaras es comezón en el sicirisco.
1: Sí, sí.
0: ¿En serio? La Real Academia Española sí...
1: Así dice. Dice ñañaras, comezón en el...
0: Comezón en el sicirisco.
1: ¿Qué era lo que causaba comezón? La inyección, ¿no?
0: Sí, la iocina, si te la...
1: Ya ves, te pusieron
0: te dañañaras cuando te la inyectan rápido. ¡Vamos con música! ¡Está escuchando el Morning de Gajo!

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18: Y amigos de La Mejor 100.5, les saluda su amigo El Capi y ya estamos aquí exactamente en la avenida Díez Mirón y casi Emancipación. ¿Y qué tenemos para ustedes? Tenemos los boletos para que te vayas a los Juegos del Águila de Veracruz. Claro que sí, esos juegos que se van a llevar a cabo ese viernes, sábado y domingo contra los Leones de Yucatán. Vente, tráeme tu aplicación, muéstrame que me sigas en redes sociales y yo te doy los boletos para que te vayas. Son pases dobles. Y ya anda, es su amigo El Capi aquí en La Regaladora. Andamos en las calles y anda conmigo también, Ali.
19: ¡Hola!
18: Aquí anda un poco callada, pero pues aquí andamos también. Y también porque la mamá manda, también tenemos por ahí el artículo para la mamá para que se lo lleve. ¿Y qué crees? Tenemos un cupón para que se ponga jellies en manos y pies, en tono liso y glitter. Así es, la mamá manda que vengas y me traigas una cosa de la cocina. Un sartén, una cuchara, lo que sea, y con eso te vas a llevar este cupón válido para jellies en manos y pies. Aquí te veo, exactamente, Miguel Alemán, Emancipación, porque tú lo dices, somos la mejor.
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0: 10 de la mañana con 29 minutos. Regresamos al Morning de Gajo. Oigan, les tengo que chismear algo, ¿eh? Mañana, a ver, espérame. Mañana es jueves, ¿va? Mañana es jueves. Mañana, al Borre lo invitaron ahí a un en vivo ahí con con mi carnalito, el Tuna, que es por Facebook. Por Facebook ahí. ¿Cómo se llama? More TV, así. Creo que sí, ¿verdad? More TV, ahí busque la página. O ahí en mis redes sociales, ahí yo lo voy a estar compartiendo. Ahí chequen las redes sociales. O las del Borre, para que usted vea. Va a ir a una entrevista. Y va a estar chido. Se va a poner chido el cotorreo ahí con mi carnalito Tuna. Se va a poner chido. Que por cierto, ayer les ocurrió un milagro ahí donde estaban. Ahí les vamos a subir también un reel de eso, porque, ay, Diosito, cada cosa que ocurre, los milagros del mundo. Tenemos comentarios para acá, saludos, mensajes. Dice, ok, lo que pasa es que subimos una imagen. Subimos una imagen de un chile raro que nos mandaron. Y ahí lo pusimos, pero preguntamos qué tipos de chiles conocían, porque ahí hay uno, chéquelo, véanlo en el estado y también en Facebook. Dice, el chile de árbol, bueno, él conoce el chile de árbol con los que se hacen salsa caliente y fría en Chilangolandia, ok. Chilpaya, chile guajillo, chile ancho, chile jalapeño, serrano, pimentón. Esos son los que nos dijeron, habaneros, son los que conocen, ok, pero yo hablaba de otro tipo de chiles, no sé si alguien conozca algún otro tipo de chiles. Por acá el querubín de la Chapultepec dice, ¿regresa el papartidazo? No, carnalito, no, descártalo, no. Ya te di un ¿cómo se llama? Una pista. Dice, buen día, Gajo, ese es... chile en papas, ahí está mi carnalito. Él entendió, él sí entendió. Me está mandando otro tipo de chile, que es chile en papas. Pero no, porque viene sin papas, carnalito. Viene sin papas. Sí, por acá, Gajo, a ver, Manda foto justo cuando te den ñañaras, órale, dale. ¿Qué pasó? ¿Pues qué? Pues cuando... así como el sticker que mandaste del morrito, así hago cuando me dan ñañara. Cuando me da picazón en el... ¿Pues qué? A ver, ¿usted qué cara hace cuando le dan ñañaras? Pues no se ponga triste, ríase, ¿ven? Espérame, carnalito, porque estaba muy alto ahorita en el son cancela y no te escuchaba.
1: Chile tiene 700 venas, 700 venas, si no cuéntaselas.
0: Ahí está la imagen, ve la imagen, carnalito. Exactamente dice, Gajo, pero ese chile solo lo venden en cajones. Ah, pues no sé, la verdad, no sé, carnal. No los compro así. Dice por acá, Gajo, otro tipo de chile es el chile ese, para ese. Está muy pesado ese. Yo lo quería poner, pero se me hace muy pesado. El patoano ese, no. Polano, el polano.

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1: Oigan, señores, la Diabla ya anda por acá en las calles con el buen Capi, también con Aileen. Ahora sí. Ay, mujer, de veras. Bueno, andamos muy contentos el día de hoy porque, ¿sabes qué? Seguimos consintiendo a las mamás. Y como este es el mes de la madre, de la señora madre, pues, mamá manda. Y bueno, ya por acá les estuvimos pidiendo que se trajeran un artículo de cocina porque con eso ustedes pueden ganarse el arreglito para las manos y para los pies de mamá. La verdad es que somos mujeres que, pues, hay que dedicarnos un tiempecito para ponernos bellas. Y qué mejor que, pues, tus manos estén bonitas, que tus pies estén lindos. Salud. Y que también, es que, ay, mi hijo, de veras. Y también para que te vayas a ver a el Águila de Veracruz. Y tenemos los boletos, mi vida. Se estarán enfrentando contra los Leones de Yucatán. Y el Águila se pone bien intensa y dice, aquí nada, señores. Aquí nuestras plumas son las mejores. Y por eso nosotros queremos invitarte para que vayas a echar porras a este gran juego. Y te invitamos ya para que te acerques con nosotros. ¿Dónde estamos ubicados, Capi?
2: Estamos exactamente en Díaz Mirón y Emancipación, cerquitita, bajando el puente de la boticaria que le llaman. Aquí estamos.
1: Me siento emancipada. Pues aquí emancipada está la Diabla, señores. Ubica la regaladora y puedes ganar todos los premios que tenemos para ti aquí nomás. Ay, la emancipación.

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0: 10 de la mañana con 47 minutos. Regresamos al morning de Gajo. tenemos audio por acá. Ya casi nos vamos, ya nos vamos a despedir. A ver, vamos a escuchar qué dice mi carnalito.
1: O lo venden en su morral también. En su morral.
0: Hey. Yo no los he visto tampoco. Los he visto en bolsitas. El chile en bolsas, eso sí lo he visto. Y en pacas también. Dice, hola, Gajo. Buenos días, guapo. Yo he conocido de muchos chiles. Saludos, Pau de Huatusco. El chile campana, ese déjalo. Ese. Ah, sí, el que pica al entrar y repica al salir. Sí, es cierto, ese sí, es cierto. Dice por acá, Canijo. A ver, vamos a escuchar la serrín.
2: Saludos, Gajo, que tengas saludos. Un buen miércoles, mitad de semana, mitad de todo, gracias. Mitad de... A las personas que les gusta hacer ejercicio de las tardes, 4, 5 y 6 de la tarde, esos son los que somos, y vespetino hacer ejercicio, porque de día, ya sabes, tenemos un desastre de la casa, trabajo y todos los oficios. Somos ti. La tarde y hacer ejercicio. Y aparte, hoy cumplo 67 años de edad, Isabel Lascuali, así se llama, fundadora y cantante del grupo Las Pandora, la que cata de cómo te va mi amor, sin él. Y todas las canciones románticas de los 80s y 90s. Incluso también se hizo un grad tour. Así, ¿cómo se llama? Como que Amigas por Siempre, grupo Las Franks. Sí, hoy cumpleaños número 67 de edad, Isabel Lascuari. Cantante y fundadora del grupo Las Pandora, como las canciones de Cómo te va mi amor, Sin él y todas las canciones diplomáticas de los 80s y 90s. Saludos, Gajo, que tengas un güey. Miércoles, fin de semana y falta 15 días para Emuria, México, Estados Unidos y Canadá. Saludos.
0: Saludos, gracias a mi amigo el Acerrín.
3: En la radio.
0: Que siempre pues nos manda sus efemérides, los datos y todo. Gracias, en serio, Acerrín, por tenernos tan informados siempre. Dice por acá, Gajo, extrañamos el cochino, güey, pon un poquito.
3: Cochino, güey.
0: Ya te puse el cochino. Ay. Dice, Gajo, ya conoces. El chile, ese es el que habían dicho hace rato, hombre. Ya. Bueno, no lo conozco, sino que ya lo habían dicho. No lo conozco. Oigan, ya me tengo que ir. Ya me despido de ustedes. Muchísimas gracias a toda la gente que estuvo aquí con nosotros, acompañándonos. ¿Qué dice por acá? Saludos al charal. Que lleva. Ok. Que lleva de dama de compañía a la Gustambo. Ahora. Que van rumbo a Jalapa, pero la Gustambo ya va bien dormido, escurriendo la baba atentamente el Pony Rocks. Aguas, No te duermas, carnal, no te duermas. Porque cuerpo dormido, luego no te quejes, vas a llegar con dolor allá a Jalapa. Vas a decir, ay, ¿qué pasó? Nos vemos, porque tú le dices, somos la mejor.

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1: ¡Epa! Bueno, pero qué pitadera. Ya andamos, ¿verdad, señores? No, yo ya saben que a la diabla le encanta que le estén pita y pita y pita, pero hoy no lo hemos pasado con el pip, pip. Aquí muy intenso. ¿Dónde estamos ubicados, Salín?
2: Estamos en Avenida Salvador Díaz Mirón y Emancipación.
1: Aquí pueden ubicar a la regaladora. Aquí ya estamos, pues, con los premios para ti, para que consintamos a mamá. 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Y tenemos uno más.
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0: Por hoy es todo, pero tranquilos, que el gajo regresa pronto. 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
1: ¡Hija! Ya son las 11 de la mañana con 3 minutos. Llegamos a las cabinas, a los controles de la mejor 100.5. Así que vas a reportarte conmigo a través de WhatsApp en cabina 2292-6575. Que ya llegamos. Déjame tomar aire, Jimmy. Déjame tomar aire tantito. Y como siempre, escuchándonos y viéndonos a través también de las redes sociales de la mejor 100.5 Veracruz. 2292-6575. Soy la Pantera.

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1: Yeah. Hey, buenos días. Muy buenos días. 11 de la mañana con 9 minutos. Ahora sí respira. Ahora sí respiramos. Oigan, es que no dejan a uno mínimo subir los 20,000 escalones que tenemos aquí en MBS. ¡Qué bárbaro! Y uno todavía que está acostumbradísimo, pues ya sabes, a la actividad física, ¿verdad? Que espero que ustedes sí lo tengan. Uno no, porque luego uno hace cosas. Digo, no es excusa, ¿verdad? Pero prometemos agarrar más condición. Sí que sí. ¿Cómo?

año. Espero que estén súper, súper bien ya en este miércoles, ombliguito de semana, que estén teniendo un día súper productivo, súper bello, donde quiera que nos escuche y ande, por supuesto, sintonizando la frecuencia de la mejor 100.5 desde la casa, la oficina, en las calles, en la regaladora también, que por ahí anda el Capi con muchas promociones. Todavía tenemos el Mamá Manda, y aquí en cabina también vamos a tener regalitos, así que quédate con nosotros. Para que pues nos veamos un ratito de aquí hasta la 1 de la tarde, para desahogarnos, para opinar sin miedo y sobre todo también para pasarla bien, que es la ley y lo como lo marca el manual aquí a través del WhatsApp de cabina. Así que repórtate conmigo 2292651005, porque empiezo a hacer este pase de lista, como ya lo había dicho, y platicamos, debatimos, ya lo sabes, echarnos las buenas carcajadas y también para conectar con ustedes, porque aquí lo importante siempre será la gente que está del otro lado de la radio, así que en cualquier momento, pues que puedas, mándanos un mensajito de WhatsApp, los audios también para escucharte, las líneas que están abiertas para ti, 921-9121 y 100-105, y bueno, súbele, acomódate, quédate con nosotros. Tengo también, bien te decía que tengo regalos aquí en cabina y tengo un pase familiar para este partido que se llevará a cabo con el Águila del Veracruz contra los Leones de Yucatán. ¿Qué onda? ¿Te lo vas a perder o no? Bueno, pues si no te lo quieres perder, yo aquí tengo este pase familiar, repito, que es del 29 al 31. Ahorita van a estar en el nido, contra los Leones. Y pues aquí te voy a dar este pase. ¿Quieres saber cómo te lo vas a llevar? Pues bueno, quédate porque en un momento más te voy a aventar la dinámica. Vámonos con más buena música. Soy La Pantera, porque tú lo dices, somos la mejor. ¡Vamos!

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1: Bueno, pero sí la enchufadera. ¿Saben qué, señores? Es momento de retirarse. Fíjate que Aline y yo estuvimos regalando ya por acá los boletos. Muchísimas gracias a quienes llegaron por ahí con las cosas, con el plato. El plato usado, mi amor. Casi lo agarramos después de comer. Ay, mira, se me fue el hombre. Yo que lo quería entrevistar. Bueno, ya ni modo. Ya nos tenemos que mover de punto, señores, el día de mañana. Bueno, en la tarde van a salir de nuevo. Van a salir en la tarde para que estén pendientes por ahí con las promociones y nos escuchamos nosotros en cabina a partir de las 4 de la tarde. Muchísimas gracias, Marlene, Ramón, también por ahí al Borre que nos estuvieron enlazando. Les mandamos un beso muy enorme, muy ardiente. Aquí estuvo la regaladora de la mejor. ¡Ay, qué lobos! ¡Bien lobas! ¡Bye!
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1: Las 11 de la mañana con 21 minutos, leyéndolos como siempre a través de los diferentes medios de la mejor 100.5. Qué gusto que se reporten y que por supuesto nos acompañen en esta mañana, ya miércoles, ombliguito de semana. Y bueno, pues recuerda que tengo también regalos por acá. Ya los chamacos allá en la regaladora se despidieron. Que por cierto, ¿qué onda con ese maullido al final? ¿Qué onda con ese jugar de lobos o qué era? Porque se escuchó como muy raro, sobre todo el Capi. Parecía que le estaban machucando el dedo gordo del pie o no sé qué onda, pero bueno. Muchas gracias, muchachos. Ya levantaron el changarro, por si usted todavía buscaba la regaladora. Pues bueno, que sepa que ya terminaron la dinámica y que por acá, a través de los controles, a través de cabina, yo te voy a regalar no uno, no dos, no tres. Es un pase familiar, chécate nomás, que consta de 4 boletitos para que te lleves hasta el perro si tú lo quieres, ¿verdad? Y te puedas ir a apoyar a el Águila del Veracruz, que se enfrenta contra Leones de Yucatán. No te pierdas esta serie, que va a estar buenísima. Empieza a partir del día 29 hasta el 31 de mayo, es que se va ahí en el nido del estadio de béisbol Beto Ávila. Y pues bueno, aquí te voy a tener una dinámica, pero es que la banda todo luego lo quiere facilísimo. Me le mandan mensaje y me dicen: oye, yo quiero el boleto. Pues no, así de fácil no es, porque no te voy a dar uno o dos, o sea, son 4 boletos. ¿Qué tienes que hacer? Mandarme un audio, pero para empezar hay bases, ya lo saben. Siempre tenemos bases, porque si tú eres de las personas que participa constantemente, ya te las debes de saber. Y si no, si eres la primera vez que participas, mucho mejor, ojo. Entonces, si me mandas un mensajito para participar y es la primera vez que lo haces, recuerda que tienes que estar registrado en la app de La Mejor. Esto sí o sí no es negociable. Sí o sí tienes que descargar la aplicación, registrarte, ya sea con tus redes sociales, te va a pedir un número, una cuenta del correo electrónico, te va a vincular por ahí con tus datos para darte un nombre de usuario. Me vas a dar ese nombre de usuario o tu nombre completo, porque regresando a lo de las bases, recuerda que si tú no has participado últimamente, no has ganado con nosotros, pues en ese momento que lo hagas. Y si ya pasó algo de tiempo, pues dices: ahora sí, es válido, se da otro chance de que puedas hacer esta dinámica. Y me vas a mandar un audio después de que ya me mandaste la captura y tu nombre completo. Me vas a mandar un audio con la porra del Águila, que incluye por supuesto al Águila del Veracruz, La Mejor 100.5, y ya lo que tú le quieras agregar ya va a ser de tu cosecha. O sea, ok, pero que se escuche bonita, que no la va y yo sí le voy al Águila, o no sé. No, ponle creatividad, algo que de verdad valga la pena. Oigan, dice por acá: hola, Pante, te estoy escuchando en Soledad de Doblado, mándame un saludo, soy Maddy, y por acá te escuchamos todos los días, por favor. Dice: salúdame a Rizo, que lo queremos seguir escuchando. Saludos, dice, ya tráitelo. Mira, yo le dije a Rizo que se quedara para hoy. Es que lo que tiene mi niño es que viene los martes, ¿no? Se va Alvarado, regresa hoy miércoles y regresa mañana. Entonces trae como que una de viajes y le dije: oye, pues ya quédate. Ya que te vas, vienes. No, pues ya quédate conmigo. Te quedas martes, miércoles y jueves, pero es que no le hemos llegado al precio al muchacho. Ayer se me estaba deshidratando la regaladora. No. No puede. Un día y se me anda muriendo en las calles, oigan. Imagínate si me lo llevo todos los días o 2-3 veces a la semana ahí a promoción. Sí se me desviela el muchacho. Pero vamos a tratar de convencerlo. No te prometo nada, pero sí. Para esa luz para María de la Paz, dice: hola, Panther, por acá escuchando. Dice: yo quiero ir a apoyar al Águila del Veracruz. Mándame el audio, repito, mándame un audio donde hagas una porra que incluya el Águila, La Mejor 100.5, y ya lo que tú le quieras agregar, pues ya va a ser de tu cosecha. Dice: se va a quedar contigo, eso espero, que se quede conmigo, es lo que quiero, pero no, No se deja mi bebé precioso. Dice, ¡hey, Panther! ¡Buenos días! Acá la escucha desde la Unión Americana, como siempre, saludándote, dice, porque nos hace sentir como si estuviéramos en el rancho, acá en la, para no extrañar tanto Veracruz. Saludos para el Brian, para Gloria, para Anaí y para Diego Sandoval, Adrián Espinosa, que está cumpliendo años el día de hoy también, muchos saludos, gracias. Para Fabi Zabaleta también, que nos escucha en la zona centro, dice saludos, hace rato los vimos por ahí en la regaladora allá, mi guapísima, por cierto, no, es un mujerón, es como un caballo percherón. Si ya la vieron en vivo, es un como un caballo percherón de esos de lujo, mi muchacha. Vámonos con más buena música. Está a cargo del Jarocho de la Cumbia. Que, híjole, Manu, cómo anda pegando duro este chamaco en las redes sociales. Anda muy viral mi Jarocho de la Cumbia. Y ahí los dejo bailando porque ya lo apetece casi fin de semana. Oigan, miércoles, aquí nomás.

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1: Te voy a presentar ante la sociedad a la mejor 100.5. Ándale, mija. Oigan, es que les voy a decir una cosa. Aquí andamos con una bailadera en la cabina. Pues es que se vale. Ya es miércoles, ombliguito de semana. Ya se acerca el fin de semana. Y pues estas canciones, digo, aunque sean las 11 de la mañana, a unos, uno le pica la pata, mija. Y les voy a decir una cosa. Pulpo, si me andas escuchando, Pulpo, algún tecladista o incluso el Camarón, yo no sé si a lo mejor el Camarón tenga bailarina, el Pulpo, Nelson Cancela, ahí te vamos a echar como una indirecta, muy directa, a ver si contratan alguna bailarina que les ande por ahí faltando. Por aquí tengo una en cabina que estoy viendo. Agarra el micrófono, bebé, te quiero, ándale. Lady preciosa, nuestra Lady adorada. Oigan, que traía una rejolina y una bailadera. Te la voy a subir ahí al WhatsApp de cabina. No solamente mi WhatsApp, la voy a subir a la cabina para que vean la rejolina que traía con esta canción del Camarón. Oigan, Pulpo, estás desperdiciando talento y lo tienes aquí en MBS, en la mejor. Lady, saluda, bebé. Bien, ven, ven, saluda. Agarra el micrófono, órale, agárralo. Hija, te está esperando la audiencia. Salúdalos. ¿Cómo andas, mi lady? Al tiro, dice, oiga, que mi lady nos trajo el cafecito. Queríamos sin ella, ¿verdad? Todas las mañanas. Así que, bueno, a reportarse a cabina. Si quieren saludar a Lady por acá, que también anda al tiro, mi muchacha, 229-265-105. Y también a través de las redes sociales de La Mejor, ahí nos puedes encontrar. Descarga la app, que en esta puedes acompañarnos. Donde quiera que andes y te muevas, puedes acompañarnos. Y recuerda que esta aplicación es también para que puedas participar en las dinámicas. Y hablando de dinámicas, tenemos boletos para el Águila. Boletos para el Águila. Oye, qué bonita mi porra, ¿no? ¿Te gusta mi porra? Fíjate que es la dinámica para toda la banda que nos está escuchando, porque la gente que se reporte, que quiera este pase familiar para ir a apoyar al Águila contra los Leones, tiene que mandarme un audio donde incluya al Águila del Veracruz, que incluya la frase de La Mejor 100.5. Y ya lo que le quiere agregar, ¿verdad? Pero que me mande un audio haciendo una porra, precisamente. O sea, que se las ingenien, que se les prenda ahí el coco, que se les desenvuelva esa creatividad y me manden el audio al WhatsApp de cabina, repito, 229-265-105. Tienen de aquí hasta la 1 de la tarde, aún hay chance. Recuerden que esta liga empieza a partir de, ahorita les voy a decir qué día empieza, creo que el 29 al 31, ¿verdad? Ajá, es correcto, del 29 al 31 pueden, se pueden ir a este partido a apoyar al Águila, pero si pueden mandar de una vez este audio, pues para que ya no pagues, ¿verdad? Te vayas, por supuesto, que seas el invitado azul de La Mejor 100.5. Acá tenemos este acceso para ti y para toda la familia, por supuesto. Vámonos con más buena música. Esto a cargo de Alejandro Fernández con su señor padre. Se llama El Rey, señores. Yo soy.

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0: 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Hoy en el minuto Águila, el Águila de Veracruz perdió 15-0 ante Olmecas de Tabasco en el primer juego de la serie en el Estadio Centenario 27 de febrero. La próxima serie en casa será el 29, 30 y 31 de mayo cuando reciban a los Leones de Yucatán en el Estadio Beto Ávila. 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

las 12 del día con 4 minutos. Ya regresamos a través de la frecuencia. Por acá lo sigo leyendo. Preciosos, mitad de semanito. Y qué bonito se siente saber que estamos acá leyéndonos, que estamos en contacto a través de las redes sociales, a través de los números en cabina y compartiendo juntos este miércoles precioso. Gracias a toda la gente que sigue conectada como siempre y que pues a través ahí de los que van en el carro, a los que están trabajando, a quienes apenas también están empezando el día o simplemente pues necesitan, ¿no?, quizás un ratito de buena vibra para seguir adelante, pues nos acompañe. Quiero recordarte algo que siempre me lo repito, incluso hasta para, no sé, hacer mis actividades antes de comenzar, que no importa qué tan pesado haya sido el día o qué tanto esté siendo la semana tan pesada, si todavía estás a tiempo de cambiarle el rumbo a tu día, de cambiar esa perspectiva, aunque a veces creemos que necesitamos motivos para sonreír, cuando en realidad, digo, basta con agradecer siempre las pequeñas cosas. Así que vamos a despertar,

0: te pido una melodía, una bonita de las que me gustan a mí. Sale, mi amor, que tengas excelente día. 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
1: Oye, pero ¿nunca te pongo canciones bonitas o qué? O sea, me estás dando a entender que nunca te pongo canciones bonitas. Dice, saludos para mi madre, la señora María Luisa Aponte, en la colonia Guadalupe, municipio de Tepatlasco. Excelente y bendecido día. Gracias igualmente a estos oros, de donde quiera que me vayan escuchando, hasta Tepatlasco. Saludotes a toda la familia hermosa, para María Luisa Aponte también. Gracias por estar ahí conectados a la frecuencia. Quiero de verdad mandarte mucha energía, oigan, pero energía de esta de la bonita. También te la mando a ti, mi querido Chenchurris. Gracias por estar ahí del otro lado de la radio. Y que este día nos sorprenda a todos con algo bueno, que de verdad las cosas se acomoden, que llegue esa llamada, esa oportunidad, esa tranquilidad que tanto necesitamos, y que sea lo que sea que estés pasando hoy, por un momento complicado, lo que sea, recuerda que hasta los días más nublados siempre terminan dejando este rayito de sol. Así que síguenos acompañando, porque todavía se viene buena música, buena vibra, temas para platicar, todavía reírnos y pasarla muy bien juntos. Así que mándame tu mensaje. Recuerda que en el audio quiero una porra en el WhatsApp, porque tengo este pase familiar para que te vayas a apoyar al Águila del Veracruz contra Leones en esta serie que me arranca el día 29. Y yo te voy a regalar este pase familiar que consta de 4 boletos. Recuerda que hay bases para participar. Si tú no has ganado últimamente con nosotros, este puede ser tu chance de que participes mandándome en el audio de WhatsApp una porra que incluya la mejor 100.5, el Águila del Veracruz y ya lo que tú le quieras agregar. Obviamente, ahí le pones de tu cosecha, le pones mucha gratitud para poderte llevar, repito, este pase familiar. Vámonos con más buena música a cargo del Coyote. Se llama Te Dije, Soy la Pantera. Aquí nomás.

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1: Hola, Panther. Buenas tardes. Oye, si me puedes poner, por favor, algo de la MS. Se llama Ni las moscas se te paran. Fíjate que esta rola es de mis favoritas, oigan. Claro que sí, cómo no. Ahí se va para la familia Aponte y para mi querido Kevin también, que nos reporta aquí a través de cabina.

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1: Yeah. Ay, ahí está sonando la patrona con este temazo, Sin Llorar, que fue uno de los que se catapultó en los primeros lugares del regional mexicano y que lo sigue siendo, ¿eh? Y hablando de, fíjense que hoy vivimos en una época donde las redes sociales pues nos permiten conocer, ¿no?, mucho más de las personas, de los artistas, de los creadores de contenido. Y también nos dejan ver algo que todavía es más importante, que es el crecimiento humano detrás de cada persona. Y hablando de eso, precisamente, y hablando de Yuridia, a través de estos videos que nos comparte en redes sociales, de cada experiencia que va viviendo, ¿no?, en estos conciertos, en los escenarios, en momentos especiales, donde no solamente nos enseña música o este entretenimiento, ¿verdad?, sino que también transmite pues sus emociones y algo bien importante que para ella le ha sido pues algo complicado y que lo sabemos, ¿verdad?, que es también la parte emocional, sobre todo la cuestión de la seguridad, ¿no?, que muchas veces nos comentaba en redes sociales que esto de la seguridad, la autenticidad, pues a ella le costó mucho trabajo, ¿no? Fue de las cosas como que más tuvo que trabajar, y eso pues conectó muchísimo con la gente, ¿no? Porque cuando alguien hace las cosas desde el corazón, siempre se nota. Y Yuridia, yo creo que ha sido un parteaguas en eso y ha sido un ejemplo. Qué bonito es ver cómo una persona puede evolucionar, porque muchas veces creemos que la seguridad es algo que con la que ya naces, ¿no? Y esta se va trabajando, se va aprendiendo, y creo que es algo que Yuri ha reflejado muchísimo con el paso de los años. Una seguridad, por supuesto, más firme, más madura, más tranquila. Esa seguridad que de alguien que ya entendió quién es, lo que vale y, por supuesto, lo que quiere transmitir al mundo, ¿no? Y esa seguridad personal, pues no significa sentirse superior a nadie. Siempre la verdad es, la verdadera seguridad está en, pues en eso, en poder ser tú sin pedir permiso, en hablar en tu esencia, en no tener miedo de pues demostrar tus emociones, en este caso su talento, ¿verdad?, o incluso hasta los mismos defectos, porque cuando una persona pues se acepta, automáticamente empieza a brillar diferente. Y a veces vemos a alguien arriba de un escenario y pensamos que todo es tan fácil, ¿verdad?, pero nadie pues sabe precisamente de estas inseguridades que se ven o que vencen a veces a la persona antes de pararse frente a miles. Entonces nadie sabe las veces que alguien dudó si era tiempo de. Y Yuridia creo que ha sido un gran ejemplo, y me gusta cuando toco este tema porque muchas personas, e incluso aprovecho este momento también pues para decirle a todos, ¿no?, los que andan a la escucha, de que es importante que se trabajen en ello, que trabajen en ustedes, en su seguridad, sobre todo, y en su amor propio, porque una persona segura de verdad cambia completamente la manera en la que vive la vida. De verdad, una persona segura se atreve a mucho más, disfruta mucho más, pero sobre todo ama, pone límites, deja, por supuesto, de mendigar atención y empieza a entender qué necesita y qué no necesita demostrar a los demás, porque, híjole, la seguridad se nota, y es como reaccionas también ante los problemas, porque alguien que está bien consigo mismo pues no necesita pagar la luz de otros para sentirse importante. Al contrario, ayuda a los demás a crecer también. Así que, pues bueno, aprovechando que hablábamos un poquito de la patrona, ¿verdad?, este es el mensaje que les quería yo comentar o compartir, más bien, de que nunca minimicen el poder de creer en ustedes mismos. Dice por acá, hola Pantera, le escucha como siempre, dice qué gusto, y pues te mando un abrazo, dice, de parte de Omar, que nos escucha ahí en la Colonia Centro también. Muchas gracias, presidente. Te mando un abrazo de vuelta desde la cabina de la Mejor 100.5. A ver qué dice. ¿Qué dice por acá? Panterita, buenas tardes. A ver si me puedes complacer con la canción de Tiene Razón la Lógica, Espinosa Paz y la Arrolladora, por favorcito. Te escuchamos desde Huatusco. Saludos de tu amigo Luis. Déjame checar si la tengo, porque aquí no me suena que la hayamos ya sonado, Luis, pero la buscamos. Oiga, vámonos a un corte y te regreso. Soy la Pantera, porque tú lo dices, somos la mejor. 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
1: Y las 12:37, ahí escuchamos Cambias mi mundo con Lila Downs, que esta mujer, la verdad es que no solamente canta, interpreta, transmite, pero me encanta aparte porque si ya tuvieron el chance de ver el video musical de esta canción, que vaya que, no sé, es como una fusión de culturas, de raíces, de fuerza y de mucha identidad que tiene Lila. La verdad es que hablar de ella es como hablar de una artista que convirtió su voz en un puente entre las tradiciones mexicanas y estas emociones de la gente también, porque Lila no es como que entra fácilmente en una sola categoría musical, y creo que es justamente ahí donde está su grandeza como artista. Sí tiene una esencia muy marcada dentro del regional mexicano, pero también esta mezcla de folclore, música tradicional, sonidos indígenas, ranchero, cumbia, jazz y hasta tintes, no sé, como latinoamericanos, por así decirlo. Y es que hacen de esta propuesta algo pues bastante único. Ella no sigue fórmulas comerciales, por lo que estamos acostumbrados a ver en sus producciones, ¿verdad? Ella crea un arte desde la raíz, desde la historia, por supuesto, y desde el alma, porque esta producción de Cambias mi mundo tiene precisamente esa sensibilidad de ella, ¿no? Esta canción que se siente íntima, poderosa, pero también emocional, y habla de cómo una persona puede llegar a transformar tu vida desde los pequeños detalles. Me encanta Lila porque siempre propone, y algo que admiro muchísimo de ella es precisamente esa, la autenticidad con la que ha construido esta carrera musical en una industria donde pues muchas veces se busca no encajar en tendencias. Ella ha decidido como que abrazar estas raíces, defender por supuesto la cultura mexicana y llevarla a escenarios pues internacionales con mucho orgullo. Ella me encanta, y aparte pues también la convierte en una figura no importante dentro del regional mexicano y de la música latina en general, chamacos. Dice por acá: buenas tardes, Pantera, ¿me puedes complacer con una canción de La Ejecutiva, por favor? Saludos desde Huatusco. A ver qué tenemos de La Ejecutiva. Claro que sí, La Ejecutiva. Oye, ya casi andamos en la recta final, ya casi nos vamos. Ahorita paso con placer, pero si tengo chance, mi amor, porque nos vamos a ir con el Noti a cargo de Araceli Baizabal, Jorge Faibre. Me paso a despedir de una vez, pero al rato nos escuchamos en punto de la 1:00 p.m. Así que no le muevan a los botones ahí de su radio porque vamos a regresar. 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Soy Marlon Ramón La Pantera, que tengas excelente ombligo de semana, provecho para los que ya andan comiendo, y al rato nos escuchamos en punto de las 2:00 p.m. Los voy a dejar con esto a cargo de Luis Ángel el Flaco, y yo me despido solamente por un rato. Ya les dije, acompáñenos a través de la fanpage a La Mejor 100.5 Veracruz, porque por acá me quedo, chamacos. Aquí nomás.

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2: ¿Cómo están ustedes? Muy buena tarde. Oigan, qué gusto saludarles en este día, llevarles la información más importante hasta donde usted se encuentre. Estamos a miércoles, estamos a 27 de mayo de este 2026 y como siempre, mucha información para todos ustedes. Les comento que se han detenido funcionarios, exfuncionarios públicos y presidentes municipales, incluso en funciones. Esto destacó hoy la Secretaría de Seguridad y Protección Ciudadana.
3: Bueno, aumento el número de nuevos casos de cáncer en infantes de 3 años, esto alerta a MANC.
2: Incremento en el último trimestre, el desempleo en el estado de Veracruz, señala una encuesta nacional de ocupación y empleo por parte del INEGI.
3: La alcaldesa de Boca del Río acusó que existe una campaña en su contra en torno a su salario.
2: La CFE trabaja para poder restablecer las líneas y transformadores y evitar apagones en lo que es la zona metropolitana.
3: La futbolista internacional Alexia Putela se va del Barcelona tras 14 temporadas. Su futuro no ha sido revelado.
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2: ¿Cómo están ustedes? Gracias, como siempre, por estar a esta hora escuchándonos. La verdad, siempre es un placer poder conectarnos con ustedes, llevarles la información más importante. Y claro que está siempre el placer de saludar a Jorge Faibre. ¿Cómo andamos, Jorge? Muy buena tarde.
3: Muy bien, Araceli Baizabal, ¿cómo te va? Buenas tardes, gusto en saludarte. A ti y al auditorio, como siempre, muchas, muchas gracias por estar con nosotros. Estamos listos para entrar en materia y platicar con usted, por supuesto, de los temas más importantes al momento.
2: Así es, y bueno, uno de estos temas, sin lugar a dudas, y que se ha venido viendo en las últimas fechas, es lo que está pasando en la Comisión Federal de Electricidad. Ustedes saben, se han registrado algunos apagones, se han registrado algunas problemáticas en diversas zonas de aquí de la zona conurbada Veracruz-Boca del Río. Bueno, al respecto, la CFE señala que está trabajando en el restablecimiento precisamente de estas líneas y los transformadores para evitar pues algunos apagones mayores en lo que es la zona metropolitana. Escuchemos lo que dice nuestra compañera Lizeth Pérez.
4: La Comisión Federal de Electricidad presentó ante representantes del sector empresarial un plan de trabajo que ejecutan a corto plazo para garantizar el abasto de energía eléctrica en la zona metropolitana y evitar apagones en medio de esta época de calor. Gustavo Mendoza Barrón, presidente del Colegio de Ingenieros Eléctricos en Veracruz, señaló que son parte de un visor ciudadano vigilante de las acciones programadas por la empresa durante este 2026.
5: Hay que darle mantenimiento a transformadores, a líneas, se les está dando, pero cada vez te topas con que hay algún transformador que hay que volverle a dar un mantenimiento, que nos topamos a veces que hay un transformador que está dando más de su capacidad porque pues hay casas o personas colgadas y es algo que a veces no podemos controlar, pero sí es un hecho que también hay que sustituir algunas líneas. El plan es la generación, distribución y sustitución sobre todo de lo que está mal. Pues mal hecho que en este mantenimiento, eso es lo que incluyen los planes. Y sobre todo atacar estas zonas donde ha habido mayormente apagones y que son muy prolongados, están atacando esas zonas para que no haya ese problema.
4: Los apagones, dijo, aún se registran en la zona centro y norte.

0: Jurídica, pugna por evitarla. Hay que recordar que esto ayer se aprobó ya en el Congreso Federal, pasarla del 27 al 28, y bueno, de esta manera se libera ese momento que se tenía ya, pues, por parte del propio INE, como una preocupación la organización de esa elección. Lizeth Pérez Aguilar tiene los detalles.
1: Al considerar que no se ha logrado el objetivo de la reforma al Poder Judicial para renovar a todos los ministros, jueces y magistrados, Luis Alberto Martín Capistrán, integrante del Colegio de Abogados del Estado de Veracruz, señaló que la comunidad jurídica busca evitarla y su aplazamiento es una buena señal, por lo que buscarán realizar gestiones con los legisladores federales para evitar de manera definitiva la elección judicial.
2: Que tanto la Asociación de Jueces y Magistrados, las barras y colegios de abogados y las propias universidades hagamos un papel muy importante para evitar ya la elección judicial. El diferimiento es el primer síntoma de que esto no ha funcionado. No se ha logrado el objetivo de la reforma. Y si hoy los jueces de elección popular no están cumpliendo con los objetivos, algunos han renunciado inclusive, lo que se espera es que se siga trabajando con los señores legisladores y con el oficialismo para evitar la reforma electoral, para evitar las elecciones ya de manera definitiva. Sería por designación, por nombramiento, en procesos internos similar a los anteriores, pero compurgando los vicios que tenía el proceso de designación anterior, sino sea directamente el órgano de administración y el órgano de disciplina los encargados de designar a las personas por oposición y tomando en cuenta sus capacidades, sus conocimientos y la propia carrera judicial como un requisito fundamental en su formación.
1: Ayer legisladores en San Lázaro aprobaron en lo general y en lo particular el dictamen que aplaza las votaciones judiciales al primer domingo de junio del 2028. Y hoy se prevé discutan las reservas. Noticias MBS, Lizeth Pérez Aguilar.
3: Bueno, pues ahí está la situación, es lo que está pasando al respecto en lo que se refiere a la elección judicial. Estamos ya en estos momentos siendo la hora de la 1:07 p.m. Oigan, y con un círculo de lectura, pues ahora sí que mujeres están intentando pues tejer una comunidad y dialogar de las diversas problemáticas que hay en la actualidad que les están afectando severamente al país, a ellas, a lo que se refiere a la paz del mundo. Y bueno, esto lo informó Iris Jacome, quien es la creadora de una plataforma No Hagas Iris. Escuchemos de qué se trata todo esto.
4: Con un círculo de lectura, mujeres intentan tejer comunidad y dialogar de las problemáticas actuales que les afectan a ellas, al país y a la paz en el mundo. Informó Iris Jacome, creadora de la plataforma No Hagas Iris. Señaló que de manera mensual se reúnen para en torno a un libro o proyecto platicar y compartir opiniones sobre algunas problemáticas que se presentan.
5: La actividad tiene como propósito tejer comunidad, interesarnos en colectivo, en poder compartir material que tenemos en nuestros archivos, también sumar opiniones, a lo largo del mes conservar algunos posts o contenido de redes sociales que nos permita también.
4: Señaló que la siguiente invitada para el mes de junio es Ayak Valencia, quien es una autora académica y activista que escribió un libro que permite comprender la violencia que se vive en México y la zona fronteriza con Estados Unidos, denominado Capitalismo World. Dijo que esas actividades también generan contenido en redes sociales donde se busca hacer frente a los discursos antiderechos que han proliferado. Reportó para Noticias MBS, Ana Osorio.
0: Muy bien, gracias Ana por esta información. Y mire, también Ana Osorio nos informa de otro tema porque se ha generado todo pues un debate sobre una supuesta nómina que se ha publicado en Boca del Río. La propia presidenta municipal ha salido a hablar del tema. Ayer hablaba con compañeras y compañeros de este asunto y vamos a escuchar más detalles de lo que ha dicho la presidenta municipal de Boca del Río con respecto a esto que ha circulado. Y Ana Osorio nos tiene los detalles.
4: La alcaldesa de Boca del Río, Marijose Gamboa Torales, acusó que existe una campaña en su contra, ya que dijo no gana las grandes cantidades de dinero que se ha publicado que ella está obteniendo como forma de ingresos.
6: Mentiras, incluso volantean en las colonias diciendo que gano 100,000 pesos mensuales. No, eso es completamente falso. Gano 35,000 pesos a la quincena, 70,000 pesos mensuales y aquí está mi estado de cuenta. Ahí lo pueden ustedes ver.
4: Además, negó que exista una persona que es una empleada fantasma que gana una mayor cantidad de la que se debería debido a los rubros en los que se encuentra. Reportó para Noticias MBS, Ana Osorio.
3: Bueno, pues ahí está lo que se da a conocer precisamente con estos salarios que ha causado ya pues diversas opiniones por parte de pues algunas personas que no están de acuerdo.

0: en lo que están ganando ciertas personas, pero bueno, pues esa actividad es que se realiza y pues ya veremos qué pasa con lo que dice la autoridad competente. Es la 1:00 p.m. ya con 10 minutos, y por otra parte le comento que la cantidad de personas del estado de Veracruz que se encuentran desempleadas, pues fíjese usted que tuvo un incremento en lo que se refiere al último trimestre. ¿Esto quién lo dice? Bueno, es de acuerdo a una encuesta nacional de ocupación y empleo que realiza precisamente el INEGI.
1: La cantidad de personas del estado de Veracruz que se encuentran desempleadas hubo un incremento en el último trimestre, de acuerdo con la Encuesta Nacional de Ocupación y Empleo del INEGI. El documento señala que en el primer trimestre de este año se registraron 79.734 personas que no tenían un empleo. El número es mayor al último trimestre del 2025, cuando había 69.938. Es decir, actualmente hay 9.796 personas más que se encuentran buscando un empleo y que no encuentran comparado con el trimestre pasado. El porcentaje de personas desempleadas pasó de un 1.95% a 2.33% durante el último trimestre que se encuentra contabilizado. La encuesta señala que el sector secundario reporta una mayor cantidad de personas ocupadas que las que ahora se registran. La disminución se presentó en rubros como la industria extractiva y electricidad, industria manufacturera y construcción. En el sector terciario no se encontró esa disminución considerable, sin embargo sí registra menos personas ocupadas en algunos rubros como transporte, comunicaciones, correo y almacenamiento y servicios diversos. Reportó para Noticias MBS, Ana Osorio.
2: Muy bien, gracias Ana por esta información, y bueno, 1:12 p.m, antes de ir a la pausa, comentar lo siguiente también: 60% de nuevos casos de cáncer en infantes se están registrando. Estos datos los da a conocer AMAN, que alerta evidentemente de este, que es un problema serio que hay que atender evidentemente. Lizeth Pérez Aguilar nos tiene más detalles.
3: Cada día más infantes con diagnóstico de cáncer llegan a solicitar apoyo a la Asociación Mexicana de Ayuda a Niños con Cáncer en Veracruz. 60% de los nuevos casos que han atendido la asociación en lo que va del 2026 son de menores de 3 años, alertó Susana Lara, presidenta de la Asociación Mexicana de Ayuda a Niños con Cáncer.
4: Sí, ahorita tenemos casi la mayoría de los ingresos han sido puro menor de 3 años, hacia cero, ¿no? O sea, tenemos de hasta de 3 meses, ahorita tenemos uno de 8 meses.
5: ¿Y qué tipo de cáncer presenta?
4: Pues unos son cáncer de hígado, otros son tumores, entonces vienen con cardiopatías, aunada con la leucemia o el cáncer que tengan, ¿no? La verdad que sí es muy doloroso verlos que tan pequeños están sufriendo.
3: Lamentablemente la tasa de supervivencia en infantes con cáncer es baja, pero se busca que alcance un 60%, por ello subrayó, es importante la detección oportuna. Noticias MBS, Lizeth Pérez Aguilar.
0: Es la 1:13 p.m, ya con 13 minutos. Si les parece, vamos a irnos a una pausa. Ahorita regresamos, estamos con más información.
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7: Bueno, ya es la 1:15 p.m. y es momento de trasladarnos hasta la Conagua con Silvano Pozos en esta ocasión para que nos dé a conocer las condiciones del estado del tiempo. Silvano, ¿qué pasó? ¿Cómo estamos? Muy buena tarde, platícame. ¿Seguimos con el calorcito así como bastante fuerte o puede haber algún ligero cambio en las próximas horas? Muy buena tarde.
8: Hola, Araceli, muy buenas tardes. Un gusto saludarla nuevamente y también al auditorio que nos está escuchando, auditorio de MBS. Pues comentarles pues que continuaremos muy similar con respecto a lo del día de ayer. Si bien tenemos ya algunos nublados dispersos, tendremos todavía temperaturas alrededor de los 33 grados Celsius. Tal es el caso que en este mediodía el Observatorio Meteorológico de aquí de Boca del Río reportó 33.5 grados y que, bueno, dadas las condiciones de cielo despejado y la hora en la que nos encontramos, que es la hora de la máxima incidencia de la radiación solar sobre la superficie, podríamos alcanzar los 34, quizá 34.5 grados en este día. Por supuesto, ese dato estará al final de la tarde, de acuerdo a los informes que emiten los observatorios meteorológicos a las 18 horas, pero bueno, de manera general, sin cambios relevantes con respecto al día de ayer, en donde Tuxpan hasta el momento registra 31.6 grados Celsius. En las zonas de la montaña, tanto Jalapa como Orizaba tienen registros iguales, 28.2 grados Celsius en ambas regiones. Posiblemente Jalapa ya no presente cambios relevantes en función de que se observa ya nubosidad sobre la ciudad, y sobre Orizaba todavía podría quizá incrementarse quizá de medio grado a un grado más con respecto a lo mencionado. Pero continuamos con este ambiente de calor en zonas de planicies y costas, lo más relevante con respecto a o en comparación con las zonas de la montaña, y ya de la distribución espacial de las temperaturas, continuamos con las más altas sobre las dentro de las cuencas de los ríos Papaloapan y Coatzacoalcos en sus porciones centrales, donde, bueno, hemos tenido ya en días previos registros alrededor de los 40 grados Celsius, y que de acuerdo con los modelos de pronóstico continuarán todavía las altas temperaturas durante los próximos días, así que calor estaría todavía predominando. Y ya con respecto a las precipitaciones, comentarle a Araceli que durante el resto de este periodo de pronóstico estamos considerando un sistema en niveles altos de la atmósfera, el cual tendrá efectos importantes durante la noche y madrugada del día de mañana en las cuencas o las regiones del norte y centro de la entidad veracruzana, y que esto incluiría la zona conurbada Veracruz, Boca del Río. Mientras tanto, en el transcurso de la tarde estaremos por efectos locales, como es el canal de baja presión que persiste extendido desde lo que es el norte, centro y oriente del territorio nacional, en combinación con la humedad disponible en el ambiente, el calentamiento diurno y los efectos orográficos. En este momento, la imagen de satélite nos muestra escasa nubosidad sobre la porción centro y sur, y el cielo medio nublado, nublado en el norte, con nubosidad con tendencia a desarrollo convectivo, es decir, creciendo y con probabilidad para que pueda generar lluvias, algunos chubascos y algunas tormentas localmente fuertes en el transcurso del resto de la tarde. Especialmente desde la parte alta de la cuenca del río Tecolutla hasta la parte alta del Papaloapan, que de continuar con esta tendencia y de que se cumpla esta perspectiva, las lluvias podrán acompañarse de actividad eléctrica, de viento en rachas, y no se descartaría la caída de granizo en estas regiones de la montañosa del centro, que inclusive de acuerdo con los análisis realizados y también en consenso con lo que pronostica el Servicio Meteorológico Nacional, se están pronosticando lluvias puntuales muy fuertes de 50 a 75 milímetros, específicamente en la cuenca del río Tecolutla, la cuenca del Nautla, parte alta de la Antigua, del Jamapacotaxtla y Papaloapan, sin descartar algún evento aislado entre los 75 y 150 milímetros, especialmente, en estas regiones mencionadas, pero en mayor medida hacia lo que es la cuenca del río Tecolutla durante todo este periodo de pronóstico, ya que hacia horas de la noche estaría reforzando el potencial de lluvias en esa zona en particular. Así que lluvias en la zona montañosa del centro durante la tarde y hacia la noche, ya entrando en materia con respecto a un sistema en altura, una vaguada de la atmósfera superior que en el transcurso de la mañana generó tiempo severo o está generando tiempo severo todavía a esta hora sobre lo que es el noreste y centro oriente de Tamaulipas y que hacia horas de la noche y madrugada del día de mañana podría generar condiciones muy similares en las cuencas del norte, desde la cuenca del Pánuco hasta la cuenca del Mizantla, pero también en la zona montañosa del centro e inclusive a lo largo de la costa central, por lo cual consideramos lluvias con intervalos de chubascos de 5.1 a 25 milímetros aquí en la zona conurbada Veracruz, Boca del Río, iniciando posiblemente alrededor o a partir de alrededor de la medianoche y durante la madrugada del día de mañana, y también mantendrá posiblemente las lluvias en la zona montañosa del centro. Esta vaguada en altura se espera que ya al amanecer del día de mañana pueda tener influencia, pero solamente en zona marítima, y con ello daría paso que el potencial de lluvias disminuya ya al amanecer en las cuencas tanto del norte como del centro de la entidad veracruzana, que adicionalmente a la presencia de tormentas estaría también generando condiciones para rachas de viento a lo largo de las zonas costeras del norte y del centro de la entidad veracruzana, por lo cual en algunos momentos las tormentas que se llegan a presentar en la costa podrían presentar rachas alrededor de los 60 kilómetros por hora. Así que de tiempo atmosférico importante estaríamos esperando en las próximas 12 a 24 horas en la entidad veracruzana, y para ello estaremos manteniendo el monitoreo constante aquí en el Centro Hidrometeorológico Regional de Bocas del Río. Sin más por el momento, esta sería la perspectiva. No sé si tenga algún comentario, alguna pregunta al respecto, Araceli.
7: No, nos quedamos con eso, Silvano, agradeciéndose como siempre pues la atención que tienes para con nosotros y poniendo atención a lo que son tus comentarios. Gracias, que tengas una tarde excelente.
8: Igualmente, muy buenas tardes.
7: Muy buena tarde, Silvano Pozos, desde la Conagua, les decíamos con las condiciones del estado del tiempo. Nos vamos con más información, Jorge.
0: Sí, efectivamente, Araceli, vamos a la zona centro del estado, vamos a hacer contacto con nuestro compañero Gerardo Luna, porque hace un momento se registró pues un ataque a balazos en contra de una mujer que estaba al interior de un salón de belleza, esto en el municipio de Cuitláhuac, allá en la zona centro del estado. Así que, Gerardo, vamos contigo para que nos des más detalles de lo ocurrido. ¿Cómo estás? Buenas tardes, adelante, por favor.
3: ¿Qué tal, mi estimado Jorge? Muy buenas tardes, te saludo con mucho gusto, al igual que el auditorio, con lo más relevante que ha ocurrido en las últimas horas. Como bien lo comentas, pues una mujer fue atacada con arma de fuego hace cuestión de minutos mientras se encontraba al interior de un salón de belleza ubicado en la calle 5 y avenida 3 del municipio de Cuitláhuac, lo que ha generado pues una intensa movilización de las corporaciones policíacas y de auxilio. De acuerdo con el reporte de autoridades, se alertaron a través de 911 luego de que vecinos escucharon pues, varios disparos de arma de fuego al interior de un salón de belleza. En cuestión de minutos, pues arribaron paramédicos del agrupamiento SAMUD de Cuitláhuac, quienes atendieron a la mujer y aún con vida, la trasladaron de inmediato al Hospital General de Córdoba, donde se encuentra ya bajo atención de especialistas y obviamente bajo resguardo de las autoridades estatales. Hasta el momento, las autoridades no han confirmado sobre personas detenidas, aunque hay un despliegue en la región de Cuitláhuac y en municipios cercanos en búsqueda de él o los agresores. Cabe destacar que la fiscalía correspondiente pues ya inició las investigaciones para esclarecer los hechos y determinar el móvil de esta agresión ocurrida en este municipio de la región centro. Y por otra parte, informarte de un hecho muy lamentable, ya que un campesino identificado como Carlos Quintero Meléndez lamentablemente perdió la vida de manera trágica luego de que fuera aplastado por una enorme piedra, esto cuando se encontraba en una zona de campo de la comunidad de Xúchiles, que pertenece al municipio de Omialca. De acuerdo con los nuevos reportes, la persona indica salió desde el martes de su domicilio con la intención de acudir pues para recolectar leña, actividad que indican realizaba de manera cotidiana. Sin embargo, al paso de las horas ya no regresó a su domicilio, situación que comenzó a preocupar a sus familiares. Sin embargo, fue durante la mañana de este miércoles cuando los pobladores iniciaron su búsqueda en terrenos cercanos y localizaron al campesino sin vida, atrapado debajo de una gigantesca roca de varias toneladas de peso. Tras el hallazgo, pues tuvieron que intervenir autoridades, grupo de auxilio y personal de la Fiscalía Regional para obviamente realizar las diligencias, y obviamente con ayuda de todos los pobladores se pudo retirar esta pesada roca y obviamente el cuerpo trasladarlo al Servicio Médico Forense en Córdoba. Cabe destacar que este lamentable hecho pues ha generado consternación entre los habitantes de Xúchiles, pero señalaron que el señor Carlos Quintero Meléndez pues era ampliamente conocido en la comunidad por dedicarse a las labores del campo y a la recolección de la leña, mi estimado Jorge.
0: Por leña, como bien comentas, y bueno, fue encontrado de esta manera terrible, sin duda. Entendemos que están las investigaciones para determinar y deslindar lo ocurrido. Ojalá haya más información respecto a lo que pasó con esta persona ahí en el municipio de Omealca.
3: Así vamos a estar muy pendientes a través de la Fiscalía Regional y obviamente por parte de elementos de la Comisión de Investigación, están las investigaciones correspondientes. Uh-huh.
0: Gerardo, volviendo al primer tema que nos está reportando, el tema del ataque a esta mujer en el municipio de Cuitláhuac, ella está en estos momentos hospitalizada, ¿verdad? Están atendiéndola médicamente, ojalá puedan salvarle la vida y pueda salir adelante de este ataque.
3: Exactamente, está siendo atendida en el Hospital General de Córdoba, donde hay elementos de la Policía Estatal y también hay oficiales de la Policía Ministerial de Investigaciones, pero obviamente ya está preparada para ser intervenida quirúrgicamente. No han indicado cuántos impactos de bala recibió, pero indican que su estado es delicado, y obviamente pues el trayecto de Cuitláhuac a la Córdoba, que son aproximadamente a 15 a 20 minutos en una unidad de emergencia que se abre el paso, obviamente las sirenas, es delicado el estado de salud de esta persona.
0: Sí, efectivamente, y a pesar del corto, digamos, tiempo entre un municipio y otro, el tema es la gravedad de las heridas, que aquí el tiempo es fundamental para lograr lo que está pasando, es decir, que llegara, ingresara con vida a un hospital, y así deseamos que pueda salir adelante de este ataque, que los médicos puedan hacer lo propio y salvarle la vida a esta persona.
3: Sí, igual vamos a estar muy pendientes porque no sabemos si fue un intento de asalto o alguna agresión directa a esta persona. Entonces se está investigando para tener el dato concreto del móvil de este hecho.
0: Bien, Gerardo, pues muchas gracias como siempre por la información de lo que pasa en la zona centro del estado.
3: Excelente tarde para todos ustedes.
0: Gracias a Gerardo Luna por esta información. Dos hechos lamentables que se han registrado tanto en Omealca como en Cuitláhuac. Y bueno, deseamos en el caso de esta persona, esta mujer que fue atacada hace unos momentos, bueno, pueda salir adelante de ese ataque.
7: Así es. Bueno, y ya que estamos hablando de estos hechos, fíjense que el día de hoy, Omar García Harfuch, quien es secretario de Seguridad y Protección Ciudadana, pues dio a conocer que han sido detenidos 85 funcionarios y exfuncionarios públicos, así como también algunos presidentes municipales que están en funciones. Y bueno, él dijo que las investigaciones se realizan, esto sin importar de qué partido político sean. Escuchemos cómo lo dio a conocer esta mañana durante la conferencia de la presidenta Claudia Sheinbaum.
9: También durante esta administración, las instituciones que integran el Gabinete de Seguridad se han detenido 85 funcionarios y exfuncionarios públicos, entre los que se encuentran 7 presidentes municipales en funciones al momento de su detención. Este es un compromiso con la cero impunidad y con la convicción de que en donde existan indicios y pruebas para quienes cometen delitos, sean funcionarios o exfuncionarios públicos, serán investigados y detenidos. Esto también, muy importante que la ciudadanía sepa, sin importar partido o color. En estos casos están de todos los partidos y de todos los partidos. Se han asegurado cerca de 2,400 laboratorios.
0: Bueno, pues ahí está lo dicho por el secretario de Seguridad Ciudadana, Omar García Harfuch, en los datos que se dieron a conocer esta mañana en la conferencia de la presidenta de la República. 1:28, regresamos lamentablemente a actualizar la información de lo que hablábamos hace un momento con Gerardo Luna con respecto al ataque de esta mujer en el municipio de Cuitláhuac. Hay información que actualizar. Gerardo, te escuchamos. Adelante, por favor.
3: Así es, mi estimado Jorge, pues vamos a actualizar este desafortunado hecho. Ya nos están confirmando a través de elementos de la Policía Ministerial de Investigación que desafortunadamente la mujer acaba de fallecer al interior del Hospital General de Córdoba cuando estaba recibiendo atención médica debido a la gravedad de las heridas producidas por proyectil de arma de fuego. Hasta el momento se tiene un nombre por parte de autoridades, indican que la persona es identificada como Vianey N. Sin embargo, están en espera de que obviamente pues tengan que arribar familiares de esta persona, el cuerpo tendrá que ser trasladado posteriormente a las instalaciones del Servicio Médico Forense en Córdoba, a donde tendrán que llegar familiares y realizar la identificación oficial del cuerpo, pero hasta el momento, por parte de autoridades ministeriales, están proporcionando el nombre de Vianey N, no proporcionan domicilio, pero indican que es la persona que desafortunadamente pues acaba de perder la vida en el área de urgencias, a donde era atendida por personal médico, luego de que fuera pues atacada al interior de un salón de belleza, allá en el centro de Cuitláhuac, esto en la calle 5 y avenida 3 de este municipio. Es muy cerca de donde se encuentra el Palacio Municipal de Cuitláhuac, mi estimado Jorge.
0: Bueno, lamentable, sin duda alguna, pero habría que actualizar la información como lo estás haciendo en estos momentos para nuestro auditorio, y lamentablemente una mujer más pierde la vida en estas condiciones. Seguramente se estará abriendo una carpeta de investigación y ojalá haya resultados positivos. Ahora, para lo que sigue, que es hacer justicia a esta mujer que fue privada de la vida, que dices, como dato se tiene el nombre de Vianey N. Estaremos muy pendientes del seguimiento de la información, mi querido Gerardo.
3: Así es, un feminicidio más en la zona centro del estado.
0: Lamentable, sin duda alguna. Muchas gracias, Gerardo, que tengas una muy buena tarde.
3: Excelente tarde para todos.
0: Lamentable, lamentable lo ocurrido con esta persona que alcanzó a llegar con vida al hospital, pero ya en actualización de la información con Gerardo nos está confirmando lamentablemente su pérdida de la vida.
7: Pues qué lamentable situación. Ahora hay que ver qué dicen las autoridades al respecto, por qué se dio esta situación. Imagínate, ya pues no están seguros en ninguna parte pues estas personas. Vamos a una pausa y regresamos.
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0: Una de la tarde con 32 minutos. Vamos a hacer contacto ahora con Carlos Alberto Villa Jiménez. Él es coordinador estatal de becas para el bienestar en Veracruz, y a quien agradecemos mucho nos tome la llamada telefónica para hablar precisamente del tema y sobre todo de este operativo para la entrega de becas en la entidad veracruzana. Carlos, ¿cómo estamos? Buenas tardes, gusto saludarte.
12: Hola, buenas tardes, me da mucho gusto saludarles, y en efecto, pues nosotros muy contentos porque ya estamos por arrancar lo que es la entrega de las tarjetas del Banco del Bienestar para la beca Rita Cetina de educación primaria, que por cierto, ya a nivel nacional ya está en marcha y está beneficiando a más de 7 millones de estudiantes en todo el país. Nosotros el próximo sábado vamos a arrancar nuestro proceso operativo, y desde el próximo sábado aquí en Veracruz, del 30 de mayo al 30 de junio, pues vamos a tener la entrega de todas y cada una de las tarjetas del Banco del Bienestar que ya nos llegaron a nuestro estado. Estamos hablando que vamos a beneficiar a más de 312 mil estudiantes en todas las escuelas primarias de nuestro estado. Vamos a atender más de 8,500 primarias públicas con ubicación en el estado de Veracruz. Y bueno, nosotros, los servidores, las servidoras de la educación, pues ya muy contentos, alistándonos, ya hasta haciendo ejercicio para poder aguantar todas las sedes que vamos a implementar en el estado para poder entregar estas tarjetas. Recordar que las tarjetas de la beca Rita Cetina de educación primaria es una tarjeta por familia, independientemente del número de estudiantes que hayan registrado en la educación primaria. Vamos a beneficiar a 312 mil estudiantes, pero son 216 mil tarjetas del Banco del Bienestar. Si una familia tiene un estudiante en primaria, recibe un monto al año de 2,500 pesos durante el mes de agosto, pero si tienen dos, van a recibir 5,000, y si tienen tres, 7,500, y así sucesivamente. Por ello, en este mes de junio que vamos a estar entregando las tarjetas, recordarle a la población que, bueno, las tarjetas no traen recurso. Justamente la beca Rita Cetina de educación primaria es una beca para apoyo de uniformes y útiles, y la derrama se va a dar en los últimos 15 días del mes de agosto, que es justamente cuando las familias estamos comprando los útiles y uniformes de nuestras y nuestros estudiantes.
7: Alberto, te saluda Araceli Baizabal. Oye, una pregunta, ¿hay un límite por familia que registren de jóvenes estudiantes?
12: No, estimada Araceli, me da mucho gusto saludar. Gracias. No hay ningún límite. Lo único que se requiere para ingresar al programa de becas, pues, es que estén en la matrícula activa de alguna institución educativa pública en nuestro país. Nosotros estamos en esta estrategia de cubrir las primarias públicas, pues también cumpliendo un compromiso de la presidenta de México, de la doctora Claudia Sheinbaum Pardo, porque, pues, hay que recordar que ella, desde que estaba en campaña, hablaba de hacer una beca universal en educación básica, y el año pasado pues ya recorrimos todas las secundarias, ya incorporamos a todas las secundarias públicas del país, y bueno, este año ingresamos ya a lo que son las primarias públicas al sistema de becas, uno de los sistemas de becas más grandes del mundo.
7: ¿Los apoyos que se proporcionan son únicamente para estudiantes que estén en el sistema de educación pública?
12: Sí, en este momento la Coordinación Nacional de Becas para el Bienestar, todas las reglas de operación de cada una de las becas que se operan a través del Gobierno de México van dirigidas a educación pública. De inicio estamos garantizando, y hay que recordar que desde el 2019 la Coordinación Nacional de Becas implementó, por instrucciones del presidente Andrés Manuel López Obrador, la beca Benito Juárez para bachillerato. Ya veníamos con todos los bachilleratos cubriendo beca universal, y a través de el inicio del sexenio de la presidenta Claudia Sheinbaum, pues está universalizando la beca en educación básica. El año pasado secundaria y este año primaria, pero sí, contestando tu pregunta, pues estamos trabajando con escuelas públicas.
7: Oye, Carlos, una pregunta. Esto que ya están haciendo, pues ya han dado algunas de las becas a un gran número de estudiantes que se han beneficiado, ¿ha traído ya algunos resultados que ustedes puedan medir en estos momentos?
12: Bueno, nosotros de inicio lo que más gusto nos da es que las matrículas no decrecen, que las matrículas se mantienen, inclusive pues eso significa que las y los estudiantes se mantienen en sus planteles educativos. Yo también quiero aprovechar para recordar que las becas para el bienestar no son becas de excelencia, no son becas que estén condicionadas a un trabajo, a un promedio, a un servicio social, como en algún tiempo funcionó alguno de los programas de los sexenios anteriores. Estas becas son becas de permanencia. La intención de las becas, pues, es disminuir la brecha socioeconómica entre las y los estudiantes de todos los planteles y brindar condiciones para que ningún estudiante deba abandonar sus estudios por falta de recursos.
0: Muy bien, entonces 312,447 estudiantes en Veracruz. Y bueno, esto será a partir del el próximo sábado, 30 de mayo a 30 de junio, Carlos.
12: Así es, y yo quiero aprovechar para recordarle a mamá, papá, tutora o tutor, que quien realizó el registro en la plataforma para recibir esta tarjeta del Banco del Bienestar es quien debe acudir por su tarjeta, porque la tarjeta viene a su nombre. Por ello deben llevar a la mano su identificación oficial original y copia, su acta de nacimiento, su CURP y el comprobante de domicilio no mayor a 6 meses. Y de cada estudiante registrado únicamente deben llevar su acta de nacimiento y su CURP. ¿Cómo va a saber papá, mamá, tutor o tutor cuándo deben ir? Bueno, pues en cada plantel educativo vamos a poner un cartel de convocatoria que va a establecer el día, la hora y la sede en donde vamos a estar haciendo la entrega de sus tarjetas. Si algo caracteriza al equipo de becas para el bienestar, como lo dice nuestro coordinador nacional Julio León, es la organización, y estamos calculando que a más tardar en una hora y media, las familias que acudan por su tarjeta pueden estarse retirando de la sede.
0: Bueno, importante esa recomendación para papá y mamá que estén escuchando, que lleven esos documentos para que puedan hacerlo en tiempo y forma su trámite sin mayor problema. Muchísimas gracias, Carlos. ¿Algo más que agregar?
12: Pues nada más, suplicarle a la población eso, que nos ayuden respetando el día y hora que les corresponde. Si no pueden acudir a la sede que les toca, bueno, sí les entregaremos, pero ya después de que termine todo el proceso operativo y la atención de las más de 9,500 primarias que tenemos en Veracruz.
0: Muy bien, muchísimas gracias. Seguiremos en contacto. Muchas gracias.
12: Un abrazo, buena tarde y saludos al auditorio.
0: Gracias, es Carlos Alberto Villa Jiménez, coordinador estatal de becas para el bienestar en Veracruz.
7: Así es, y ya que estamos hablando de educación, de becas y todo esto, fíjense que se ha realizado la visita casa por casa y a los jóvenes que no estudian prácticamente se les toma de la mano y se les lleva a la escuela. Esto señala la secretaria de Gobernación, Rosa Isela Rodríguez. Vamos a escuchar cómo lo dijo durante la mañana.
13: Visitamos casa por casa buscando a los jóvenes que no estudian. Prácticamente los tomamos de la mano y los llevamos a la escuela. En cada puerta que tocamos, les pedimos a las mamás, a los papás, a las abuelas, a los tíos, que nos ayuden a que los jóvenes de cada hogar tengan mejores oportunidades de vida. Con esta estrategia, hemos logrado que más de 6,000 jóvenes regresen a la escuela y 17,829 reciban sus becas Rita Cetina y Jóvenes Escribiendo el Futuro. Estamos empeñados en que también hagan deporte. Por ello, el programa Boxeando por la Paz cuenta con boxeadores profesionales y tutores y tutoras que en gimnasios y plazas públicas entrenan a nuestras niñas, niños y jóvenes. La Comisión Nacional del Deporte con Ponte Pila ya logró que nuestras infancias y juventudes se activen en muchas tareas recreativas y deportivas como fútbol, ajedrez, taekwondo, básquetbol, box, voleibol y béisbol. Con orgullo informamos que 691,000 niñas, niños y jóvenes han participado en estas actividades. Se trata de verlos disfrutar sanamente en nuestros parques y plazas públicas. Con los programas Jóvenes Construyendo el Futuro, Jóvenes Unen al Barrio y Reconecta por la Paz, que tienen como objetivo evitar que puedan caer en actividades delictivas o conductas antisociales, estamos trabajando muy coordinadamente. Queremos que nunca más los jóvenes se sientan solos, queremos acompañarlos y ofrecerles opciones de vida.
7: Está lo que se refiere a esto que se está haciendo en educación para llevar a todos los niños que estén en sus clases, que estén en escuela, que no se queden en casita, y pues lo que oíamos también hace unos momentos, pues se les dan las becas para que puedan realizar este tipo de acciones. Una de la tarde ya con 41 minutos, acompáñenos, hacemos una pausa y volvemos con ustedes.
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7: Bueno, nos vamos precisamente en estos instantes con nuestro compañero Isaúl Zúñiga, está en la capital del estado. Oye, mucho ruido, ¿que dónde andas, mi querido Isaúl? Muy buena tarde.
15: Pues aquí andamos por el centro de Jalapa. Félix Romero dio conferencia de prensa, es secretario de trabajo del sindicato CEMAS de la capital del estado, el más antiguo, y pues lo quiere destituir el secretario general Carlos Hernández. Esto comentó.
16: El trabajo, inclusive sigo teniendo mi toma de nota y sigo teniendo mi licencia sindical hasta el 2035. Y no hay forma de que me la pueda quitar. Él ha visto 20,000 maneras de que me pueda quitar esa toma de nota o esa licencia y no procede. La única forma es que yo renuncie o me enferme o fallezca.
17: ¿Y no está trabajando usted ahorita?
16: No me dejan trabajar en el sindicato. De hecho, no me dejan trabajar y el que yo me reincorpore a mi trabajo sí podría proceder para que él diga, ¿sabes qué? Él ya renunció. Pero no, o sea, mi intención de todo esto es que, pues, obviamente se aclare esta situación, ¿no? Se aclare y se tenga que llegar hasta donde se llegue, ¿no?
18: ¿Ya regresó el tribunal?
16: Hablé al centro federal, me comuniqué con ellos, pero aquí lo pues, no sé, chistoso o una mala coordinación es que el centro federal solamente es un recaudador de información. Es un recaudador de información, o sea, no es así como que él pueda dictaminar si te quitan una toma de nota. Entonces, aquí también hay algo, en los estatutos dicen que los agremiados del sindicato no deben de tener sanciones, no deben de pertenecer a otro sindicato, tienen que tener una mínima de 5 años para poder pertenecer al comité.
15: Mauricio Gómez comentó sobre el homenaje que se va a hacer aquí en la capital del estado al grupo Los Caifanes. Dice que va a estar de película. Esto señaló.
19: Programas sociales de la fundación y que sigan apoyando a la comunidad universitaria, principalmente a los estudiantes. La alianza que estamos llevando a cabo es una alianza que está abriendo nuevos caminos para la fundación, precisamente en el desarrollo de eventos, en la participación de más grupos locales. Y aparte de grupos locales, de abrir esta parte de los arreglos especialmente hechos para un evento. Creo que es algo muy importante, así es que en nombre de la Fundación, de la Orquesta Real de Jalapa y del Grupo Revolution Four, los invitamos a que nos acompañen 13 de junio, 8 de la noche, en la Sala Tlacna. Muchísimas gracias, no sé si hay alguna pregunta.
20: Preguntarle cuánto se va a destinar, qué porcentaje se va a destinar para...
19: Alrededor del 40-50%.
20: ¿Para la asociación?
19: Sí, es correcto. Son programas sociales de la Fundación.
20: ¿La capacidad que tiene para que vaya la gente, de cuánto es?
19: La capacidad de la sala de conciertos es de 1,208 personas, incluidos lugares para personas en silla de ruedas, por ejemplo, que pueden entrar también por accesos específicos o especiales para ellos. Es una sala que, como ustedes saben, es una sala de corte totalmente acústico. Está hecho sobre todo para eventos sinfónicos, para grupos que no necesiten muchísima sonorización, sino que la misma sala construye y refleja el sonido para que la gente lo pueda escuchar.
15: Facundo Pacheco nos habló de las becas que se le dan a los jóvenes universitarios. Esto fue lo que precisó.
21: Bueno, la Fundación de la Universidad Veracruzana, en sus 34 años de constituirse, tiene un programa de becas que ha permanecido. Este programa de becas se divide en becas de alimentos, becas de manutención y becas en alianzas con otros programas a nivel nacional. Actualmente estamos muy interesados en difundir nuestro programa de becas a través de un podcast que acabamos de diseñar. Este podcast se llama Desde el Pupitre, entrevistas que conectan, para que la gente conozca a los estudiantes en su vida de becario y a los donantes que también le apuestan a donar a una causa. Nos interesa que más gente se conozca este programa porque en esa medida tendremos más recursos para dar más becas. Actualmente tenemos una base de donantes que va de 200 a 300 donantes y tenemos una red de becarios que fluctúa también entre los 500 y los 1,000 cada semestre. Pero al incrementar una matrícula tendremos más posibilidades de tener más becarios. Afortunadamente la Universidad de Veracruzana atiende a nichos de mercado distintos que pueden tener esos beneficios. Pero por lo tanto la fundación sigue permanente.
15: Bueno, fue Alfonso Robespierre Pérez, que es un viejo pescador de allá de la zona de Apazapan, ¿no? Y nos aclaró, platicando con él ahí en el café, nos dice Algunos los engañan, algunos comensales, no les dan gato por liebre, no les venden la camaya. La camaya original es un pescado grande con sus tenazas también muy grandes y su caparazón es grueso. Esa es la camaya original, nos decía. Y también les están vendiendo carpa por bobo. El bobo ya casi no hay, dice. Es muy difícil que agarren bobo. Pero en cambio sí hay quienes ofrecen ese tipo de pescado como bobo, y es carpa. Bueno, ahí está la aclaración, lo que nos dice un viejo pescador que siempre le ha gustado el río y dice que pesca de la zona de Apazapan a Calcomulco. Así la información, Araceli Jorge.
7: Muy bien, pues que tengas excelente tarde. ¿Cómo está Jalapa ahorita, Isaúl?
15: Un sol radiante, pero fíjate que escuchamos unos truenos como que una parte alta en alguna zona debe estar ya lloviendo, sí. Pero queda claro aquí en la región de Jalapa, Coatepec y todavía Calcomulco, que dicen que llovió, cayó granizo el día de ayer. Bueno, pues tenemos el reporte de que todavía ahorita está muy soleado. A ver si no al rato se suelta el aguacero aquí en esta zona.
7: Muy bien, pues muchísimas gracias, excelente tarde.
15: Buen día.
7: Buen día, ya es la 1:50 p.m, pausa, regresamos con ustedes.
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0: Es momento de ir a los deportes. Felipe García, ¿cómo estamos el día de hoy? Muy buena tarde.
1: Gracias, Araceli, amigos de MBS Noticias, es un gusto saludarles. Pues vámonos con información, vamos a arrancar con información internacional de fútbol. La capitana del Barcelona y dos veces ganadora del Balón de Oro, Alexia Putellas, anunció este martes su salida del equipo azulgrana tras 14 temporadas que la han convertido en un símbolo del fútbol femenino. Fueron 14 temporadas, más de 500 partidos, con momentos que quedarán para siempre en la memoria del Barça y en mi corazón, afirmó la atacante de 32 años en un video publicado a través de sus redes sociales. Putellas se marcha tras publicar una nueva campaña de ensueño, cerrada el sábado pasado al conquistar su cuarta Liga de Campeones en el Barça ante Lyon por un marcador de 4-0. El equipo azulgrana añadió el trofeo europeo a la Liga Femenil Española, la Copa de la Reina, la Supercopa de España, completando un brillante póker de títulos. La capitana del Barça pues evitaba el sábado hablar sobre su futuro, a pesar de que pues había insistentes rumores acerca de la situación, que la situación fuera de club de su vida al acabar la campaña, y que sería, algunos dicen, en el fútbol de los Estados Unidos, o por qué no, también en el fútbol de Europa, particularmente en Inglaterra. Lo cierto de todo es que seguramente en los próximos momentos, en las próximas horas, se sabrá a dónde va a emigrar esta futbolista de talla internacional. Por otro lado, y hablando precisamente de eventos internacionales o de torneos internacionales, la venta de boletos para el Revelation Cup serán, o ya se abrieron, o ya se dio, ya arrancaron precisamente en las taquillas del estadio Luis el Pirata Fuente esta copa Revelation Cup 2026. Pues arranca oficialmente su venta, arrancó desde el pasado sábado hasta el próximo, del pasado lunes hasta el próximo sábado, en horario de 9:00 a.m. a 6:00 p.m. Directamente en las taquillas del estadio Luis el Pirata Fuente. La Revelation Cup 2026 contará con la participación de representativos como el equipo de Piratas de Veracruz, la selección mexicana sub-20 y la selección de Japón sub-20, en un torneo que va a reunir el talento nacional y también talento internacional. México sub-20 contra Japón sub-20 será el 5 de junio y Piratas FC contra México sub-20 está programado para el 8 de junio, insisto, en el estadio Luis el Pirata Fuente. Los boletos, insisto, ya están a la venta. Por otro lado, hablando más de selección nacional, como parte de la preparación final rumbo al torneo, Javier, el torneo obviamente mundialista, Javier el Vasco Aguirre convocó en el centro de alto rendimiento, en el CAR, a figuras como Fernando Quirarte, Manuel Negrete, Luis Flores, Carlos de los Cobos, Miguel España, Félix Cruz, Armando Manso y Mario Trejo, pilares hace 40 años de aquel representativo nacional, que por supuesto dio muchísimo de qué hablar en el Campeonato Mundial de 1986. Los históricos exfutbolistas se sentaron a conversar con una plantilla de campeones en la CONCACAF, Liga de Campeones y Copa Oro, donde los más jóvenes pues obviamente brillaron, estuvieron prácticamente absorbiendo todas las vivencias de los históricos futbolistas, como es el caso de Gilberto Mora, quien cuenta con 17 años, y Mateo Chávez y Brian Gutiérrez de 22, la dirección de selecciones nacionales confirmó, por cierto, la llegada de tres elementos más, tres elementos clave para los últimos exámenes amistosos, el de este sábado ante Australia y el del próximo jueves 4 de junio frente a Serbia, antes del debut absoluto el 11 de junio en el Estadio Ciudad de México. Ellos son, por supuesto, Santiago Jiménez, Obed Vargas y Johan Vázquez, que pues serían la columna vertebral sobre la que se va a edificar el futuro del conjunto mexicano. Ellos ya están en el CAR para este tramo final del viaje y obviamente esperando que puedan estar dentro de la plantilla definitiva de Javier el Vasco Aguirre. Mikel Arriola, pues dirigente del fútbol mexicano, habló acerca pues de esa inercia que hay ya con la afición y el ambiente mundialista de cara a este evento que está próximamente en el mes de junio y que tendrá 48 selecciones en Estados Unidos, México y Canadá. Escuchemos a Mikel Arriola.
2: Pumas Cruz Azul con altos niveles de rating, no habíamos tenido estos niveles de rating desde el 2023. Asistencia también, ya rompimos casi los 24,000 por partido, pero es la mejor asistencia desde también el 2023. Entonces vemos que la gente está muy metida con su liga, muy metida con su liguilla.
1: Y por supuesto, como antesala al Campeonato Mundial de Fútbol, es lo que posteriormente señaló el propio Mikel Arriola. Por cierto, Tigres viaja este miércoles a Toluca para la final de la Conca Champions 2026 a jugarse el próximo sábado, donde Guido Pizarro definió ya lo que sería la alineación para enfrentar al equipo de los Diablos Rojos del Toluca, el 11 del equipo de Tigres para esta final. Pues hay que recordar que ellos quedaron eliminados, tanto Tigres como Toluca, prácticamente al arranque de la liguilla. Están trabajando pues ya hace un buen tiempo para este duelo del próximo sábado, un duelo, no sé, digo, hay quienes han catalogado seguramente un título mucho más importante que la propia Liga MX. ¿Por qué? Porque te da boletos a eventos internacionales donde vas a representar no solamente a México, sino también al área de la Confederación de Fútbol. Así el equipo de Tigres, en el trabajo, en el estadio universitario, pues alineó con Nahuel Guzmán, con Jesús Garza, con Joaquín Rómulo, Jesús Angulo, Fernando Gorriarán, César Araujo, Diego Lainez, Juan Bruneta, Ángel Correa y Rodrigo Aguirre. El equipo, insisto, trabajará jueves y viernes en Toluca, primero en las instalaciones de la Federación Mexicana de Fútbol y después en el estadio Nemesio 10 para el reconocimiento de la cancha. Y previo a este viaje habló el director técnico Guido Pizarro, quien, pues, por supuesto, está enfocado en obtener este título allá justamente en el Estado de México.
3: Como decía, tanto él como todos, están todos enfocados y más él de aportar día a día para que nosotros podamos regalarle el título el día 30 a la gente. Estamos todos enfocados en eso. Creo que después mi vínculo con él y con todos los chicos va más allá de lo profesional. Hay mucha comunicación, pero todos somos muy conscientes de la importancia del día 30 y todos enfocados en poder regalarle un triunfo a la gente que creo que realmente se merecen.
1: La voz de Guido Pizarro, quien por supuesto también un poco comentó acerca de esa relación o esa tramo final con el que tiene con Guiñac, que no ha sido en los últimos partidos obviamente titular, es un jugador veterano que tiene muchísima calidad y que por supuesto se le preguntó acerca de que posiblemente cuál será el futuro inmediato de Guiñac a Guido Pizarro. Ya por último, y bueno, pues el Águila de Veracruz ha llevado cualquier cantidad de palizas, curiosamente ahora que deja el equipo emplumado Pedro Meré, el príncipe del mango, y bueno, pues una ofensiva de los Olmecas de Tabasco, con una ofensiva de 15 carreras a cero, pues derrotó al Águila de Veracruz en el primer juego de la serie en el Estadio Centenario. Olmecas armó un poderoso ataque de 6 anotaciones en la primera entrada, agregó una más en la segunda, la novena choca, aumentó la ventaja en el tercer capítulo con 2 rayitas más, y para la sexta ya lucía una paliza de 10 carreras a cero la novena tabasqueña. En la séptima entrada armó rally de 5 anotaciones con producciones de Randy Romero, José Godoy, Carlos Arellano y Agustín Murillo para una pizarra final de escándalo, 15 carreras a cero, el triunfo del equipo de los Olmecas de Tabasco sobre el Águila de Veracruz, y por supuesto coincidiendo con la salida de Pedro Meré del timón del equipo emplumado. Gracias, amigos, la información deportiva, que pasen excelente día.
0: Muy bien, Felipe, pues muchísimas gracias también a ti, que pases una tarde excelente. El día de mañana nos volvemos a saludar. Mientras tanto, abrazos.
1: Abrazos.
0: Y gracias también a todos ustedes por haber estado con nosotros el día de hoy. Mañana los veo. Gracias. No nos fallen.

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3: Son las 2, 10 de la tarde con 35 minutos acá leyéndolos a través del WhatsApp en cabina. Los acompaño hasta las 3 de la tarde, dice. Saludos, Pantera, que tengas bonita tarde. ¿Quién es? ¿Quién es? ¿Quién está por acá? Creo que es Selene en la colonia Villarrica, ¿verdad? Selene, repórtate, dinos acá presente. Gracias también para la banda que se estuvo comunicando. Hoy te voy a leer los mensajes que tengo rezagados porque no los había visto, oigan, pero ahorita paso a saludarlos, bandita. Recuerden que también estamos activos a través de las redes sociales de La Mejor 100.5 Veracruz y a través de la app. Soy la Pantera, aquí nomás.

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Bye. 2:43 de la tarde. Oigan, qué rolón de Master Cumbia, como siempre, poniéndonos a bailar. Y cómo no, si ya, pues es miércoles, ya huele a jueves. Nos respira en la nuca, señores, el viernes. El fin de semana se está acercando. Y eso, pues sí que nos pone de buenas. Y espero que de buenas anden todos a través de la frecuencia, porque aquí siempre andamos así y andamos con la pila arriba para contagiarte y para hacerte un poquito más movidito y más leve esta semanita. Ya a mitad de semana, ahí la llevamos, bandilla, dice Selene, aquí estoy. Sí, mana, te voy a registrar acá en el WhatsApp como Selene, porque luego ando buscando los nombres aquí en el historial y digo, ay, ¿quién es? Dice Yablita hermosa, no te diré dónde vi la camioneta de MBC. No soy la diabla, pero soy la pantera. ¿Para qué te sirvo? ¿Para qué estoy buena? Allá anduvieron en la regaladora de la mañana. Al rato vuelve a salir el Capi, pendientes a las coordenadas. Saludos allá para el taxi 8074 que nos anda sintonizando. Dice Panther, por favor, sigue con algo más movidito. Mira, lo movidito que tengo ahorita en programación es Vagabunda Borracha con la Maravilla Musical de México, que por cierto, me mandó mi playera de la selección. Gracias, chamacos. Vamos a bailar. Soy la pantera, aquí nomás.

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1: Yeah. Ay, ¿cómo no voy a andar locuaz? Sí, hace harto calor. Oigan, ¿quién ahorita anda en el tráfico, en la calle, y que dices, híjole, mira, no me toques porque ya es que hace calor, ando sudada y todo? Ay, yo lo sé, pero para los que ya a lo mejor van de retorno a casita, que ya van al descanso y todo, pues le llega a darse un bañito, por favor, póngase fresquecito, y al que sigue en el turno, pues ahí le mando la bendición desde acá, ¿verdad? Y súbale a la bocina y repita conmigo: el calor es mental. El calor es mental. Provechito, familia, pásela bonito. Si usted ya llegó a casita, si ya salió de la chamba, descanse. Y bueno, lo invito a que siga a través de la frecuencia. Yo me paso a retirar, voy a levantar el changarro. Muchas gracias. Usted se quedó conmigo desde las 11 de la mañana hasta esta hora. Mañana nos escuchamos en punto de las 11. Le repito para que vaya a seguirnos a través de todas las redes sociales. Descargue la app, porque por acá andamos activadísimos también en el chat room. Sígame en redes sociales. Me encuentra como Marlene Ramón. Buen miércoles, ya ombligo de semana. Ya casi llega el fin, señor. Y los voy a dejar, por supuesto, con más buena música. En el punto de las 3 de la tarde nos enlazamos a la Ciudad de México con MBS Deportes. A las 4 llega ya mi primeros La Diabla, y en punto de las 7 Pepe Cota, El Potro, Pa la Flota. Iba a decir, hoy toca Jueves de Terror, pero no, mañana, que por cierto, sí, ahora sí, yo no sé qué onda, pero yo creo que el Cota anda alterando por aquí los espíritus chocarreros, porque ya nos espantaron al Inge. Ya nos espantaron al Inge, y el Inge dice que no se va a quedar de brazos cruzados, que como ya lo espantaron a él, ahora él va a espantar a todo MBS. No sé qué tan cierto sea, pero compañeros, no bajen la guardia y pendientes del Inge, por favor, porque se va a desquitar. Así que bueno, pendientes, manténganse así, miren, bien despiertos, bien buzos caperuzos. Oigan, que tengan excelente tarde. Me despido ahora sí, buen provecho, familia. Los dejo con más buena música. Esto a cargo de Banda Carnaval, que alguien nos pedía por ahí algo de Banda Carnaval, por cierto. Soy La Pantera, porque tú lo dices, somos la mejor. Besos.

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1: Bueno, a ver, yo les quiero preguntar, David, Charlie y Burro, mientras que producción se pone de acuerdo a ver qué es lo que está pasando, porque vaya que se le está viniendo la noche.
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0: Muy buenas tardes, bienvenidos a MS Deportes. Ya es miércoles de 27 de mayo de 2026 con toda la información de hoy, mañana y un poco de ayer. 15 días, solamente 2 semanas, y estará arrancando la Copa del Mundo, el mundial más grande de la historia, 48 selecciones, y por cierto, el tricolor será el último equipo en dar a conocer la lista definitiva de 26 elementos que nos estarán representando en este mundial. Recuerden, teléfonos en cabina 55 51 66 105, el WhatsApp 55 43 85 105, en todas las plataformas habidas y por haber, y en la aplicación de MS Noticias, donde compartimos esta pasión que nos une. Ya les hablábamos de la selección mexicana, continúa su preparación de cara al juego contra Australia de este sábado en Pasadena. Y extra, extra, porque ayer en esta mesa, y no fue Carlos Aguilar, no fue Alan Lara, no fue el Burro Van Rankin, que sigue perdido en Río Frío, en Caborca, no sé dónde anda, no fue su servilleta. Alguien dijo, no, el Chino Huerta, no tiene boleto el Chino Huerta, se va. Raúl Alonso Jiménez, ahí escuchan a lo largo esa voz.
1: Vete al ángel,
0: del ultratumba, sí, como los del Cruz Azul. Pero bueno, ahí escuchaban ustedes a David Faitelson, pero sí, César Huerta y Raúl Jiménez se estarán uniendo a la concentración de la selección mexicana allá en Estados Unidos. Platicaremos de eso, el fútbol de estufa, muchos rumores en cuestión de movimientos en nuestro balompié. En el básquetbol de la NBA, ayer el Oklahoma City Thunder derrotó 127-114 a los San Antonio Spurs, tiene ventaja de 3-2 en la serie, y mañana podrían ya finiquitar para toparse en las finales con los Knicks de Nueva York. Sí, ya se está terminando la temporada. Querido Carlos Aguilar, mi Charlie, ¿cómo estás? Muy buenas tardes. Tú no dijiste nada del Chino Huerta.
2: Oye, ¿cómo estás, Memo? Qué gusto saludarte a ti. Me dio pena la entrada, mano. Yo ando de mal hablado. ¿Cómo estás, mi querido?
0: No, para nada.
2: Alan Lara. Y sí, salud. Pues sí, si andamos informados, ¿no? Si andamos metidos, si andamos con todo. Oye, que me queda.
0: Lo dices por el burro, obviamente. Por el burro.
2: No, sí, claro. Sí, por el burro. Claro, ya ves que de ahora que olvida sus cuadernos y demás. Pero bueno, pues lo de César Huerta pone a todos en alerta, ¿no? Es decir, mira, era el tapado, digo, porque a los que no tienen posibilidad, no les mandan boleto de avión, ¿no?
0: Claro, no, y fíjate, yo creo que más bien.
2: O lo va a traer para probar y a lo mejor no lo convoca.
0: El tema, yo creo que el tiro directo, y ahora lo platicamos con David Faitelson, yo creo que el tiro directo del Chino Huerta es con Germán Berterame. Es decir, esa duda de Berterame o el Chino Huerta, yo creo que el Chino Huerta está ganando por ahí y el Chino Huerta se va a meter.
2: Pero ha tenido poca actividad también. Sí, ese es el asunto.
0: Pero es un jugador diferente y necesitas un jugador diferente.
2: Sí, pero no sé si está al 100%. Ya nos dimos cuenta que Edson no está al 100%. Sí, sí, y lo han relegado prácticamente de la titularidad. Es decir, no va a ser un jugador titular. Claro. A eso me refiero. Apunta y el caso del Chino, igual también ni juega, ¿no? Mejor es convocado, pero igual ni juega.
0: Claro, claro. Mi querido Alan Lara, Estados Unidos ayer hizo una fiesta, ya presentó a su lista definitiva, qué bueno por Alejandro Sendejas, esperando al resto de los equipos que están haciendo lo propio, y que México está preparando, yo supongo, también algo muy importante para el 1 de junio.
3: ¿Cómo estás, Memo, compañeros? Qué gusto saludarles. Sí, por lo menos, ¿no? La última selección, o de las últimas ya en presentar su lista definitiva, la selección mexicana. Estamos a espera y que sea algo sorprendente, porque la vara está bastante alta. Y ya lo decías, el jugador número 26, muy merecido para Alejandro Sendejas. Hablaremos más de ello. Y tocando el tema de selección mexicana, a mí me parece, ayer creo que Gibran mencionaba en tema informativo que había dos hombres que no había convocado el Vasco a este llamado de 55. Uno era el Chino Huerta y el otro el caso de Germán Berterame. Hasta el día de ayer estaban completamente fuera. Me parece que con esta sorpresa del Chino, si tú lo llamas de última hora a la concentración a Pasadena, es porque tiene amplias posibilidades de aparecer. Y yo creo que esto se debe a que Alexis Vega no está bien físicamente, lo ha comentado Gibran Araig, lo hemos visto en los últimos duelos, por lo menos no se le encuentra al 100%, y me parece que es por eso que recurre a César el Chino Huerta para un posible sustituto en esa posición por el de extremo del lado izquierdo, ¿no?
0: Ahí está, y ustedes los conocen, el gran Anonymous diciéndonos el panorama. Tenemos también la Conca Champions, porque el Toluca y el Tigres se van a estar enfrentando por un premio de $5 millones, nada despreciable, y el que también se llevó un bono porque

0: está convenciendo en el tema físico, no está recuperado de sus lesiones. Estaba claro que llegó a la selección ahí entre algodones, quizá no ha convencido al cuerpo técnico, a Javier Aguirre, a Rafael Márquez, de que esté realmente sólido para jugar el Mundial, y por eso llaman a Huerta, porque Carlos tiene razón, Huerta ha jugado muy poco, hay demasiados pocos antecedentes para pensar que Huerta pueda venir al Mundial. Yo creo que va, como lo dice justamente a la Lara, Memo, va por ese lado.
1: Son siete meses de ausencia del Chino Huerta, muchas situaciones que dejaban sorprendidos a todos por el tema de la lesión, se supone, porque es la misma lesión, si no mal me equivoco y corríjanme, que Gilberto Mora, ¿no? Era un tema de pulvalgia, nada más que él sí lo operaron.
2: Y tardó demasiado
1: Exacto.
2: Tiempo.
1: Pero el hecho que le den la oportunidad es para saber en qué condiciones se encuentra.
2: Y los antecedentes que sí eran claros, que nos los contó aquí Gibran Araige, es que no era un jugador que le gustara a Javier Aguirre, pero como que se sacudió esos fantasmas, empezó a buscarlo, empezó a verlo y le generó algo más. Hoy queda claro que si le mandaron boleto de avión es que porque lo van a ocupar,
3: ¿no? Ahora hay que contemplar también que el Vasco fue muy reiterativo en las conferencias de prensa cuando decía: no voy a traer jugadores que no estén al 100%, quiero gente que esté completamente sana para no caer en este tema de los experimentos.
1: Pero eso no está al 100.
3: Eso me parece que va por ahí. Y por eso es que el ir por ahí parece que está levantando la mano y se ha metido, ¿no?
2: Lo que bien mencionaba Alan Lara, es decir, lo de Alexis parece que puede ser el adiós.
3: Oye,
2: ¿no?
3: Se ve a veces, esperemos que no, entre broma y broma, se ve más lesionado que el mismo Marcel, ¿no?
1: Es un jugador diferente, como también fue un gran jugador seleccionado mexicano y que fue ídolo y será siempre ídolo de los gloriosos y poderosos Pumas. Le agradecemos mucho que esté en la llamada el gran Miguel España. Miguel, ¿cómo estás? Te mandamos un fuerte abrazo junto con el Sar Aguilar. Aquí está Anonymous, el gran Alan Lara y, por supuesto, David Faitelson, tu servilleta Memo Schutz. ¿Cómo andas, Miguel?
4: Muy bien, Memo, un saludo a David, a Carlos, a Alzar, a Alan, a todos. Estamos aquí listos ya los estaba escuchando, para hablar de fútbol.
1: Exacto, y de la selección mexicana. Miguel, a ver, porque esto lo tocamos con David y Charlie el día de ayer. Esta manera que se están dando a conocer las listas definitivas de los equipos, de los 47 equipos que van a estar en la Copa del Mundo. México va a ser el último, el primero de junio. Tú fuiste y formaste parte de esa gran canción del equipo tricolor en el 86 y se hacían cosas diferentes para conectar con la gente y se estaba buscando hacer algo. ¿Tú crees que va a ser muy importante? Porque David dice, no solo lo que pasa en la cancha. Yo creo que no. ¿Tú crees que va a ser importante ver cómo México también pues inicia esta fiesta dando a conocer la lista definitiva, o simplemente lo va a dejar pasar? Es decir, ¿tú como jugador también estarías esperando algo así o no?
4: Pues sí, como está a nivel internacional y se están dando las presentaciones, bueno, me llama la atención que vamos a presentar, ¿no? Si estará el mariachi, yo no sé, ¿no? Cuestiones así, y cuál va a ser ese ingenio de cómo se van a presentar los jugadores, la lista y todo esto. Yo creo que ayuda al final, pues es meterte un poco en esta inercia, en este gran evento que estamos esperándolo ya con mucho nerviosismo, y ojalá que pues esto también ayude a los jugadores. Sí, estoy de acuerdo con David, ¿no? A nosotros nos ayudaron también mucho los resultados. Me acuerdo que la ola apareció en Monterrey cuando jugamos con Argentina, allá con ellos fue un gol de Manolito Negrete, fue un gol olímpico que se lo metió a Islas, e incluso el estadio se paró por unos minutos porque la ola no paraba, ¿no?
2: Miguel, te saluda Carlos Aguilar, te mando un gran abrazo. Oye, ayer ustedes tuvieron una convivencia con el equipo nacional, juntaron a los 86, algunos, claro, entre ellos Javier Aguirre, tú, Mario Trejo y otros más. ¿Qué sensación te dio esta selección? ¿Cuál fue el motivo? ¿Cómo lo sentiste? Tú que ya viviste esta experiencia de jugar en casa, cuéntame un poco.
4: Hola, Carlos, un gusto saludarte. Y simplemente agradecer a los que tuvieron ese detalle, porque no es tan fácil en estos momentos pues estar ahí con los seleccionados, que es un búnker el CAR, y la verdad es que tuvieron muchos detalles con nosotros. Nos regalaron una chamara, nos dieron una gorra, estuvimos comiendo con Javier, primero nosotros ahí contando algunas anécdotas, recordando todo nuestro proceso ahí con Mikel, con Ibar, con el propio Vasco, al estilo de Javier Aguirre, más relajado y volviendo a recordar ver muchísimas cosas, ¿no? La pasamos muy bien, después comimos y después vino un poquito

0: esta convivencia con la selección. Yo los veo tranquilos, los veo con ese compromiso, saben de la responsabilidad que tienen, están felices de estar ahí, por supuesto, tienen todo para poder llegar con todo, ves el CAR, y ya lo hubiéramos querido tener en 1986, claro. Que por cierto fue el lunes, no fue el día de ayer, cuando nos reunimos, y ves el área de recuperación, todo lo que tienen, los nutriólogos, la comida, las canchas, el hotel, bueno, estuvimos ahí en el cuarto de Javier Aguirre, pues bueno, te quedas impresionado, y ojalá que todo esto sirva, porque pues los muchachos, pues yo los vi contentos, los vi relajados, tuve la oportunidad de hablar un poquito ahí con Memo Ochoa, y creo que están conscientes y comprometidos.
1: ¿Qué tal, Miguel? De este lado te saluda Alan Lara con mucho gusto, bienvenido a la mesa. Oye, preguntarte sobre esto que generó muchísima polémica y es parte del proceso a la Copa del Mundo, que fue precisamente este microciclo, esta preconcentración que armó el Vasco Aguirre y que además pues privó a muchos jugadores, sobre todo los nacionales, de jugar la liguilla, y que se habló de que no había competencia, de que hubieran estado mejor pues participando, ¿no?, en la liguilla y no concentrados en el CAR. ¿A ti qué te pareció esta decisión y este proceso de México?
0: Hola, Alan. Mira, yo creo que al final se van a sacar las conclusiones si fue malo o fue bueno. Yo sí creo que los dos últimos mundiales los jugadores no han llegado en su curva más alta, y eso para el entrenador no son buenas noticias. Han venido incluso regular o a la baja, ¿no? Un poco porque no, algunos no podían jugar, otros que llegaron entre algodones por el desgaste de la propia temporada. Al principio cuestionábamos un poco a Javier de que no, una alineación, mucha observación, de repente se fueron cayendo los soldados, y ay caray, pues ya no fue tan malo lo que hizo Javier, porque aparecieron los de Guadalajara, los de Toluca, y de esta forma pues pudo de alguna forma pues sacar más jugadores, ¿no? Yo sí creo eso, ¿no? Ahorita estamos especulando, estamos diciendo, bueno, pues creo que les pudo venir mejor la competencia, pero por el otro lado, pues no hubo lesiones, están enteritos, pudieron trabajar más el aspecto físico, los que llegan de Europa, pues que se vayan adaptando a la altura, y cerrar puertas, ¿no? Ganas en unas cosas y pierdes en otras, ¿no? Entonces yo sí creo que hay que esperar hasta que se den los partidos y se jueguen los partidos.
2: Miguel España, ¿cómo estás? Te saludo con mucho gusto, uno de los grandes, grandes capitanes en la historia del equipo de los Pumas de la Universidad, jugador de selección mexicana. Miguel, la posición de, que tú conoces muy bien, la posición de Eric Lira, además es jugador procedente de Pumas, no tiene que olvidarse eso, que salió de la cantera universitaria. Eric Lira, ¿te parece que a ti que debe ser titular el 11 de junio contra Sudáfrica?
0: Hola David, un gusto saludarte. Pues mira, a mí me encanta cómo juega Eric Lira, es un jugador que tiene muy buen manejo de pelota, es influyente en el juego, en Cruz Azul por supuesto estaba todo acomodado para la salida de él, como pasa un poco con Romo, con Guadalajara. Yo creo depende de las circunstancias de lo que vaya a querer Javier, está claro que el que no corra, el que no meta, el que no trabaje, le va a costar un poco más, ¿no? Entonces, acorde al rival, pues veo que Edson, por ejemplo, por arriba va mejor, es un tipo que tiene un poquito más de experiencia, ya ha jugado mundiales, hay que ver cómo está físicamente, cómo está su lesión, pero Eric, si tiene que estar en el 11 titular, pues pienso que está listo y probado como para pues desempeñar lo que quiere Javier Aguirre.
3: Miguel, yo quiero preguntarte algo que ha estado pasando no solo en el fútbol, sino en el deporte en general, porque uno pensaría, bueno, el deporte es para todos, como fue en México 86 o México 70, en donde pues prácticamente estaba al alcance de toda la población el poder ir al estadio, pero ahora la verdad se han inflado los precios de tal manera que es incosteable. En Nueva York ya abrieron un proceso en donde están investigando a la FIFA por una situación inclusive de corrupción con el tema de las entradas y los boletos. Tú como jugador que fuiste una leyenda tanto con la selección como con los Pumas, ¿qué opinas de todo esto en donde pues cada vez menos la gente tiene posibilidades de ir al estadio a disfrutar de sus equipos y obviamente de la selección mexicana?
0: No me gusta para nada, la verdad es que es el deporte más popular, es el deporte que se puede jugar en cualquier espacio, pones dos mochilas, dos piedras y ya estás jugando una cascarita, y que te quiten esta posibilidad de vivir esta fiesta en los estadios, sobre todo en el grosor de la población, me parece inaceptable, ¿no? Ya lo veíamos venir, ¿no? El cuaderno de cargos de la FIFA es muy grande, todo se lo lleva a la FIFA, no de, además no deja mucho para el país. Entonces hay mucho que cuestionar, ¿no? Pero nadie les dice nada, o es muy poco el sector que alza la, la voz, porque saben que en muchos de los casos también por ahí eres castigado, ¿no? Entonces yo sí creo que habría que tener una reflexión, porque pues es devuelto para ricos, ¿no? Y yo creo que el fútbol tenía eso, ¿no? De que era muy fácil acceder a los estadios y cada día se va volviendo más, más difícil.
3: Miguel, yo te quiero cambiar un poco el tema. Recién Pumas acaba de perder la posibilidad de convertirse campeón para tener la octava.
4: Ya lo habíamos dejado.
3: Pero Miguel España salió justamente de la cantera universitaria en una parte tan importante que fueron mayoría en selección mexicana.
4: Sí, sí, sí.
3: Base, Miguel, sí. Y seguramente te hemos de tener harto con tanta pregunta esto de la cantera y la cantera, pero sigue sucediendo después de tantos años que no hay cantera y que ahora Pumas más que nada lo necesita. ¿Tú cómo observaste todo este fenómeno de Efraín y la derrota ante Cruz Azul?
0: Pues bueno, creo que Efraín hizo un gran trabajo junto con los jugadores, la misma directiva. La verdad es que cuando arrancado el torneo, pues no hubiéramos pensado que hubieran llegado hasta la final. Poco a poco se fueron acomodando, fueron líderes de la etapa regular, con algunos detalles o grandes detalles que lo ponían en riesgo siempre al equipo de Pumas. Al final no le alcanzó, fueron superados por el equipo de Cruz Azul, que tiene más plantel, que tiene más trabajo, que tiene otra postura mucho más agresiva y que al final pues le salió con los goles, ¿no? Entonces creo que van por el camino correcto. Obviamente hay que trabajar y voltear, yo sé, de esa postura hacia las categorías menores, hacia los jugadores que están trabajando, porque pues hoy en día las instalaciones que tiene Pumas pues son mucho mejores de las que nosotros tuvimos. Yo creo que hay jugadores que estarán pues buscando una oportunidad, ¿no? Se han dado momentos claves como para hacer ese cambio, ¿no? Cuando Tuca gana el campeonato, cuando Memo lo gana, ahí son cambios, así lo tenía el ingeniero Aguilar Álvarez, 3 o 4 años, se llegaba una final sí o sí, se ganara o se perdiera, y ahí se venía la venta de algunos jugadores porque además te daba esa posibilidad de venderlos. Hoy en día me parece que falta un poquito más hacia ese proyecto, a esas exigencias, y de esa forma obligar un poco al entrenador a que también meta, porque cuando estaba el ingeniero decía, este es el plantel, no, que necesito un lateral, este es el plantel, no había para dónde moverse y tenían que ponerse a trabajar con los jugadores que iban apareciendo.
1: Oye, Miguel, sobre este tema de Pumas y de la selección, hasta ayer no teníamos contemplado al Chino Huerta en selección mexicana y hoy nos sorprenden con que ya recibió llamado para concentrar en Pasadena y pues es una de las opciones fuertes. No sabemos que no viene de su mejor momento tras esa lesión y si bien no es canterano de los Pumas, pero me parece que con Universidad fue cuando despertó, mostró su mejor versión y le ayudó a ir al viejo continente. ¿Qué opinas de este posible llamado y pues de que se alcance a subir el Chino Huerta a la selección mexicana?
0: Pues ojalá le alcance, primero que esté bien. Si no está bien, pues le va a costar mucho trabajo, ¿no? Porque Javier ya lo dijo y además yo soy el que piensa que va a meter a la gente, que meta, que suba, que baje, que se mate en la cancha. Si él no está al 100%, le va a costar, ¿no? Él lo que tiene, a diferencia de otros jugadores, que es un jugador diferente, que te va a dar un poquito más de profundidad, que busca el mano a mano, algo de lo que le falta a nuestra selección, y por ahí pudiera tener una posibilidad, ¿no? Se metió al final Memote, vamos a ver si en estas condiciones es tomado en cuenta, pero ¿por qué se metió? Porque tiene cosas diferentes, va bien por arriba, es zurdo, metió un buen gol ahora en su último partido, entonces yo creo que por ahí lo está tomando o considerando Javier Aguirre, pero insisto, si no está al 100 y como están trabajando algunos jugadores, pues no me sorprendería que también pudiera quedar fuera al final.
2: Miguel, ¿cuál es la mayor debilidad y la mayor fortaleza de esta selección mexicana de Javier Aguirre?
0: Pues mira, yo diría, desde mi punto de vista, la fortaleza es que somos locales, que es un equipo que va a correr, que va a pelear, que va a hacerse sentir en esa posibilidad junto con nuestra afición, para tratar de someter al rival, ganar los rebotes, jugar en el campo contrario. Las pelotas divididas tienen que ser nuestras, en el juego tenemos que estar muy atentos. Y pues la debilidad es lo que todos tratamos de en los equipos, ¿no? Le falta gol al equipo, le falta un poquito más de profundidad, circuitos para llegar y abastecer a los delanteros, es lo más complicado. Pero ya teniendo lo otro, pues estás más cerca de conseguirlo, ¿no? Dicen que los equipos se arman de atrás hacia adelante, y yo lo creo así. Y después ver quién va tomando esa postura, ese rol, y cómo va encontrando los circuitos con el poco mucho tiempo que tiene Javier Aguirre, que no ha podido tener esa posibilidad de continuidad.
3: Exacto. De hecho, Miguel, y con esto cerramos, tú fuiste concentrado esa selección del 86 por prácticamente un año, algo que es inconcebible en el fútbol moderno porque no se los puedes pedir a los equipos, pero ahora viene este microciclo en donde pues todo el mundo levantó la voz de cómo, por qué no los dejaste en la mayor competencia que era la liguilla, por qué se los quitaste a los equipos y luego la fiesta y que luego vino la Conca Champions y no sé qué, no sé cuánto. ¿Tú crees que ese microciclo con algunos jugadores, porque no estuvieron los europeos, va a marcar diferencia para esta selección mexicana en la Copa del Mundo?
0: Yo creo que va a sumar el hecho de tener a los jugadores cerca, de trabajar, de ir viendo su comportamiento, muchas cosas. No es lo mismo un equipo que una selección, ¿eh? Parece que la playera a veces pesa muchísimo, ¿no? Y ves ahí quién está para este tipo de situaciones, ¿eh? La verdad es que cuando ya sales ahí del vestidor y vas encaminado hacia el himno nacional, que no te tienden las piernitas, ¿no? Y entonces eso es, yo creo que le está dando prioridad a Javier, y que tenga un buen temperamento el equipo, ¿no? Entonces yo creo que estos 15 días pues va a tener a los jugadores en tiempo, en forma, en serio, que el CAR tiene todas las condiciones para ver hasta cómo está emocionalmente el jugador, ¿no? Cosas que en el 1986 tú ves el área de recuperación es sensacional, ¿no? Entonces hay muchas cosas que están en pro de la selección mexicana en estos momentos y que te van a ayudar para encaminarlos pues para ese rumbo que todos queremos, ¿no? De competir primero para de esta forma sumar los suficientes puntos para seguir avanzando.
1: Miguel, una última. Efraín Juárez, un técnico joven, parece muy talentoso, sí, con su polémica y todo, pero no tenemos técnicos jóvenes y que además hayan alcanzado el éxito tan pronto. Ha expresado su deseo por dirigir en Europa y es un rumor que corre, ¿no? A la par de que pueda permanecer en Pumas. ¿A ti qué te parece? ¿Crees que ya está listo y se debería arriesgar a ir al viejo continente?
3: No, no los quites.
1: ¿O debería ser feliz a Memo y a Alzar?
3: Y a Miguel también.
0: Bueno, a mí también me gustaría que siguiera, que hubiera un proyecto de continuidad, que le metieran a la canasta, que voltearan a las fuerzas básicas, pero Efraín es así, ¿no? Yo, cuando dirigía a los Pumas, yo quería que se quedara, creo que todavía estaba por dar en Pumas, y él decidió irse a Europa, ¿no? Y paró, y se fue, y así lo tenía en mente, y después, pues bueno, vimos todo lo que pasó con él, ¿no? Le ha ido bien, mal, irregular, ¿no? Entonces, él es así, ¿no? Y qué bueno que aparezcan este tipo de técnicos. Podemos estar de acuerdo, ¿no?, con algunos pasajes de su propia personalidad, pero ha demostrado que tiene conceptos, que le gusta la forma de jugar, que se acomoda a ciertos esquemas dadas las condiciones, y de esa forma puede competir, ¿no? Entonces, yo le deseo suerte, pero sí me gustaría que se quedara con los Pumas.
3: Perfecto, pues sí, quisiéramos que se quedara con los Pumas, sin duda, porque el llegar a la final con el plantel que tenían, pues le sacó agua hasta las piedras, y ojalá que Efraín pueda mantenerse, que venga la inversión, que vengan jugadores importantes, que la cantera empiece a sacar jugadores, y que Pumas pues termine con esta sequía de 15 años ya, oficialmente, la mayor sequía en la historia del equipo, es la que está pasando en estos momentos. Miguel, te mandamos un fuerte abrazo, muchas gracias.
0: Al contrario, Memo, un saludo a todos y un fuerte abrazo.
1: Abrazo fuerte.
3: Gracias. Abrazo del gran Miguel España, obviamente opinando de todo, porque él, muy importante, sí, con los Pumas, con la selección mexicana, siendo director técnico también del equipo felino, y además colega profesión, porque también
1: sí, claro,
3: ha sido ha sido analista.
4: Jugador fuerte.
3: Exacto.
1: Un líder en el medio campo, David.
4: Sí, totalmente. En la cancha, jugador fuerte.
2: Me acuerdo que Antonio Carlos Santos lo soñaba, le tenía favor, porque cada vez que le tocaba jugar contra el América Pumas, él estuvo en la final, fue el capitán, sí estuvo en la final, claro, de 90-91, cuando Pumas gana con el gol del Tuca Ferretti, ¿no? Sobre Adrián Chávez en la portería
3: del
2: América.
3: Pero el capitán, ¿era Abraham Nava? ¿Quién era el
4: capitán? No, Abraham Nava era central.
3: Sí, pero que el capitán.
4: No, era Miguel.
3: ¿Era Miguel el capitán?
4: ¿Era Miguel o el Tuca?
2: Era Miguel. Acuérdate que trató Carlos Miloc de desestabilizarlo, diciendo que era un villano fuerte. Sí. El estadio de CU ese día se quería.
3: Exacto.
4: Es blanca.
3: Mira. Era Jorge Campos, obviamente la portería. Bueno, una guayaberota.
2: Sí, claro.
3: El capitán, obviamente, Miguel España. Pero bueno, rápidamente, David, recordando ese gran equipo de los Pumas: Jorge Campos en la portería, el Capi Ramírez Perales junto con Claudio Suárez, estaba Abraham Nava, estaba Antonio Torres Servín, ¿no? Que también había sido reemplazado por Roberto Medina, inclusive en esa misma final. Miguel España, Alberto García Aspe y Juan Carlos Vera. Qué equipo ese. Y David Patiño, Luis García y el Tuca Ferretti, ese equipo que fue líder, que fue que estuvo prácticamente como
1: de la gran historia,
3: en la primera posición de todas las estadísticas, mejor delantera, mejor defensa, y terminaron coronando, porque a finales de los 80, Charlie, David, Anónimo lo recordan muy bien, los enfrentamientos Pumas-América no le había ido bien a Pumas con Adolfo Ríos en la portería, habían sido 2 o 3 años con Vieira como director
1: con
3: técnico,
1: le
3: había ido muy mal, y hasta esa campaña en particular, y Pumas con ese gol del Tuca Ferretti terminó coronando pues una de las mejores temporadas en la historia.
2: Sí, ahora, hablando de Pumas, Memo, volviendo al tema del Chino Huerta, que obviamente no salió de Pumas, bueno, salió de Pumas para ir a Europa, pero con Pumas tuvo sus días más destacados en la cancha. A mí, la verdad, me parece un gran jugador, ¿no? Un hombre que desequilibra, que enfrenta. En México, lo decía el maestro La Volpe, decía que le faltan jugadores que jueguen por las bandas, que vayan a profundidad. Casi todos los que tenemos por ahí, pues lo que hacen es recortar hacia el caso del Piojo Alvarado, el caso del propio Alexis Vega o Quiñones. El Chino Huerta tampoco va por toda la banda. No tenemos extremos, vamos. No tenemos un Olise, como le llamen el jugador francés del Bayern Munich. No tenemos un jugador de esa condición. Pero bueno,
3: Huerta... ningún equipo del mundo tiene un jugador con esa condición.
4: Claro, que va a brillar en la próxima. Oye, un fe de ratas, fíjate que aquí se reporta el buen Mario y dice, no era Torres Servín, era Raúl Servín.
1: El hermano.
3: Exacto, pero ese equipo que era... pues fue uno
4: que también
3: un
4: era de selección mexicana,
3: sí, por supuesto. Pero lo dices muy bien, David, sí, México creo que no ha tenido esos jugadores desequilibrantes que pudieran marcar diferencia. En algún momento, inclusive, se llegó a pensar que la dupla Tecatito y Chucky Lozano, ¿no? Que iban a estar muchos años.
2: Pero tienes razón ahí, tú, qué bueno que lo mencionas, Lozano, yo creo que por eso Aguirre intentó rescatar a Lozano, porque Lozano sí es un jugador que va más por la banda, ¿no? Llega más a profundidad, hoy no lo tenemos. Tecatito también era otro, ahora lo es, ¿sabes quién si lo hace? Gallardo, el lateral izquierdo sí va a profundidad, va por ahí, pero bueno, es lo que hay, y a mí me parecería, si Huerta está mejor físicamente, le podría ganar la partida a Alexis Vega, porque Alexis, seamos sinceros, Alexis no regresó bien de su lesión, y entendemos que Alexis, como me decía alguien por ahí, si alguien viera o le hace un examen médico a Alexis con las operaciones que ha tenido de rodilla en cualquier equipo del mundo, cualquier equipo europeo, diría no lo contrato.
3: Ya, bueno, decir, David, no te vayas tan lejos en las finales del Toluca. También había duda con Alexis Vega, ¿qué está pasando? ¿Por qué no juega? Ya es mucho tiempo.
1: En caso de emergencia,
3: lleva mucho tiempo fuera Alexis, no jugando al nivel que conocemos de Alexis. Sí. Y yo creo que, como bien dices, Javier Aguirre dice, bueno, ¿quién va a ser mi jugador desequilibrante? Creo que todos estamos de acuerdo que creo que Quiñones ha ganado la titularidad.
1: En ese sector sería Quiñones hasta que parece que ya salió el Chino Huerta.
4: Yo no sé si le convence tanto a Javier Aguirre.
3: ¿Quiñones?
4: Quiñones, sí.
1: En esa zona, ¿no?
4: Aunque recientemente lo ha dicho, ¿no? Él mismo dijo, tenemos un tipo que está haciendo goles como por racimos, ¿por qué no considerarlo ya? Pero yo no sé si tenga la titularidad, ¿no?
2: es el futbolista más on fire, como dicen los americanos.
3: Sí, claro. Sí.
2: Existe en este momento en el fútbol mexicano, 33 goles en la Liga Árabe Saudí.
3: Por encima de Cristiano
4: pero
3: Ronaldo.
4: Explícaselo a los de producción, que es on fire. Tony, ¿eh? Porque vienen de escuela y numerito, entonces.
2: Perdóname, no, es
4: encendido.
2: Armando, ¿sí? La manzana sí sabe que es on fire.
3: La manzana ya lo cambiamos naranjito y es todas las derivaciones, pero.
2: Oye, pero te iba a decir de Julián Quiñones. Incluso se acuerdan que en el último partido de la selección, la última fecha FIFA en Chicago contra Bélgica, jugó un gran partido.
3: Sí, ¿no? Jugó un gran partido. Bueno, y vamos a esta pregunta, David, y empiezo contigo. De acuerdo a todo lo que estamos viendo, ¿cómo vislumbras el ataque de la selección mexicana para el primer partido el 11 de junio frente a Sudáfrica? Creo que Raúl Alonso Jiménez es inamovible. ¿Por derecha, por izquierda, o va a jugar con doble delantero? ¿Cómo ves tú la delantera?
2: Yo creo que va a ser Quiñones sobre Alexis Vega, por izquierda. Creo que va a poner a Raúl Jiménez, como tú bien lo dices, por el centro. O el Piojo Alvarado, que es un hombre que le gusta mucho a Aguirre porque hace mucho trabajo de recuperación, sube y baja, tiene sacrificio. Pero recuerden que también utilizó por ese lado a Orbelín Pineda. Así que
3: eso es cierto.
2: Yo creo que...
4: Y el Piojo últimamente no ha mostrado mucho, David.
2: No. El Piojo lleva un buen tiempo. Como parte de esa ofensiva que dice Memo, yo veo a Mora y veo a Brian Gutiérrez.
3: Ah, claro, eso también tiene razón. Claro, puede ser. Porque todos hemos olvidado de Mora, pero digamos que exacto, que hace esa función de media punta, habrá que ver dónde pone a Gilberto. Bien. Exactamente, sí. Porque en el tema de recuperación creo que están hechos, ¿no? Y a ver si ustedes están de acuerdo. Es decir, Eric Lira está claro que se ha ganado la titularidad. Y ahí es donde entra Álvaro Fidalgo también.
1: Si entonces bien no estamos sobrados, pero estamos bien completos, claro, en tema completo. De contenciones, exacto. De recuperación, tanto hombres que cargan bien a la defensa como los que salen hacia el frente. Yo me parece que no hay de otra, también creo que es muy clara, Raúl es inamovible, le gusta jugar al Vasco con un delantero. Del lado izquierdo preocupa la duda, yo creo Quiñones. Que de primera Quiñones.
3: No, Quiñones.
1: Pero del lado derecho, como decía David, tenemos muchísimas dudas. Una es Alvarado, no hay duda de ello, o lo que nos dejó la pasada fecha FIFA, que fue Orbelín, y en la banda Jorge Sánchez, ¿no? Para acompañarlo a línea de fondo y asociarse con Orbelín, que no es un hombre tan línea de fondo.
4: Es decir, al momento en que no el equipo mexicano no genere un gol, ¿quién sería el primer cambio adelante?
3: Esa es buena.
4: ¿Quién es el segundo?
3: Uno pensaría que Santi, ¿no? Sí. Uno pensaría que Santi.
2: Yo creo que Santi nos da. No empieces con problemas, Carlos.
4: Bueno, pues aquí. Bueno, entonces.
2: Todo
4: no está de color rosa como lo ves tú.
3: Pero espérame.
2: No, la pregunta.
3: Charlie tiene buen punto.
2: La pregunta es que usted dice Anonymous que jugaría con Jorge Sánchez. Pero a ver, Israel Reyes es un jugador que te ofrece mucho más cuestión de marca.
4: Pero en defensa, pero sí. No se desprende tanto hacia el frente, ¿no, David?
2: Pero ¿no te parece que en una línea de cuatro de pronto sí se desprende mucho Gallardo? Puede ayudar mucho recorriéndose y puede ayudar mucho más Reyes para no estar
3: protegidos atrás. Pero fíjate, David, ahí te va. Y esto es como lo ve, te lo puedo asegurar que es lo que ve el Vasco Aguirre. Es decir, va a jugar con su consentido, es como su hijo adoptivo, sin duda. No veo a alguien más que por la derecha el Piojo Alvarado, que le gusta mucho la recuperación y complementa con Jorge Sánchez, porque Jorge Sánchez se incorpora mucho
2: Jorge
3: al ataque.
2: La por un lado, ¿no?
3: Exactamente. Por yo creo que por derecha sí la tiene vista, Jorge, que le haga la pasada, que se incorpore el ataque y luego digamos que baja más el Piojo Alvarado es porque recupera.
1: Contra Bélgica utilizó a Jorge Sánchez y Orbelín Pineda para apoyar a Orbelín, claro.
3: Pero yo lo veo claro.
1: Esa fue la dupla. Sí, hizo, ¿no? Y en el de contra Portugal fue el Piojo Alvarado y me parece estaba Ledesma, ¿no?
3: Claro, ahora, el que entra en la conversación ahora, y yo sé que ustedes también lo hemos tocado, ahí el Chino Huerta. Es decir, el Chino Huerta también juega por la banda, por el lado derecho.
1: Dualidad.
3: Claro, te puede dar esa dualidad del Chino Huerta.
4: Pero no sabemos si está el 100. Ese es el tema.
1: Pero ya fue llamado, Carlos.
4: Contra Australia lo vamos a poder ver, a ver si tiene algo.
1: Eso también. Se supone que físicamente ya está recuperado, lo que le falta es ritmo futbolístico y ese nivel hoy está lejos
4: pero
1: de lo que llegó.
4: Pero va a tener dos partidos para recuperarlo.
1: Sí, lo que quiere pasó ver, con seguramente.
3: ¿Y Mora? ¿Qué hemos visto de Mora?
4: Pero es completamente diferente.
2: ¿Pero cuánto jugó? Una pregunta que, perdón mi ignorancia, pero mi falta de documentación, pero ¿Huerta jugó en Bélgica en los últimos partidos o ya o apenas está haciendo su regreso después de la lesión, es lo que no sé.
3: Creo que había salido a la banca.
4: Sí, lo dieron de alta y ya estaba.
3: Había salido a la banca, David, y no recuerdo si tuvo actividad. Ahorita te digo en un segundo. Correcto.
4: Pero no te tiras al suelo, David. Tú estás informado, tú te la sabes de todas. Pero
2: no, está aplicando,
4: está calando.
2: No hemos escuchado gran cosa de él, eso está claro. No ha sido uno de los más regulares. Pero bueno, también está claro que Aguirre, ya tampoco eso es importante para Aguirre. Ahorita lo que quiere es tenerlos al 100%, y si Huerta está más recuperado que Alexis, pues va a escoger a Huerta.
3: A ver, además, qué bonito ver a los hermanos hablándose así, ¿viste? Ayer aquí no se sostenía la mirada.
4: De lejos, es que
3: el bastón de mando hizo la diferencia. Ganó varias. Esta es la primera que admites, pero te he ganado muchas. El tema es que no las admites.
2: No tarda en caer, no tarda en volver.
3: Bueno. ¿Y tú qué hora traes?
4: Dice que te va a mandar tu beca de los Tecos.
3: Una membresía especial. ¿Qué pasó? A ver, el audio, ¿qué pasó?
2: La perra Shoot.
3: Tranquilos que andaban. Bueno, hay otro. ¿Cómo le digo yo a David? Ahí tienen otro. A ver, David, tú me la pelas.
4: Ahí está.
3: Tan bonito que estaba.
4: Tranquilo.
3: No, por favor, no enfrente de los niños, que hoy vino Alan.
4: Gracias. Sí.
3: Todo.
4: Ya superé la mayoría de edad, pero estamos en ese rango.
3: Ya superaste la mayoría de edad. Muy bien. Bueno, me da muchísimo gusto. Ahora el tema también, antes de ir a pausa y con esto vamos a vender un poco. David no está en el panorama. Bueno, más bien, Javier Aguirre es dado. O sea, bueno, digamos que todos lo conocemos, que luego da una sorpresa. Lo hizo en el Mundial cuando metió al Bofo Bautista de la noche a la mañana. Dijimos, ¿qué hace el Bofo Bautista ahí?
4: Contra Argentina. Exactamente,
3: contra Argentina.
4: Al conejo como portero.
3: Si hubiera una sorpresa, y es para los tres, y empiezo contigo, David. Si hay una sorpresa que no hemos detectado, ¿cuál sería desde tu punto de vista en la alineación frente a Sudáfrica?
2: Perdón, ¿me puedes volver a preguntar? Una ambulancia por acá.
3: Sí, no. Decíamos, David, que Javier Aguirre nos ha sorprendido con algunas decisiones, como el poner al conejo, que bueno, era un gran portero, pero todos pensaban que iba a ser Memo Ochoa, terminó siendo el conejo. Bofo. Cuando metió al Bofo Bautista de la noche a la mañana en un partido donde se definía la clasificación.
2: Sí, de acuerdo.
3: Para ti, ¿cuál sería esa sorpresa probablemente que no hayamos detectado?
2: Si el Memo de Martínez. El Memote Martínez está mandadito a hacer, porque, a ver, cuando, y lo decía Carlos, en el escenario de que México va, juega, no encuentra el gol, México tampoco es un equipo que produce mucho fútbol a nivel pasto, es un equipo que le cuesta trabajo producir, es más rocoso, bien parado la defensiva, ordenado, concentrado, pero de pronto vas a mandar centros y el que puede competir es Memote.
3: Tienes razón. Para ti, Charlie, ¿quién será tu sorpresa?
4: Yo creo que ya no va a haber mucho, ¿eh?
3: ¿No? O sea, tú no ves una sorpresa que digas, este no lo esperaba en la alineación y de repente, caray.
4: De no ser este.
3: Por una lesión o.
4: Por una lesión o algo por decirlo.
3: ¿Tú crees que ya está definido?
4: Yo creo que ya de esos que están, ya.
3: Anónimos.
1: Yo creo que la sorpresa, pero no del partido, sino de la convocatoria, ya la tendríamos y me parece que ese jugador 26 sería el Chino Huerta. Ahora en el partido que me preguntas. Creo que el hecho de quizá no ver a Edson Álvarez, que es el capitán, y que confirmemos que aparece Lira como contención en el medio campo, de titular, esa sería la sorpresa.
2: Sí. Ahora yo les pregunto una cosa, si el sábado el Toluca levanta el trofeo de la CONCACAF con un gran partido de Marcel Ruiz, ¿no va a poner ese fin de semana, el domingo, a pensar a Javier Aguirre y a su cuerpo técnico?
4: Es su última alternativa, David, también creo.
3: Es su tapado, probablemente es su tapado.
4: Oye,
3: el que falta.
4: Es el que tenemos. En cuanto a la información que nos pedías, David, el Chino Huerta ha jugado en total 5 partidos después de la lesión. En total, 194 minutos oficiales en mayo. O sea, realmente es muy poco.
3: Pero ya
1: dos
3: jugó,
1: partidos,
4: ¿no? Sí, pero creo que no está al 100.
3: No, claro, bueno, pero también el Anderlecht no
4: para
3: lo iba.
4: Para tener claro dónde está.
3: Que ya tuvo participación, que estuvo en la banca.
1: Es que me parece que es un caso similar al de Santi con el Milan, que físicamente ya está bien, pero ahora el volver, el tener oportunidades y que le den minutos.
4: Por eso yo les preguntaba, adelante, ¿no? ¿Se va Raúl? ¿A quién meten? ¿A la hormiga o al Memote? ¿A quién vas a meter?
1: el segundo delantero. Yo me iría hoy por hoy, Raúl titular y el primer delantero sustituto.
4: La hormiga.
1: Yo me la jugaría con la hormiga por momento, por momento.
3: Tienes que meter al nombre.
1: No, sin duda.
3: Y Santi.
1: Es el de más calidad, Memo, pero recordemos que los partidos son por momentos.
3: Bueno, y David
1: es
3: dice que Memote, momento y, de pases. Y David dice esa sorpresa.
1: Es una alternativa también por arriba, ¿no? Que te ofrece otras cualidades.
3: Para mí la gran sorpresa va a ser el Chino Huerta. Creo que no lo teníamos ahí en el radar, creo que es un jugador diferente.
1: La sorpresa, la
3: convocatoria. Y el Chino Huerta, exacto, por el lado derecho, y lo vio, y lo hemos visto en algunos momentos.
4: Sí, pero ya no es tan sorpresa porque lo está llamando, Memo.
3: Bueno, sí, pero el ser
4: más bien
3: titular,
4: la sorpresa sería la sorpresa. Titular no creo.
3: Por eso tengo, pero la sorpresa sería titular.
4: Sorpresa sería que no lleve a Alexis.
3: Que no lleve a Alexis.
2: Ahora, ¿no les parece a ustedes que ya es raro de por sí que primero que aparezca un nombre como el Memote Martínez, y luego en una posición donde tienes otros tres jugadores de otro nivel? Raúl Jiménez, Santi Jiménez y la Hormiga González, que ha sido campeón de goleo, que ha tenido 25 goles en los últimos meses. Es decir, lo del Memote se lo sacó de la manga. Para ser sinceros, nadie de nosotros imaginábamos que Martínez iba a estar en la selección mexicana.
3: De acuerdo, yo creo que ni el mismo Efraín Juárez, cuando se lo quitaron, dijo, ¿qué? ¿Cómo? Si ese es mi revulsivo.
1: Y aparte era suplente, bueno, es un jugador que no era
3: titular. Pumas, con el Memote hubiera sido otra cosa, ¿eh? En serio, digo, fuera de broma, en ese momento
2: hubiera tenido más oportunidad de ganar, de acuerdo, de competir.
1: Sí, sí, te ofrece otras cosas. Sí,
3: era el jugador importante cuando,
4: yo creo que ya se amarró.
1: Y sabes qué,
4: de lo que hizo.
1: Y sabes que cuando lleva el Memote, que nos sorprende a todos, parece que el mismo Vasco tampoco esperaba que Germán Berterame empezara a meter goles. Lleva una racha de cuatro partidos marcando.
3: Está jugando bien Berterame.
1: Técnico, habla bien de él, ¿no? Sí, está fuera.
3: No lo convenció, ¿de acuerdo? No
1: lo ha llamado, ya no lo llamó.
3: Bueno, hay que hacer una breve pausa, hay que vender un poco, pero antes entra caliente.mx, regístrate y recibe $1,000 de regalo para que empiece a apostar en vivo. 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Pausa, volvemos.

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0: y esa rola recuerda así.
1: No recuerdo bien, no.
2: A ver, mira, los, para los noventeros.
1: ¿Alice?
2: No, pero es más como.
1: Tommy.
2: No, es 90. Sí. 98, 90, sí, 90. sí, es como 98, 99.
3: ¿Qué pasa? Que tú eras un niño pervertido. Hijo.
1: ¿Qué se me hace?
2: Porque ese asiento tiene algo. David sabe quién es Alice. David sabe.
1: Sin duda.
2: ¿Sí? ¿David? ¿David sabe quién es Alice? No. ¿Que tú sabes quién es Alice? Alice.
3: No, David es el tiempo.
2: A ver, escucha, David,
3: Beto
2: escucha.
3: Bolele,
1: versión,
3: güey. De Lin May, de eso.
2: A ver, espérame. David, ¿sabes quién es Alice? Alice.
4: No.
3: Pero las otras sí se las da.
2: Escucha, David. Ella es Alice. Escucha.
3: Pero no era escuchar, era ver.
1: Sí, por Alice era más cerca que escuchar.
2: No, pero la rola también. ¿No? Es muy buena. La rola es
1: sí, como no.
2: La rola es muy buena.
4: Grande, a mí póngame a.
2: Tongolele, sí.
4: Póngame a Bárbara Streisand, a Liza Minnelli, a Celine Dion.
2: Ay, Dios mío,
3: como dice el burro. A las hermanas Águila.
2: Está ahí, híjole.
3: A Chamín Correa,
2: David.
4: No, es que enseguida en los gustos musicales se nota el código postal.
2: Ande, usted. A ver, ¿quién es tu cantante favorito?
4: Bueno, ya te dije quién me gusta, gusta mucho.
2: Pero dime, tu favorito de todos los que ha habido en la historia, ¿quién es tu favorito?
4: Bueno, sin duda alguna, a mí me gusta Frank Sinatra.
2: Ok.
4: Me gusta Celine Dion.
2: Muy bien.
3: Me parece muy bien.
2: Está muy bien. Y digamos, de habla hispana, Julio Iglesias, ¿no? Algo así.
4: De habla hispana, bueno, Julio Iglesias, por supuesto. ¿Quién más podría ser de habla hispana? José también, tenía canciones muy buenas.
2: Napoleón
4: no me gusta porque es medio torero, ¿no? Yo los toreros no los trago.
3: Ah, Roberto Carlos
4: también muy bueno. ¿Quién más?
1: José Luis Rodríguez, el Puma.
4: ¿Cómo se llama el guatemalteco? También es muy bueno.
1: Arjona. Sí.
2: Pero fíjate, David, esto es lo que le gusta al burro. Escucha.
5: Oh, yo quiero darle un besito a Mike Tyson.
1: Estuvo en el Super Bowl, ¿no?
4: Pero eso era el burro cuando realmente estaba en burro. Hoy ya lo hemos perdido. Eso ya no existe, el burro. Ahora anda con su libretita y con el chat GTP para cocinar todo. Habla para preguntar de qué temas vamos a hablar y se prepara.
2: Bueno,
4: entonces
2: qué bueno,
4: ya no es el burro.
2: Qué bueno. Don Burro.
1: Don Burro todavía,
2: el Don Burro, exactamente, el Don Burro. ¿Qué opinas, burro?
3: Que soy un irreverente, un estúpido.
2: No,
3: qué bueno que es humilde.
2: Es humilde, sencillo. Se la sabe de todas. Por cierto, si alguien lo observa, lo ve, sabe dónde anda, el frío.
3: No intente agarrarlo porque es primavera, ¿eh? No nos hacemos responsables.
2: Bueno, a ver, David, ya dio sus gustos musicales, Anonymous.
1: Me quedo con Brandon Flowers, vocalista de Killers. Chris Martin de Coldplay, me gusta muchísimo también.
2: De habla hispana.
1: Híjole, yo creo que Alex Intec me gusta muchísimo. Okay. Por ahí, Eric Iglesias también.
2: Ah, muy bien. ¿Para ti, Charlie?
3: Me encanta The Killers, me encanta,
1: varios acá.
3: Metallica, me encanta Guns N' Roses, me gusta mucho YouTube, me gusta...
4: La prehispánica también,
3: me gusta el sonido de los cascabeles.
2: Los sonidos del palo de lluvia.
3: Por cierto, ya tengo el tuyo, David.
4: Los sonidos del Mayab.
3: Ya tengo tu palo de lluvia, ¿eh? No. Encontré tu medida. Y por supuesto, Enrique Bunbury también.
2: Muy bien.
1: Andrés Calamaros, güey.
2: Sí, La Ley, ¿no le gusta La Ley?
1: Beto Cuevas, Maná. Fan de Beto Cuevas.
2: Sí, como... Bueno, hay muchos cantantes, sin duda alguna.
4: Claro.
2: Bueno, David, danos una sorpresa, algún cantante, digamos, más acá, más
4: moderno.
1: Un cantante vivo, David.
2: No. Ahora sí, Anónimos.
4: Vaya, Anónimos, ¿eh? Así nos llevamos, Anónimos. Está muy bien, ¿eh?
1: Perdón, David, es que agarre confianza.
3: No, no, no. No, ya vámonos. Se acabó el
2: programa. Y con la música del zar. Y esta,
1: la metí al ángulo. ¿Verdad?
2: Con la música del zar vamos a pausa. No. Regresamos.
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1: Justamente sacar Siena. ¡Vaya disparo!
2: Los sonidos del Mayab.
3: Oye, oye, me acaban de hablar varios pitonizos, brujos.
2: ¿Todo eso?
3: Y nahuales que le podían ayudar a David a contactar a sus cantantes favoritos.
2: Aquí está, en la Ouija.
4: Los prehispánicos no son de ayer,
3: Sí, pero esa es cultura general, güey. No me digas.
2: Bueno, oigan, a ver rápido, antes de los avisos parroquiales, la neta es que en esta temporada de fútbol la ciudad no solo necesita orden, necesita que el disfrute no se vuelva un privilegio, porque entre boletos que no alcanzan, transmisiones limitadas y planes que se complican, no todos pueden vivir esta época igual. 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Y mientras tanto, Didi sigue haciendo lo suyo, alivianar la temporada futbolera, dando acceso al disfrute. David, avisos parroquiales, 20 segundos, ¿algo más?
4: No, únicamente, Memo, tenemos, veía yo los precios de los boletos para la final de la NBA en el Madison Square Garden, Dios mío.
2: No bajan de $3,600, David, es una locura. Nos quejamos del mundial, el básquet es una locura.
4: Hay unos boletos en primera fila de más de $100,000.
5: Somos de Carlitos
2: Vela. Sí, pero eso lo regalan porque va Chalamet y va Jenner y ya sabes, Ben Stiller y Spike Lee.
3: Y David Faitelson. Oye, David, habló monividente, que te hace un descuento.
2: Te subiste un alacrán. Anonymous.
5: Crystal Palace, campeón de la Conference League.
2: Crystal Palace. Charlie. Sí.
3: Oye, todo listo. Bueno, se está preparando para la UFC en la Casa Blanca. Ya platicaremos al respecto. Ilia Topuria no quería estar, pero bueno, ya hablaremos.
2: Bueno, abrazo. Chuck Moll te va a localizar, David. Luego platicamos
4: con calma. Oye, dile a Carlos que ya hablaron de su casa, que ya está la comida ahí en el Museo de Antropología. Mira.
2: David, fuerte abrazo.
3: Gracias.
2: Los dejamos con Pamela Cerdeira. Hasta pronto.
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momento o estar contenta, pero bueno, contenta porque ya una vez abriendo los micrófonos de esta cabina, uno como que se te inunda la cara así de felicidad y uno no puede dejar como de sonreír. No sé qué pensará a la gente si algún día nos vieran cómo somos cuando hablamos en o sea, imagínate tú, alguien en una cabina solo, o sea, yo sola en este momento. Y hablándole al micrófono sonriendo como loquita. ¡Qué bonito! Bueno, ya no estoy sola. ¡Perfecto! Muchas gracias. Bueno, ya tenemos compañía. Ahora sí, mi amor. Ya también tengo más compañía. Justamente a ti. A ti te estaba esperando y contigo quería yo hablar. Contigo quería hablar. Ajá. Contigo que te encuentres por allá en el trabajo, que estás por allá en tu auto, donde sea que tú estés esta tarde, a ti quería escucharte, a ti quería decirte que si alguien o si nadie hoy te dijo que te ves precioso y preciosa, pues ya te lo dice la diabla. Si hoy nadie te dijo que eres una persona increíble y especial, pues hoy te lo dice la diabla. Y si nadie te dice que hoy puedes pedírselas a la diabla, bueno, pues te cuento yo que todos los días de lunes a viernes de 6 a 7, pues le puedes pedir tus rolas a la diabla, lo que quieras escuchar, se te va a acomodar, se te va a complacer. Ya es la hora de las complacencias a las 6, ¿ok? Y bueno, pues un día más ya en esta mitad de semana en la que, pues, híjole, sí estoy contenta. Es que les decía que andaba como que triste, no sé, porque acabo de comer hace un rato y ya tengo hambre de nuevo. Y qué feo es andar con hambre, ¿a poco no? Si tú ya comiste, mi vida, buen provecho. Si no, por favor, no te malpases, porque luego anda uno ahí como de malas, ¿no? Porque no come uno a tiempo, a sus horas, qué sé yo. Y también, pues bueno, siendo ya las 4:04, te cuento que lo que quieras de salsa lo puedes pedir aquí a través de la línea telefónica, a través de el WhatsApp 22 92 65 105. Ok, ahí puedes hacer tus peticiones de salsa. Cada hora te voy a acomodar una salsa. Pau, pau, pau. Ahí te voy a poner tus rolas a través de esta frecuencia. Oye, nada más, estas de las buenas, de las viejitas. Viejitas Verónica. Son las 4:04. Hoy la diabla te acompaña hasta las 7, así que no te vayas, quédate aquí.

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3: La familia Vázquez, bueno, Velázquez Pérez de Guadalupe Piletas allá en Puebla, que siempre está sintonizándonos, muchísimas gracias. Ahorita les voy a buscar su rola que me pidieron y la acomodamos en un ratito más cuando sea la hora de las complacencias, ¿ok? Y ya llegó mi tormento, ya llegó mi querer, dice. Uy, no, bueno, el buen Gilberto ya anda por acá reaccionando, mandando mensajes a través del WhatsApp 2292-65105 y también por como que me estaban confundiendo con Marlencita. Marlencita ya se fue. La Pantera desde las 2 de la tarde, desde las 3, ¿verdad? A las 3 de la tarde le zumba para la calle. Y ahorita, bueno, pues ahí le mandamos el saludo porque la mujer ya anda por ahí seguramente pues en movimiento en carretera. Y esta Diabla se queda acompañándolos el día de hoy hasta las 7 de la tarde noche. Ok, te quedas con esto que es difícil, difícil. Esta rola me gusta porque está bien realista. Ponle atención. Son las 4:25.

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2: Son las 4:38.

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14: Y como ha llegado ya el momento de la salsa y para esta rola tú sí puedes escoger, sí puedes elegirla, pues bueno, ya les pedí ahí la que quieran, yo se las voy a complacer. Ay, bueno, ¿cuánta foto? ¿Qué foterío me mandas, Tormento? Bueno, dice el Tormento que quiere una rola en especial, pero me encanta porque fue una orden, dice, casi casi.
15: Hoy sí me vas a poner mi rolita.
14: Hoy.
15: Vuelvo a nacer con Frankie Ruiz. ¿Sale? Salgo 17:30 para Poza Rica. Uh-huh. Si es que, a ver si la pones en el lapso ese. Uh-huh. Dale, saludos. Cuídate mucho.
14: Oye, le digo, pero por favor, ¿no?
15: Por favor, por favor.
14: ¡Ay, te amo!
15: ¡Ay, Diosito santo! Mándale saludos aquí a los del taller de ADO.
14: ¡Sale!
15: Aquí al buen Toño. que están cambiándole un plafón al autobús.
14: Pura loquera que se traen por allá los chamacones. Bueno, pónganse a trabajar, hice tu canción, corazón, te mando un abrazo muy grande. Y pues, mira, va a ser un abrazo, ¿eh? ¿Cómo que me le anda ordenando ahí? Digo, uchi. A mí háblenme bonito. Yo los trato bonito. Los voy a tratar feo de ahora en adelante, ya dije. Faltan 5 minutos para que den las 5. Escuchas tu salsa aquí nomás. Con la diabla, amigo.

0: otra vez.
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1: 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Y también te vamos a estar esperando porque tenemos boletos para el Juego del Águila. ¡Arriba el Águila! Si quieres ir a apoyarlo, así como nosotros, ¿tú vas a ir fácil?
2: Claro que sí, vamos.
1: Ahí voy a estar.
2: De hecho, vamos a tener activación por ahí para que estén pendientes el viernes ahí, de 6 de la tarde a 7 de la noche.
1: Ahí está, así que ahí vamos a estar un servidor, el Capi, no sé si vaya a estar Baruch también, pero allá vamos a estar apoyando al Águila, arriba al Águila, y porque tú lo dices, aquí en Sugasti te esperamos, Sugasti Vendrell, porque tú lo dices, somos la mejor.
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1: Así es, carnalitos. Pásele, pásele. Tenemos boletos, boletos para que usted vaya a ver el juego del Águila de Veracruz. Que está bien chido, ¿eh? Espérame, esta es la otra. ¿Cómo se le dice? Serie, la otra serie. Es que no sé cuál serie van, a ver, espérate. Esa es, bueno, es la otra serie. Y si tú quieres ver este juego, que es el 28 de mayo, es el primer juego, de ahí sábado y domingo también, ¿verdad? Va a haber 29, 30 y 31. Así que si tú quieres boletos, pues aquí los tenemos. Son el Águila contra Leones de Yucatán. ¡Ah! ¡Eres lindo! ¿Cómo serán los Leones? ¡Ah, por favor! Ellos no saben jugar béisbol, nosotros les vamos a enseñar. Y así que, si también viene el carnalito, le mandamos saludos. Mi carnalito, ¿eres José? No, no eres José, ¿verdad? Sí. ¡A Camilo! ¡Saludos para mi carnalito Camilo de los camiones de ETP! Le mandamos saludos a mi carnalito. 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Oye, mucha gente que nos está escuchando. Saludos, saludos para toda la gente, también para los gaseros. 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
1: Cinco treinta y cinco.

Que dice la psicología que las personas que sienten satisfacción por las desgracias ajenas no son malas. No son malas. ¿A poco tú no conoces a alguien que luego como que le causa, le, hasta como que, ah, como que les causa satisfacción que haya pasado algo malo con otras personas? No sé, no sé, suena como bastante, que, como que no, no sucede, pero de que pasa, pasa, pero que no son malas personas, ¿a poco será cierto eso? Resulta que este término o a esta sensación se le da el término de Schadenfreude. Este es un término alemán y hace referencia a la sensación de satisfacción o de placer o alegría cuando alguien tiene una desgracia o de la desgracia ajena. Ya sé, se ve así como que medio feo en la antigüedad. Ya, no crean que esto es algo nuevo, no crean que ay, la sociedad ahorita ya es así como que media groserita, ¿verdad? Media pasadita de chiste. No, no, no, esto ya ha venido desde hace mucho tiempo en la antigüedad, ahí en la Grecia clásica. A este término se le conocía como epicaricacia. O sea, con eso se referían a ese sentimiento de satisfacción por la desgracia ajena. Pero luego la Roma antigua dijo, pues vamos a darle un, le vamos a dar un término diferente porque suena como que medio raro eso de epicaricacia. Entonces mejor le vamos a decir malevolencia. Ah, y esto a mí sí me suena como algo malo. A mí sí me suena como que algo medio feo, ¿no? Esta es una emoción negativa y es derivada por ahí de la envidia, del resentimiento. Y hay investigaciones que se han hecho donde sugieren que este fenómeno se manifiesta por tres razones. Por ejemplo, uno puede ser por la agresión. O sea, hay personas que experimentan placer cuando alguien, así cuando su rival, su rival está sufriendo un acontecimiento negativo y entonces lo disfrutan, ¿no? Así como de, ¡ay, es mi rival que sufra! Eso es agresivo, oigan. Otro puede ser la rivalidad. Por ejemplo, hay personas, fíjense, hay que se comparan, vamos a decir una mujer, o bueno, alguien, un alguien que se compara con otra persona, y entonces la desgracia ajena le produce una sensación así como de alivio. Y esto, ¿saben qué le da? Superioridad. O sea, se sienten mejor, pues, porque el otro le va feo, ¿verdad? Yo estoy mejor. Ay, qué mala. Bueno, también esto puede ser por una sensación de justicia. O sea que el mal ajeno se percibe como, como una compensación moral, así como se lo merecía, ¿no? Así que sienten así como que se lo merecen y esto da como un cierto equilibrio. Así que este fenómeno psicológico, que según la psicología no es algo malo, pero con frecuencia se relaciona con la falta de empatía y de la compasión. Entonces, yo siento que esto sí es malo. Y esto se le da más a las personas que son antisociales. Ah, ah, ah, ah. Hay rasgos que pueden ayudarte a que comprendas mejor cómo, por qué esta sensación o por qué está pasando esto o pasa esto con la gente. Fíjense que se trata como de un placer de carácter muy oportunista. Esto aparece cuando la desgracia ajena no ha sido provocada por uno mismo. Ah, y ahí sí te causa gracia, ¿no? Como tú no lo causaste, ¿verdad? Pues le pasó. Ni modo. Es una emoción que está bien oculta, es secreta, que nadie dice. ¿Sabes por qué? Pues porque el mal ajeno se considera, cuando tú sientes satisfacción al mal ajeno, eso se considera inapropiado socialmente. Entonces, ¿qué crees? Que normalmente no lo vas a decir. Así que si tú creías que aquella persona que es así y todo, solamente es porque son personas, no, yo creo que a todos nos ha pasado en algún momento. Haz memoria, yo siento que sí. Normalmente se justifica cuando se percibe que la otra persona se lo merece. Así que si en algún momento tuviste la sensación de que le va mal y dijiste, pues se lo merecía, ¡oh! Estamos teniendo este problemita, esta sensación. Y esto se puede experimentar como una forma así de alivio personal, porque la desgracia de otros te genera una sensación momentánea de superioridad. Eso, ¿saben cómo se conoce? Como la venganza del impotente. O sea, si no puedes hacer nada, por lo menos te sientes bien. No, o sea, no te pudiste desquitar, pero le fue mal. Este tipo de emoción se tolera más cuando son cositas pequeñas, ¿eh? No vayan a pensar que son con cosas muy graves. Es como cuando le va mal al que se porta mal, por malo, ¿verdad? Y sientes esa satisfacción, pero no va de la mano con tragedias que son muy grandes. Porque ya cuando son desgracias muy graves y todo, adivinen qué sale.
la compasión. Ay, mi amor, y ahí sí, ¿verdad? Ya no sale la buena persona que llevamos por dentro. Bueno, pues esto es dañino, sentir alguna vez alegría ante la desgracia ajena. ¿Te ha pasado alguna vez? Sé sincera, conciencia. Sincero, perdón. ¿No? Bueno, sí, a todos nos ha pasado, yo lo sé, en algún momento. Pues a muchas personas nos ha pasado eso de que se siente esa satisfacción cuando a alguien le va mal o la desgracia ajena, porque en algún momento fuimos heridos seguramente, en algún momento nos trataron mal. Y pues ya, o al menos todo lo hemos hecho en algún punto, ¿sabes? Por ejemplo, hay esa alegría maliciosa y esa es la que, como por ejemplo, cuando llegas a algún lugar y cuentas una desgracia, hasta tuya, la cuenta, ¿sabes? ¿Para qué? Para que no te perciban como con una amenaza. Cuando llegas a un grupito de amigos y hay varias personas y como que, para romper el hielo, ¿verdad? Cuentas igual alguna cosilla y tú mismo te ríes de esto, eso es como una alegría maliciosa de esto. Pero, pues, eso de que esté bien o esté mal, tú me dirás en este momento, tú me dirás si es bueno o malo sentirlo así. Y ahorita te digo cuál es el punto de vista de la diabla. Mientras, mejor te dejo que me des un pasito. ¡Dame un pasito, mi vida! ¡Dame un pasito! ¡Ay, no! ¡Ay, no! Después de esto veremos dónde anda la regaladora, porque quiero saber qué andan haciendo por allá los chamacones y si ya llegaron para arreglarse las manos y los pies de las uñas, porque yo también necesito un pasecito de eso.

0: solo me río, pero de mi diablura cuando ando solo, digo, ah, la hice esto, pero pues son cosas así que tiene uno, las personas, pero así, reírme de la desgracia ajena, no, aunque a veces se lo merece la persona, ya siente hasta pena al final. Muy buenas tardes, diablita.
1: Mira.
0: Por ejemplo, ayer fui a correr como por ahí de las 7 por ahí, ya ni recuerdo qué hora era, tarde noche, y yo creo que te vi, me andaba yo riendo, dije, bueno, no me conoce la diablita. Creo que era ella, lo voy a regresar, pero ya le dije, no, y si no es, mejor no, pero no sé si eras tú que andabas corriendo ahí por el bulevar, por el camino real, y me iba yo riendo, dije, para bueno que me conociera y estuviera junto de ahí y no me viera.
1: Y si era yo. Oye, no, pero reírse de la desgracia ajena, yo no tuve ninguna desgracia, andaba yo bien tranqui, ahí caminando, me hubiera saludado, andaba muy Agustín, si era yo. Era yo. Y fíjate, qué curioso, yo no vi a nadie, y hoy me dice Raquel, te vi ayer que andabas, y yo vi, ay, bueno. Obviamente, pues también ella iba pasando en el auto, no pudo hablarme, pero bueno, voy a pasar más seguido, a ver a quién me encuentro, a ver si ahora sí me hablan. Y en fin, la sensación o el sentimiento de satisfacción por la desgracia ajena, me parece que no debería ser del todo correcto, pero a todos nos ha pasado. En algún punto todos creemos que alguien se lo merece, sobre todo saben cuando nos gana un poco el enojo o la molestia sobre algo que hace la gente que va que no está al que no es igual a lo que nosotros pensamos, ¿okay? Y pero ¿quiénes somos nosotros para decir lo que se merecen los demás? Ahora resulta que también podemos juzgar lo que se merecen y lo que no. Entonces, ahí se los dejo a su criterio. Me parece que no siempre deberíamos ser así tan juzgones. Al final de cuentas, el tener un sentimiento de satisfacción o de alegría por la desgracia ajena es algo que pasa más cuando estamos en la etapa de adolescencia. Y si ya pasamos ese nivel y si estamos en otro tipo de madurez, no deberíamos sentirlo ya siendo adultos, ¿no? Pero si pasa, pues hay que empezar ahí como que a ponerle atención a ese detalle. ¿Por qué me alegra? ¿Qué es lo que está pasando ahí? ¿Por qué me alegro de que le pase algo malo a tales personas? ¿Quién soy yo para creer que así debe ser? ¿Quién? ¿Quién? ¿Quién anda ahí?
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3: Bueno, señores y señores, ya nos tenemos que ir, ya nos vamos a despedir, pero mira, por acá tenemos una ganadora que se vaya. ¿Qué te llevaste?
4: Unos boletos para un partido.
3: Ah, mi carnalito, ¿cómo te llama?
4: Edgar Camacho García.
3: Edgar Camacho
4: García.
3: ¿Cuántos años tiene?
4: 21.
3: ¿Te dedicas a chambear?
4: Así es.
3: ¿No estudias?
4: Por el momento no.
3: ¿Eres padre de familia?
4: No.
3: ¿Soltero?
4: No, tampoco.
3: Tampoco, dice. Entonces, ¿con quién te vas a ir al juego?
4: Todavía no sé.
3: Ah, ¿estás buscando con quién ir?
4: Ajá.
3: Una galana, señoras y señores. Acá mi carnalito los la va a estar esperando ahí en la entrada del estadio Beto Ávila para que le invite. Oye, así como él, tú también puedes ser ganador. Recuerda siempre ver dónde está la regaladora, dónde anda el Capi en las calles aquí del puerto de Veracruz y Boca del Río. Y bueno, yo me despido para que, pues ya, porque ya se acabó esto, ya nos tenemos que ir. Gracias a Baruch, acá al Capi, un servidor, César Borre Viveros, allá en cabina, a la Diabla, Yami Palmeros. Y porque tú lo dices, somos la mejor. Bye.
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0: A ver si me puede poner esa canción, la de Si huele a caña, tabaco y brea. Usted está en Cali para que vea. Mi Cali se está montando. Ya no me la sé después, pero esa a las 6 o a las 7, por favor. Miami Palmero, la reina de la mejor 100.5. Gracias.
1: Bueno, dale volumen.